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13: Hola, hola, bienvenidos a un nuevo episodio de Ya Oíste. Yo soy Génesis Sainz Silva, un gusto estar con ustedes. Hoy abordaremos un tema que la verdad yo siento que es muy poco conocido, pero que es muy importante hablarlo, y es el embarazo psicológico. Y para ayudarnos a entender qué es, por qué ocurre, cómo se trata, nos acompañan la doctora Diana Bautista II, que es ginecóloga. Mucho gusto. ¿Cómo está, doctora?
14: Muy bien. Un placer estar con ustedes y muy contenta de hablar de este tema.
13: ¡Uy! Se va a poner interesante. Y también tenemos a nuestra queridísima amiga Sharon Paredes. Ella es neuropsicóloga. Ya nos ha acompañado en otros podcasts. Bienvenida. ¿Cómo estás?
15: Muchas gracias. Aquí de vuelta, ya sabes, que me encanta estar con ustedes compartiendo conocimientos.
13: ¡Uy! Yo soy feliz porque siempre que les digo, cuando iniciamos el podcast, nos desconectamos del mundo y aprendemos. Me gustaría que nos contaran un poquito de qué es en realidad esto.
14: Ok, pues el embarazo psicológico es una condición en donde la mujer cree que está embarazada, pero además tiene síntomas de embarazo. Entonces, dentro de estos síntomas, pues podemos tener congestión mamaria, crecimiento abdominal, sensación de movimientos fetales, puede llegar hasta el punto en que la paciente puede tener contracciones.
13: ¿Qué?
14: Entonces tiene todos los síntomas de una paciente embarazada y hasta muchas veces hasta exacerbados.
15: Otro de los síntomas que comparte la doctora, incluimos la amenorrea, y es algo muy importante que dice la doctora, no es una cuestión solamente de creerse, porque los síntomas están ahí. Exacto, los síntomas son reales. Entonces estamos hablando no solamente de una cuestión psicológica, no solamente de una cuestión fisiológica, sino también neuroendocrina, ¿no? Porque también tiene que ver los cambios hormonales. Entonces, ¿en qué se presentan estas situaciones? ¿En dónde las podemos ver? En personas, en mujeres que hayan tenido un duelo, por ejemplo, perinatal, postnatal, también en personas que tengan muchos deseos de quedarse embarazada, también se presentan en pérdida de pareja, Pero está muy asociado, ¿verdad?, con esta obsesión, puede llegarse a convertir en una obsesión o también este deseo intenso de estar embarazada, ¿no? Entonces, no solamente en eso, también en personas que incluso tienen miedo de quedarse embarazadas.
13: Creo que he escuchado más esa parte del miedo porque, pues claro, ¿no? O sea, se protegen y todo, pero dices que yo no quiero. Y tantito a lo mejor no vino su periodo porque a lo mejor se estresó de que justo ya dijo, ya no, ¿qué acabo de hacer? O el trabajo y no les baja, ¿no? Entonces es como de ya. He escuchado más que es por el miedo que por otra, que es la parte justo del duelo. Eso se me hace muy interesante. O sea, a partir de un duelo, ¿vuelven como esa parte, se activa o cómo es eso?
15: Sí, o sea, digamos que son situaciones o factores de riesgo y más en una mujer que probablemente, ¿verdad?, tiene un historial para procesar emociones de una manera no confrontativa. ¿Cómo se puede diferenciar? Que en la psicosis, una vez que ya es revelado a través de estudios, ya sea de sangre, ¿no? O también, sí, en este tipo de estudios clínicos en donde ya se le menciona a la mujer, no estás embarazada. Cuando es psicosis, a pesar de que me están diciendo la verdad, yo todavía me aferro. Entonces, aquí, por ejemplo, tendría que ver con una cuestión de cómo se conecta con la realidad. Y, por ejemplo, en otras situaciones que no tienen que ver con psicosis, todavía la persona sí mantiene este contacto con la realidad porque llega a cuestionarse. Claro. Y entonces los síntomas que tuve que fueron, entonces puede que se trate de otra cosa, o sea, todavía tengo un cuestionamiento reflexivo.
14: De hecho, la paciente, bueno, hay que diferenciar, hay la paciente que también simula, esa es la paciente que no va a tener síntomas, sino que dice yo estoy embarazada y me lo estoy inventando, ¿no? Por ciertas cuestiones psicosociales principalmente. Okay. Pero la otra es la que ella cree que sí está embarazada. Y la que, como ya mencionamos, tiene síntomas y que además se hace prueba de embarazo.
13: Esa es la se me vino, qué bueno que lo mencionó, porque se la hace la prueba y sale positiva.
14: Hay cosas que pueden suceder. Una es, la prueba puede salir, tienen falsos positivos. O sea, entonces la prueba confirmatoria es en sangre, es una hormona que se llama gonadotrofina coriónica, fracción beta, que es exclusiva del embarazo y que se va duplicando, triplicando cada 48 a 72 horas. Sin embargo, lo primero que hace la paciente, pues eso, la mujer, es hacerse una prueba en orina.
13: Claro.
14: ¿Vale? Entonces, pueden haber elevaciones mínimas por la alteración neuroendocrina, pero esa hormona no va a elevarse arriba de 14 miliunidades. O sea, es muy poquito y es poco significativo. Entonces, ¿qué es lo que hacemos nosotros? Tomar esa hormona de control. Ahora, algo importante que tenemos, la presión social. Eso es súper importante, que actualmente muchas de las pacientes, más las que van al instituto, pues están embarazando ya un poquito más grandes, ¿no? Porque ya tienen una licenciatura, tienen posgrados, maestrías y todo eso. Pero también hace que la gente te diga, oye, ¿y para cuándo?
13: Ya se te fue el tren.
14: Ya se te fue. Sí. O vas a tener alteraciones, o no te vas a poder embarazar. Y fíjate que me he dado cuenta que hay como un piquito, como a partir de los 35 años, que la presión social como que pega todavía mucho más, ¿no? Sí, ¿no? ¿No? De yo ya tuve tantos, o ya te casaste, o todo eso. Entonces, eso involucra mucho que las mujeres empiecen con este tipo de trastornos.
15: Hay algo importante que me gustaría mencionar, y es que el ISSSTE tiene el código mariposa, que justamente este código mariposa se centra en brindarle empáticamente a una mujer que ha pasado por un proceso de duelo peri o postnatal. Y entonces, en ese momento, lo que se recomienda es darle un espacio y también brindarle quizá contención emocional y consejería.
13: El tratamiento que lleva es más parte psicológica, va de la mano con la parte ginecológica. ¿Cómo es ese trabajo en conjunto para ayudar?
15: Es psicológica. O sea, una vez que ya se identificó que no hay un embarazo real, ya es psicológico y en algunos casos puede ser con tratamiento farmacológico y con el psiquiatra.
14: La paciente tiene un por qué siente esos síntomas, ¿no? No de repente me los inventé.
13: De la nada.
14: Si bien están relacionadas con el deseo de un embarazo, también es cierto que, ejemplo, o sea, tenemos alteraciones en hormonas. Las mujeres nos regimos por hormonas.
13: Sí.
14: Todos nuestros días están regidos por hormonas y de acuerdo a la edad que tenemos, pues es obviamente si se disparan, si bajan, si se alteran y todo eso, ¿no? Yo les digo, es como de repente ir al dentista, ¿no? Pocas veces vas regularmente al dentista, ¿no? Lo mismo, pero cuando vas te encuentras todo lo habido y por haber. Igual sí. Con los ginecos, ¿no? Cuando vamos, pues encontramos todas las alteraciones hormonales que puedes llegar a tener y eso lo vinculamos a la sintomatología que tú tienes, tengas o no un deseo de embarazo.
13: Okay.
14: Entonces, en ese sentido, por ejemplo, muchas mujeres dicen, oye, yo digo que estoy embarazada porque aparte de que no menstruo, pues tengo secreción por el pezón, ¿no? Y tengo salida de leche, ¿no? Lo que llamamos la galactorrea. Pero además, yo siento que mis mamas están congestionadas. Pero además, siento que ya me estoy hiperpigmentando, ¿no? O sea, que me salen las manchitas del embarazo, dichoso melasma. Fíjate, me está creciendo el abdomen. Entonces, ¿de dónde me crece el abdomen si no estoy embarazada? Y puede ser esto tan prolongado como el trastorno que tenga cada paciente, ¿no? Porque hay unas que se pueden aventar los 9 meses diciendo que están embarazadas y hasta que ellas puedan aceptar una asesoría por psicología, porque tampoco las podemos obligar a ir.
15: De hecho, pues me gustaría dejar el correo de saludmental@iste.gov.mx si llegan a tener alguna otra duda también al respecto del tema o bien alguna orientación, pues podemos responderles por correo electrónico.
13: Muchas gracias por acompañarnos en este podcast, en su espacio. Espero que se lo hayan pasado muy bien.
15: Claro, sí, muchísimas gracias a ti por invitarnos.
13: Para la próxima ya vamos a buscar más temas y que nos acompañen en esta mesa de debate.
14: Claro que sí.
13: Perfecto, pues, gracias doctora, gracias Sharon y gracias a ustedes por escucharnos hasta este punto. De verdad que el podcast no sería nada sin ustedes, cambia mucho el escuchar y el tener información. Y pues recuerda que la salud mental también es importante para todos hoy en día. Yo soy Génesis Sainez Silva. Y fue un gusto estar con ustedes. Nos vemos en un próximo episodio de Ya Oíste. ¡Adiós!
15: ¡Adiós!
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Dios, oigan, ya extrañaban los gritos de la mañana, ¿verdad? Oigan, de este lado los está saludando el buen Rebeles, arrancando ese programa el día de hoy, jueves. No es jueves, ¿eh? Es jueves 6 de agosto, nosotros ya arrancando con toda la pila y toda la actitud, saludando a toda la gente que ya está despertando junto con nosotros. El buen Ricky me acompaña el día de hoy aquí en la cabina más exitosa. Oye, y la gente ya está escribiendo, ¿eh? Bienvenidos a este espacio, te está saludando pues el Roy Vélez, transmitiendo desde la cabina de Globo 88.1. Y ya sabes que nos escuchamos de lunes a viernes en este horario de 6 a 8 de la mañana para echarnos la platicadita mañanera, para aventarnos el cafecito, echándonos todo el chisme. O también, ¿por qué no? Participando aquí a través del grupo. Si tú quieres participar, mándame tu nota de voz al 81-82-56-51-50. O también, si quieres pertenecer a este grupo despertador, madrugador, que, oye, nos levantamos bien temprano, ¿eh? Cuando a alguien se le esté haciendo tarde, métase al grupo del despertador y mira, mensaje tras mensaje, flip, flip, flip, flip, notificación tras notificación para despertarnos, oye. También me pueden marcar 80-010-80-881 para estar ahí en contacto si quieres alguna canción en específico, alguna canción que te guste para despertar en esta mañana. ¿Me la puedes pedir? Claro que sí. Claro que sí, así es que saludos a toda la gente que ya está escribiendo ahí en el grupo. Mira, te voy a decir quién escribió desde bien tempranito. Fue Karen, Cris Lara, ¿quién más? Mandaron foto y todo. Mira, te voy a decir quién escribió desde bien tempranito. Fue Karen, Cris Lara, ¿quién más? Mandaron foto y todo. ¡Qué bárbaras chamacas! A Mónica, Helen,

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0: Sigues escuchando El Despertador, señoras y señores. Te saluda el Rudy Vélez. Me encantó porque así le hace Víctor. Saludos, el mejor programa de la mañana, Rudy Vélez, El Despertador. ¡Ánimo! Me acuerdo mucho, ¿eh? Me acuerdo de todos los que mandan siempre su mensajito, que por cierto, vamos a escucharlos. ¡Buenos días, gente! ¿Cómo amanecieron? Ah, pues conéctalo, Roy. Ahí va, espérame. Ahí va. Denme una, dos, tres. Ahí está. Buenos días, ¿cómo amanecieron?
1: Buenos días, buenos días, buenos días, grupo. Aquí andamos. Tarde, pero sin sueño y sin lonche.
0: ¡No, hombre, Chapulín! Oye, es que uno a veces anda a las carreras que anda dejando todo, pero para eso escucha El Despertador, porque más adelante traigo el checklist que, donde no se te puede olvidar absolutamente nada. Saludando a la gente que sigue mandando sus audios.
2: Buenos días, buenos días.
0: ¡Eso!
2: ¿Cómo amanecía esta gente bonita, El Despertador? Espero que bien. Diosito me los cuide y me los bendiga en sus caminos. Ojo, que no se les olvide el paragüitas, porque
0: ándale,
2: fue el aguacero.
0: Ándale.
2: De la rehabilitación de mi patito bonito.
0: Ay, ¿qué le pasa
3: a Patito? Buenos días, buenos días, buenos días a toda la gente bonita.
0: Buenos días, Víctor.
3: Escucha el mejor programa de la mañana, El Despertador. Con el Roy Vélez.
0: Despertador.
3: Aquí para saludarlos. Y les deseo un excelente día. Cuídense mucho por si bien. Con sus verduras. ¡Ánimo!
0: ¡Eso! Gracias a todos los que ya están mandando su nota de voz. El día de hoy, el tema. Me gustó mucho. Imagínense que el Roy se les casa mañana. ¡Ay! Oye, ¿qué pasaría, verdad? ¿Qué pasaría si les digo en este momento, oiga, no, es que mañana me caso? ¡Ay! No, no, no. ¡Cha-cha-cha-chan! ¡Cha-cha-cha-chan! No, no se crean. No, pero lo que sí, de lo que sí voy a hablar es de las bodas. Efectivamente, tú me vas a mandar tu nota de voz diciéndome personajes que nunca faltan en una boda. ¡Ándale! ¿Cuáles son esos personajes que nunca pueden faltar? Como por ejemplo, yo digo que nunca puede faltar en una boda la tía que se lleva los centros de mesa. Y más si son flores naturales. No, hombre, arrasa con todo. Ya cuando ves de repente un ramote de rosas que trae las patillas ahí colgando y caminando en el ramo de rosas, es porque es tu tía. Es tu tía que se llevó todos los centros de mesa, todas las flores naturales de la boda. Personas que nunca pueden faltar en una boda. Ese es el tema del día de hoy. Mándame tu nota de voz y ahora sí, ya llegó y está aquí. Él es Roy Filósofos. Bienvenido, señor, donde guste tomar asiento. ¿Ya preparó su mensaje? Ok, ahí está, el micrófono que guste tomar. Bienvenido, el espacio es todo suyo. Nos visita desde Juárez, Nueva York. Creo que sí, Rui. Muchas gracias a toda la gente que está escuchando El Despertador. A toda la gente le mando un saludo y un beso y gracias por escuchar el primer programa de la mañana. Te está saludando el buen Rui Vélez. Señor, no se le está entendiendo mucho porque está hablando muy rápido. Una disculpa que de repente me voy de corridito y no razono lo que estoy hablando. Pero lo que sí sé que voy a hablar es el mensaje que le traigo para toda tu gente en este programa. Primero que nada, buenos días. Soy Rui Filósofos. Y quiero platicarte que hoy descubrí que perder un calcetín en la lavadora se parece mucho a la vida. Señor, a ver, espérate. Señor, ¿cómo que perder un calcetín se parece mucho a la vida? Explícanos eso. Efectivamente, mi Roy, a veces sientes que algo falta, pero luego aparece cuando menos lo esperas. Bueno, eso sí, la verdad sí tiene mucha razón, pero denos más contexto, por favor. Efectivamente, Roy, no te preocupes tanto por lo que hoy no encuentras. Mejor disfruta lo que sí tienes, salud, un nuevo día y la oportunidad de reírte un rato. Y si aparece el calcetín, avísame, porque el mío sigue perdido. ¡Fuerte el aplauso para Roy Filósofos! ¡Ay, qué bonito mensaje, eh! Fíjese, yo le estaba dudando de este mensaje que nos iba a dar, pero muy concreto, la vida sí se parece a cuando se pierde un calcetín. ¡Fuerte el aplauso para Roy Filósofo! Muchísimas gracias, señor. Ya le pedí el carro ya para que se retire. Sí, ahorita se despide de Ricky. Sí, Ricky está ocupado, señor. Va a ocupar. Por favor, señor. Ándale, retírenlo ya al señor. Muchas gracias. Ahora sí, ya eso fue Roy Filósofo. Vámonos a música y volvemos.

0: Sigues escuchando El Despertador a través de la estación más exitosa con su servidor, el Roy Vélez. Oye, que por cierto, te invito a que vayas a seguirme a mis redes sociales como Soy Roy Vélez en Instagram y Soy Roy Vélez también en Facebook, en todos lados, en TikTok, en Instagram, en YouTube me encuentras como Roy Vélez o Valderrama Vélez Blog si no te quieres perder ninguno de los blogs que subimos ahí, los videos, lo que visitamos y toda la cosa, para que vayas y te suscribas y estés al pendiente porque se vienen cositas nuevas, ¿eh? Se vienen cositas nuevas, pero les platicaba el tema del día de hoy. Personajes que nunca faltan en una boda. Ya mencionamos ahí que la tía, bueno, este personaje no me encanta tanto, ¿verdad? Pero nunca falta el tío que se le pasan las copas o así. Pero vamos a escuchar qué dice la gente. Personajes que no pueden faltar en una boda. ¡Hola, hola!
1: Buenos días, Roy.
0: Buenos días.
1: A toda la gente bonita del despertador. Ya jueves. Personaje que nunca falta en una boda.
0: A ver.
1: Hijo eso. El tío argüendero.
0: Ándale.
1: Pasaba de copas haciendo escándalos.
0: Ándale, a ese tío me refería yo. El tío que no puede faltar en las bodas es el que se le pasan las copitas y anda ahí hasta diciendo unas palabras y toda la cosa. Pero seguimos escuchándote. Manda tu nota de voz. Personajes que no pueden faltar en una boda.
2: Buenos días, Roy. Buenos días a toda la
0: buenos
2: gente.
0: Buenos días.
2: Última madrugadora. Que se despierta con el mejor programa matutino, El Despertador.
0: ¡Ay, pues,
2: con el Roy Vélez. Nomás paso para desearles, compadrito, un excelente jueves de diversión, compadre. Cuídense mucho, pórtense bien. ¿Cómo son sus verduras? ¡Ánimo! Oye,
0: ¡ánimo!
2: Y el personaje que nunca falta en las bodas.
0: A ver.
2: El que siempre anda rozando a todas, compadre. Siempre hay uno que... ¿dónde? Y el abrazo y todo.
0: ¿Ánimo, el que siempre anda aquí?
2: ¡Ánimo!
0: A ver, vamos.
2: Oye, y el personaje que nunca falta en las bodas. El que siempre anda rozando a todas, compadre. Siempre hay uno que... ¿dónde? Y el abrazo y todo.
0: Es que no...
2: ¡ánimo, compadre!
0: Ahí va, mucho. Más lento.
2: ¡Ánimo! Oye, y el personaje que nunca falta en las bodas. El que siempre anda abrazando a todas, compadre.
0: Abrazando.
2: Siempre hay uno que... ¿dónde? Y el abrazo y todo.
0: Ni lo conoce, ¿verdad?
2: Compadre, cuídense mucho. ¡Ánimo!
0: Oye, sí es cierto, ese que siempre llega a saludar a todos, ni lo conoces, oye, nada más por embonar ahí en la bolita, ¿verdad? Seguimos escuchando, hola, hola.
3: Perro, y tampoco nunca puede faltar el tío que siempre quiere hablar, quiere dejar palabras.
0: Eres.
3: Y que llora, hombre, ese tío, ojalá nunca sea yo. ¡Ánimo!
0: Oye.
4: Personaje que nunca falta con una puta.
0: A ver.
4: ¿La ex del novio o el ex de la novia?
0: ¡Ándale! Oye, esto se puso bueno, ¿eh? Es cierto, nunca falta cuando en una boda te topas a el ex o a la ex. ¡Híjole, no! Ese momento tenso de telenovela de... ya llegó, ya está en la entrada. Rosa María Fernanda Guadalupe. ¡Ah! ¡Ay, qué miedo, ¿no? Esos momentos, no, hombre, zafus, sácate. Seguimos escuchando, ¡hola, hola!
5: Buen día, Roy, buen día, grupo. Yo creo el que nunca debe faltar en la boda es la tía que baila todas las canciones y se sabe todas las coreografías.
0: Es la de
5: no
0: la,
5: creo que sea yo,
0: la bailoterapia.
5: Sí, me gusta bailar. ¡Sí! Saludos.
0: Saluditos, guapa.
6: Hola, hola.
0: A ver.
6: Qué milagro.
0: Hola, Karin.
6: Ay, ¿quién te falta? Perdón, me quedé dormida.
0: No, hombre, Chapulín.
6: Pero aquí andamos. Y yo creo que un personaje que nunca puede faltar en una boda es la típica solterona que siempre quiere agarrar el ramo y que pelea con su vida por agarrar el ramo.
0: Contra viento y marea.
6: Que golpea a la gente alrededor con tal de agarrar el ramo para hacer la siguiente. Y esa solterona soy yo, no es cierto.
0: Nombre, Chapulín. Oye, ese es el tema del día de hoy. Mándame tu nota de voz. Personajes que nunca pueden faltar en una boda. Vámonos a música. Estás escuchando El Despertador.

Señoras y señores, estamos por finalizar esta primera hora del programa, el primer programa de la mañana, es El Despertador con el Gritón de las Mañanas. ¿Cómo va tu mañana? Cuéntamelo todo. Si ya estás preparándote para salir de casa y ya estás más que listo, si ya vas manejando, maneja con mucha precaución, siempre te lo digo. Y como dijo acá mi compadre, ¿quién dijo? ¿Cuál fue todo? ¿Víctor? No, Humberto, ¿verdad? Sí, Humberto, creo que fue Humberto el que dijo que no se te olvide el paraguas, porque luego ya ves que nos agarró la lluvia y que llueve y que no llueve. Pero bueno, maneja con mucha precaución. Si está lloviendo allá por donde andas, despacio, mide tu distancia. Pero bueno, seguimos con más música. Estás escuchando El Despertador.

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Arrancamos esta segunda hora, gente, gente madrugadora. ¿Cómo va tu mañana? Cuéntamelo todo. Ya sabes que puedes escribirme si quieres formar también parte de este grupo. Y no es una agrupación en norteña, nada. Este grupo de WhatsApp donde puedes ser parte de esta comunidad al 81-82-56-51-50. ¿Por qué? Porque el día de hoy a toda la gente que ya está escuchando la estación más exitosa les estoy preguntando personajes que no pueden faltar en una boda. Ya dijimos la tía que se lleva los centros de mesa, el tío que se pone hasta las chanclas, el tío que le gusta mucho hablar por micrófono, o también nunca falta el fotógrafo improvisado, que oye, tú contrataste tu fotógrafo personal para que cobre el evento, pero nunca falta el familiar o el amigo que se agarra con el teléfono a empezar a tomar fotos en cada estudio en donde está el vals. No, hombre, Chapulín, nada más estás estorbando en las fotografías del fotógrafo real. No hagan eso, por favor. ¿Sí o no? O el que está transmitiendo en vivo todo el tiempo. Ah, no hagan eso, por favor. Es una boda, por favor. Oigan, esa es la pregunta del día de hoy, pero bueno, mándame tu nota de voz. Estás escuchando El Despertador, arrancando esta segunda hora, ya sabes, lunes a viernes de 6 a 8 de la mañana. Vámonos a música y volvemos.

Señoras y señores, ¿cómo va su mañana? Cuéntamelo todo. Ya te la sabes, puedes escribirme 8182565150 para estar en plena comunicación. Te está saludando Roy Vélez porque ya sabes que nosotros nos despertamos juntos, pero no en la misma cama. Oigan, hemos llegado a ese momento. Ya, yo les estuve a di que desde temprano me escriban qué canción van a querer escuchar a estas altas horas de la madrugada. Efectivamente, porque estamos por llegar al momento que más me gusta, donde tres canciones se fusionan a una sola. Efectivamente, el mix de la mañana, ya sabes que todos los operadores de Globo saben hacer magia con sus manos. Solamente ellos lo saben hacer. Así es que basándonos a esas canciones que nos están pidiendo, yo le digo a mi querido Ricky Rodríguez. ¡Ricky, en esta mañana, haz lo tuyo!

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Sigues escuchando a este gritón. Oye, no sé cómo le hago yo para amanecer con esta pila. Oye, y si te estoy contagiando de esta energía, o sea, quiere decir que sí estoy logrando mi objetivo, ¿no? Oye, te estoy contagiando de mis gritos, la energía, para que ustedes amanezcan de buena manera, de buen humor en todas las mañanas, de lunes a viernes. Ya sabes que nos escuchamos de 6 a 8. Házmelo saber qué tal te está pareciendo el tema del día de hoy. El tema del día de hoy, recuerda que es personajes que nunca faltan en una boda. Ya dijimos ahí de todo, ¿eh? De todo, casi creo que toda mi familia me lo están describiendo, ¿eh? Házmelo saber, 81-82-56-51-50. Pero de lo que te quiero platicar es de algo que sucedió un día como hoy. Efectivamente, un día como hoy, 6 de agosto, pero de 1965. Esta agrupación que, híjole, no, es una leyenda. The Beatles, efectivamente, publicaron en el Reino Unido su álbum Help. Su quinto álbum de estudio, un disco que marcó, la verdad, un antes y un después en la historia del rock and roll. ¿A poco no? Oye, esto está padrísimo, su música me encanta. Aunque el álbum toma su nombre del exitoso sencillo Help, también incluyó una canción que con el tiempo se convertiría en una de las más importantes de todos los tiempos. Estoy hablando de Yesterday. Efectivamente, lo curioso es que Yesterday fue interpretada únicamente por Paul McCartney, acompañado por un cuarteto de cuerdas, algo completamente inusual para la banda en esa época, que de hecho ninguno de los otros Beatles participó en esta grabación, en la grabación de este tema. O sea que, fíjate, todos los días aprendemos algo nuevo. La historia detrás de la canción también es muy interesante. Pon atención, porque McCartney contó que la melodía se le ocurrió mientras dormía. Es que fíjate que cuando dormimos, sí, la mente empieza, cuando no estás descansando, la mente empieza a imaginar, a dar ideas, y aprovecha en ese instante, levántate así como lo hizo Paul. Porque déjame te digo que al despertar, corrió rápidamente al piano para tocarla porque pensó que, por lo buena que sonaba, seguramente la había escuchado antes. Durante semanas estuvo preguntando a otros músicos si la reconocían, si la han escuchado alguna vez, convencido de que era una melodía ya existente. Y al comprobar que era completamente original, comenzó a escribir la letra. Fíjate todo lo que pasa mientras nosotros dormimos. Mientras trabajaba en la letra, la canción se llevaba un título provisional muy peculiar. Escuchen esto. La canción se llamaba Scrambled Eggs, o sea, huevos revueltos. Imagínate, estás armando una canción, ¿cómo se va a llamar mientras? Bueno, mientras le voy a poner frijolitos con chorizo y queso. No, pero bueno, cada quien, ¿verdad? Cada quien utiliza ciertas palabras, ciertos nombres para darse una idea y volver a recordar, que no se le olvide, porque era un hitazo del que se estaba trabajando. Ya que utilizaba esa frase como guía mientras encontraba la letra definitiva. Hoy aprendimos algo nuevo. Esto sucedió un día como hoy, pero de 1965. Así es que hoy aprendimos algo nuevo aquí en El Despertador. 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

0: Señoras y señores, llegamos a la parte final de este programa. No me quiero ir. Gracias a todos los que estuvieron ahí participando durante el programa, hablando del tema, que por cierto, el tema es personajes que no pueden faltar en una boda.
1: Hola, buenos días.
2: Personajes que nunca deben de faltar una boda.
0: A ver.
2: Yo creo que son los colados. Invitas a alguien y se trae a 3, 4 más para hacer el ambiente. Pero bienvenidos sean todos mientras se llenen los lugares.
0: Ándale. Mientras no te sobre comida, porque luego, ¿qué le haces a la comida que sobra? Mejor llévense uno o dos, ¿eh? Tampoco no abusen. Los colados tampoco pueden faltar en una boda. Pero bueno, nos despedimos. Muchísimas gracias a Ricky Rodríguez por despertarse y desmañanarse junto conmigo. También Juan Carlos Nájera en la dirección artística de esta estación. Sofía Rosales en la coordinación. Y ahora sí es tu turno. En esta mañana sonríe y la mirada hacia el frente para lo que te venga hoy te encuentre con la mejor actitud. Soy Roy Vélez y escuchaste El Despertador. Bye, bye.

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2: Es jueves,
3: dice por ahí.
2: Mi
3: o
2: chinita.
3: Viernes chiquito,
2: yo le digo, viernes chiquito. tú me criticaste, ¿no? ¿O quién me criticó por decirle viernes chiquito al viernes? Ah, Rosalba, una millennial.
3: Una millennial,
2: Rosalba me criticó.
3: Tiene sus compadres Alzheimer's, excuse me. A ver, si yo te voy a criticar, te lo voy a decir en tu cara,
2: Rosalba, otra chica que nos hizo el paro de venir, me criticó porque yo decía viernes chiquito. Me dijo, eres un tío, ¿por qué dices viernes chiquito? No
3: sé qué. Ok, sí, está bien que seas tío, pero tampoco lo andes pregonando a los 40 vientos. Ya
2: por eso, ella dice que si tú dices viernes chiquito, pones el acta de nacimiento sobre la mesa.
3: ¿Y? Hay que portar los años con dignidad, Rosalba. Con bazooka no te metas.
2: ¡Eso!
3: ¡He dicho!
2: ¡Toma eso, Rosalba!
3: Bueno. Aquí somos un gran team de Cafe Lovers y todos nos queremos, nos respetamos. Y la verdad es que, pues sí, ¿qué tiene de malo un viernes chiquito?
2: Exacto. Y bueno, hoy es viernes chiquito, o sea, jueves 6 de agosto.
3: Oh, sí.
2: Y bueno, pues saludamos a toda la gente que nos escucha a lo largo y ancho de la República Mexicana. Y como cada jueves, vendrá Oscar Uriel para hablarnos de lo que te late del cine.
3: ¡Qué bárbaro! Oscar siempre trae lo mejor de lo mejor.
2: Quedó de hablar de Spider-Man, ¿ya la viste?
3: Sí, no la he visto. ¿Pero qué crees? Me encontré Spider-Man en el estacionamiento.
2: ¿Cómo?
3: ¿Y me saludó? Ayer lo vi pagando su boleto del estacionamiento. Y dije, ¿qué hace Spider-Man aquí? Pues obviamente era la premiere en todos los cines y pues Spider-Man también paga el boleto del estacionamiento.
2: Muy bien. Bueno, ¿quién más? ¿Qué más vamos a tener?
3: Va a estar el doctor Orozco, nuestro especialista en cabello, que es maravilloso y que ya deja de sacarle la consulta gratis aquí en el estudio. Ya ve a la clínica, por Dios, Bazooka.
2: Ya tengo que ir porque ya se me recorrió la peluca. Y hoy estará aquí Juan Ríos, Miguel Cooper y Paulina Treviño, que van a promocionar la obra El Charco Inútil.
3: Que hay que verla, está fuerte esa obra.
2: Es correcto. Y un día como hoy, pero de 1945, cuando Estados Unidos lanzó la primera bomba atómica de la historia sobre la ciudad japonesa de Hiroshima.
3: Qué lamentable momento. Qué horror.
2: Lamentable momento.
3: Oye, ¿tú sabías que la película Oppenheimer, que salió en el año 2023, aunque principalmente se enfoca en la vida del físico J. Robert Oppenheimer y la creación del Proyecto Manhattan, esta película que dirigió Christopher Nolan muestra visualmente el impacto y la destrucción de las detonaciones en Hiroshima y Nagasaki?
2: Creo que sí.
3: Llegaste a verla. Es muy fuerte visualmente, porque además tiene extractos reales y los incorporan a la película de una forma magistralmente. Bueno, es que Christopher Nolan es un gran director.
2: Es correcto. Bueno, un día como hoy, pero de 1791, se inaugura la puerta de Brandenburgo, allá en Berlín, Alemania. Y hoy celebramos a Gary Halliwell, esta Spice Girl, cantante británica, y también el día de hoy vamos a estar hablando de algo que nunca pensaste que ibas a extrañar.
3: Como Guten Tag, buenas tardes, buenos días, así decía mi opa, mi abuelo. O sea, el cual extraño muchísimo. Nunca pensé que me iba a hacer falta, pero bueno, ya está en el cielo cuidándome. Un besito, opa.
2: Es correcto. Bueno, pues vámonos con música. Aquí está Juan Esteban Aristizábal. Juanes, con esto que se llama Nada Valgo Sin Tu Amor. Están escuchando el Café Globo y así arrancamos en este viernes chiquito. Cuando el tiempo...

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2: Y es el momento que todas y todos hemos estado esperando, cuando vamos a endulzar nuestro cafecito con la endulzada del día. Y el día de hoy nos toca adaptabilidad. Ay, Dios mío, ¿cómo hago eso dulce? ¡Ayúdame, Bazooka!
3: Adaptabilidad, o sea, la capacidad de fluir con los cambios sin perder tu esencia, ¿no? Es la fuerza silenciosa que te permite transformar la incertidumbre en aprendizaje y los obstáculos
2: en oportunidades.
3: Exactamente. Ay. O sea, tienes que ser como el agua. Adáptate al entorno. O sea, adáptate al entorno. Si el entorno es de una manera, adáptate.
2: O sea, si el café está amargo, échale su endulzada.
3: Exacto. No. No andes cambiando las cosas. ¿Cómo? Tú adáptate.
2: Ok, yo me adapto. Adáptate. No le pongo azúcar, así nada más digo, ay, qué rico está el cafecito. Ok.
3: No se refiere a cuando el café está amargo, ¿no? Se refiere a que te adaptes al entorno.
2: Adaptabilidad. Exacto. Oh, my God. Me cuesta trabajo, pero creo que, pues sí, hay que fluir, hay que dejarse fluir.
3: En lugar de estar haciendo corajes y eso, mejor fluye.
2: Enojarse fluye. O esas cosas que no sabemos qué es. Fluye como el agua. Fluye y adáptate. Y entonces, dame una A.
3: Ah,
2: dame una D.
3: D.
2: Dame una adaptabilidad.
3: Adaptabilidad.
2: ¿Qué dice?
3: Adaptabilidad.
2: Ay, qué bonito. Vamos a adaptarnos al día de hoy, que es viernes chiquito.
3: Vámonos.
2: Le pese a quien le pese, he dicho.
3: Están escuchando el Café Globo, volvemos.

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2: Y hoy, querido público, estamos hablando aquí en el Café Globo de algo que nunca pensaste que ibas a extrañar.
3: Oye, y dice Dulce, que nos escucha desde Tijuana. Nunca pensé que iba a extrañar que mi mamá me despertara para ir a la escuela. Ay, no me quiero poner sentimental ni nostálgica, Dulce. Pero creo que esta sección lo va a lograr.
2: Ya lo sé.
3: ¿No?
2: Dicen, oye, por acá, saludos desde Poza Rica. Les escribe y escucha David. Yo jamás imaginé que iba a extrañar tener la casa llena de ruido cuando mis hijos eran
3: chicos. Ya, David, que me van a hacer llorar entre tú y Dulce. Dios mío, es que es cierto. Nunca piensas que esas cosas las vas a extrañar y hoy en día sí se extrañan.
2: Ay, qué fuerte.
3: Muy fuerte, dice, no solo participal, pero hoy sí. Claudia, dice, saludos desde Poza Rica. Nunca pensé que iba a extrañar vivir con mis hermanos y pelear por el control de la televisión. También es otra que sí se extraña, obviamente. Yo tengo 4 medios hermanos y la verdad sí los extraño. Uh-huh. Y sí, también peleábamos por el control del fútbol, por la comida, por todo. Pero también nos uníamos en estas comidas familiares que hasta el día de hoy seguimos teniendo. Así qué que bueno. Pues no se extraña eso.
2: Aquí dicen, aquí lo saluda Jonathan desde la Ciudad de México. Extraño tener rodillas
3: que no tronaran.
2: Sí, cada vez que me levanto.
3: Así como el tío Bazooka, que dice que es el tío. Yo extraño que ya no se diga tío, por favor. Oigan, y desde Guadalajara le saludo a Ariel. Nunca pensé que iba a extrañar hacer la tarea. Ay, creo que yo sí extraño no hacer la tarea. ¿Tú no extrañas no hacer la tarea?
2: No extraño nada hacer tarea. ¿Nada?
3: Pero es que depende de qué tarea estemos hablando.
2: Molestaba. Es que tú siempre estás pensando en otra cosa.
3: No, la tarea de la escuela.
2: Dicen que el que hambre tiene
3: pan
2: piensa.
3: No, la tarea de la escuela,
2: la tarea de la escuela no extraño nada.
3: Es que yo sí extraño ir a la escuela. Prefiero ir a la escuela y hacer la tarea que estar aquí chambeándole. La verdad, era más fácil cuando no tenía uno que preocuparse por pagar las cuentas.
2: Yo no extraño la escuela. Sí prefiero trabajar que ir a la escuela. Sí, prefiero ir a la escuela.
3: Yo quisiera que me lleven, que me traigan a la escuela como antes, no que yo me llevo y yo me traigo yo misma.
2: ¡Qué hueva estar estudiando para un examen! ¡Qué hueva estar haciendo esa tarea! ¡No!
3: ¡No, auxilio!
2: ¡Líbranos, Señor Jesucristo!
3: Bueno, es que las escuelas ya han cambiado mucho.
2: Bueno, tus escuelas donde llevas a tus hijos.
3: ¿Qué tal, evalúan, no hay exámenes, no hay tienen exámenes, calificaciones, no, hay nada. No usan uniforme.
2: Pues, tú lo estás llevando al kinder, o sea,
3: no,
2: a la guardería. Llevando a la guardería.
3: Lo que pasa es que usan el método Freinet, que ya después te voy a contar de qué se trata. Pero ahorita voy a saludar a Dylan hasta Piedras Negras, que dice, nunca me hubiera imaginado que iba a extrañar que mis papás me dijeran que me abrigara antes de salir. Ay, no, es que esta sección, yo me vas a hacer llorar, ya, basta. No quiero llorar el día de hoy. Hugo, saludos desde Mexicali. Y nunca imaginé que iba a extrañar que mis hijos dejaran juguetes tirados por toda la sala.
2: Sí, está llorando muy, muy cañón, Michelita, con gomitas. Mejor vamos a un corte comercial. Ahorita regresamos en lo que acá Drama Queen sigue llorando. Volvemos al Café Globo, donde hay éxitos
3: todo el día.
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2: Amigos, estamos aquí fuera del aire echando el chal durísimo con Oscar Uriel.
3: Es que sabes que el tema de hoy es OnlyFans, la verdad es algo que es un fenómeno que nos tiene como...
2: Deberíamos de sacar nuestras cuentas, o sea,
3: Es un fenómeno que nos tiene como muy intrigados, ¿no?
2: Sí, estamos hablando de Janet.
3: Exacto, y la popularidad.
2: Janet García, que tiene ya su penthouse en Nueva York.
3: Pero aparte ya lo dice, no estamos hablando a escondidas de ella, ni estamos diciendo una mentira. No. Ella lo reconoce y ella lo dice, que se compró su departamento gracias a los ingresos en OnlyFans.
2: En OnlyFans, le va increíble.
3: Ahora, debe tener su chiste también hacer OnlyFans.
2: No, es un trabajo. Es un trabajo, tienes que grabarte tus videos,
3: ser creativo, es correcto.
2: Estar pegado a la plataforma. O sea, es un trabajo.
3: Medirle la hora de la publicación.
2: Que no puedo, no podría desarrollar yo, porque no tengo ningún atributo que nadie pagaría
3: por
2: él.
3: Pues el de los pies, Bazooka.
2: Estoy pensando, voy a pensar si saco mi OnlyFans de pies.
3: Empieza a jugar el de los pies, ¿no? A ver qué pasa. Oigan, niños, pues obviamente el título de la sección de hoy es El Hombre Araña, ¿no? Un nuevo día. ¿Qué tal? Es la película más, la apertura más grande que ha habido en la historia de los Estados Unidos. Mundialmente no se pudo, pero muy cerca la apertura más grande es Endgame, Avengers Endgame. Pero en Estados Unidos rompió récord.
2: Por favor, explícame, la fui a ver, no entendí nada.
3: Yo siento, la verdad te voy a decir bien honesto, a mí me gustó. No es de mis películas favoritas del Hombre Araña, definitivamente. Soy otra generación, lo reconozco. Sé que ahora los jóvenes, la generación Z, Tom Holland y Zendaya son íconos
2: de la generación.
3: Y de los tres, o sea, Tobey Maguire, la verdad me gustan mucho sus películas, pero ahí hubo una gran dupla entre Tobey Maguire y Sam Raimi. De hecho, la Spider-Man 2 me parece que es la mejor película de todas. Están de acuerdo todos, ¿verdad? Por primera vez, amigos, aquí en la cabina. Y luego viene la época de Andrew Garfield. Andrew Garfield, de los tres actores, la verdad, es el más talentoso. No estoy hablando que hizo las mejores películas, pero no es culpa de él, es culpa de Mark Webb, ¿no? Luego viene Tom Holland, que yo siento que Tom Holland le atinaron, no es que le hayan atinado, sino que finalmente Marvel tuvo la visión de contratarlo porque sí es un jovencito muy carismático y siento que para Peter Parker está espectacular. Tengo problemas con él en La Odisea o en otra película que no sea El Hombre Araña o Peter Parker, pero en ese personaje lo hace increíble. La gente le cree cañón. Ahora, lo que hacen con esta nueva película, como bien dice el título, Un Nuevo Día, es resetear. O sea, ya hubo una trilogía, no con otro director. Ahora viene otro director que realmente siento que esa también es una gran decisión creativa, que es Destin Daniel Cretton. Él tiene una película que se llama Short Term 12, una película independiente, y fíjate que hace mucho sentido si ves esta película y ves la del Hombre Araña, porque son viajes al interior de los personajes. O sea, más que escenas de acción y más que escenas visuales de batallas y todo, aquí realmente a lo que se está enfrentando el personaje de Peter Parker es a un momento muy importante en su vida, que es la evolución. O sea, qué tan hombre soy y qué tan arácnido. Por eso está el personaje del Dr. Banner, del Increíble Hulk. Y realmente, si te pones a pensar, no hay un villano. El villano es la figura de esta jovencita, de Sadie Sink, que me parece una actrizota, que hace a Jean Grey, pero ella es una mutante, una de los X-Men. Lo que van a hacer ahora es incorporar una nueva generación de X-Men al MCU. Entonces, realmente, te pones a pensar, no hay un villano. Realmente, el villano a vencer, y por eso me gusta mucho esta película, no es un ser omnipresente y todopoderoso, sino es tu misma oscuridad. O sea, es tu evolución como ser humano. Es entender quién eres. Entonces, precisamente la juventud de Tom Holland y de Zendaya permite que se abra otra trilogía más. Porque qué casualidad que los otros salen. O sea, hacen tres, sale Tobey Maguire, que hoy en día se dedica a jugar póker, sí sabes, de una manera profesional.
2: ¿Ah, sí?
3: La actuación le dio flojera, la dejó a un lado. Se dedica a jugar profesionalmente póker y quienes saben dicen que es buenísimo.
2: O sea, como que está buena, pero a mí me confundía muchísimo. Donde sí me identifiqué fue con Hulk. Porque me identifiqué yo en mis pedas, así como que, güey,
3: la otra personalidad, hice algo, es correcto.
2: Ofendí a alguien, ya sabes cómo se... ¿Qué haces? Se convierte en Hulk y destroza todo y después pregunta, güey, ¿lastimé a alguien?
3: Ahora, te digo una así cosa, yo, en mis yo pedazos, que estoy pasando ahorita en mi etapa existencialista, lo que le dice Hulk al Hombre Araña, o sea, dice él, ¿qué tan arácnido soy, qué tan humano soy? Es lo que tú quieres que sea, le dice Hulk, que es la voz de la experiencia, ¿no? Es hasta donde tú quieras, maestro. Finalmente la decisión es de uno. Digo, no es que sea una película filosófica, ajá, pero sí creo que pone en la mesa ideas muy interesantes y me llama la atención que pues las están consumiendo los jóvenes. Ahora, mira, te voy a decir, pasa una cosa muy, muy, muy particular. La manera que nos estamos que se relacionan los jóvenes ahora con las redes sociales y la tecnología puede parecernos que hay una crisis de comunicación y de encuentro personal. O sea, todo es a través
2: por celular.
3: Del teléfono, es correcto, del celular o de tu compu o de tu iPad
2: en línea,
3: es correcto. Pero lo que está provocando, y yo siempre lo he dicho y no es porque esté aquí, es que finalmente la historia de la humanidad es un círculo. Lo que va a provocar ahorita, si te fijas en TikTok, cómo las activaciones ahorita de lectura están a todo lo que da. Los jovencitos y las jovencitas están regresando a leer libros, ¿sabes? O sea, como buscando una época romántica, porque finalmente se tocas el suelo con el vacío. O sea, claro, finalmente tiene que haber como un reboot de tu vida misma y las tesis de las películas para los jóvenes para allá van. O sea, finalmente el viaje es interior y tú tienes que tomar el control de tu vida porque pues esto es un desastre, el mundo y la red. Pero esto es un problema al que se ha enfrentado la humanidad todo el tiempo. Entonces, es una película que yo recomiendo. La verdad, les voy a decir una cosa, sí me parece muy sorpresivo. O sea, sabía que iba a ser mucho dinero, pero no tanto como el que hizo. O sea, sí me parece un fenómeno. Y bueno, la otra película te la quiero recomendar, se llama La muerte de Robin Hood, que es el personaje que todos conocemos en películas como la de Kevin Costner en los 90, uh-huh, o hay una de Sean Connery con Audrey Hepburn también por ahí. Entonces, lo que te cuentan ahora, que es fantástico, Bazooka, es que ves a Robin Hood, el de la época, uh-huh, la leyenda, interpretado por Hugh Jackman, ya un hombre muy acabado, entrando como a esta tercera edad, podemos decirlo de alguna manera, envejecido, uh-huh, donde te das cuenta que Robin Hood es una invención de la gente. O sea, no era el ladrón que le robaba a los ricos para darle el bienestar a los pobres. No, era un criminal. Lo que pasa es que en aquel entonces la gente mantenía vivas las leyendas a partir de los relatos. O sea, no había manera de comunicar las cosas. Entonces, claro, cada quien la aumentaba. Y como la situación era tan tétrica y tan tremenda y todo, finalmente el poder de la ficción le daba esperanza a la gente. ¿Qué mejor que crear? Era un superhéroe. O sea, tiene mucho que ver, me decía Mauricio Valle, es que tiene mucho que ver con Logan, totalmente, con Wolverine. Uh-huh. O sea, y ves este personaje acabado, donde está pasando por una crisis de identidad a la cual no se había enfrentado, porque el tipo pues es un criminal y él robaba y mataba y todo para su bienestar. Y dice, ¿quién soy? O sea, ¿qué me conviene ser? Sobre todo en el crepúsculo, pues, de la vida, pues, uh-huh, ¿no? En esta ida ya hacia abajo, ¿no? Y ves a un Robin Hood muy pensativo, muy reflexivo. Aún así, la película sigue siendo muy violenta, y porque el tipo era violento, y llegan todos los personajes alrededor de la leyenda de Robin Hood a reclamarle muchísimas cosas. Luego, me da muchísima risa porque siempre has pensado que la historia de amor entre Robin Hood y Lady Marian pues es una de las historias de amor eternas. Cuando lo cuestionan a él de Lady Marian, dice, ay, no, pues esa mujer, sí, me la di, adiós, bye, gracias, ¿no? Ya no le volví a contestar el teléfono, ¿no? Así dijo Robin Hood.
2: La gosteé,
3: dijo Robin Hood, ni se acordaba, ¿no? Como sucede en la vida real. Pero ¿sabes qué es bien cañón? Es un director así increíble que se llama Michael Sarnowski, él tiene una película que se llama Pig, que yo creo que lo que te está contando es de época, la muerte de Robin Hood. Uh-huh. Finalmente es un espejo también de la actualidad. O sea, los personajes, ahorita tú te vendes en Instagram como tú quieras. O sea, tú te pones el filtro que tú quieras, tú te pones el set que tú quieras. Y finalmente esa vida, como todo el mundo lo sabemos, no te corresponde.
2: Exacto, falso.
3: Totalmente. Entonces me parece que la película tiene una actualidad de verdad apabullante, a pesar de que es una película histórica, pues. Wow. Yo la, y es para adultos, ¿eh? No es okay. una película para niños.
2: ¿Está en el cine?
3: Está en el cine. Hay que irla a ver al cine. Y este está muy bien hecha. O sea, todo de la dirección de producción está increíble, la fotografía. Todo es lodo, como si estuvieras en Glastonbury, ya sabes. Y este, y también eso tiene que ver. O sea, de nadie se ve los rostros. Este, entonces, si te pones a analizar el mundo, el cine habla de lo que está pasando en el mundo y es un cine en búsqueda de identidad, tanto el Hombre Araña como Robin Hood, ¿no?
2: Wow.
3: Está bien padre. Entonces, estas dos cosas las pueden ver en salas cinematográficas.
2: Muy bien, Oscar Uriel.
3: Nos vemos la próxima semana, queridos amigos, con más recomendaciones. Ya va a estar. Oye, ¿la próxima semana está aquí Mariana o no está Mariana?
2: Todavía no sabemos.
3: Ni la cantidad de tiempo que invertí votando por ella, caray. O sea, pagué VIX Premium. ¿Quién me va a pagar? ¿Quién me va a pagar el VIX Premium, eh? Se lo voy a cobrar a Mariana, la verdad.
2: Ahora que vuelva.
3: Ahí me tienen viendo el 24-7, ya saben, a las 3 de la mañana. La verdad, sí me reí mucho con Aldo. Es que Aldo sí me da mucha risa, la verdad.
2: Sí, es un personaje.
3: Es muy gracioso. Pero ya nos contará Mariana cómo le fue, ¿no?
2: Es correcto. Bueno, pues
3: nos escuchamos el próximo. Oigan, Blancos Perfectos, no se pierdan el episodio que le dedicamos al Hombre Araña, a Robin Hood, y también en Guía del Hater, y nos escuchamos y vemos la próxima semana, querido amigo.
2: Perfectamente. ¿Vale? Si quiere extender esta sección, vaya usted a Blancos Perfectos.
3: A esos podcasts.
2: Mientras tanto, nos vamos con más música. Están escuchando esto que es el Café Globo, y aquí hay éxitos todo el día.

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2: Amigos de Café Globo, seguimos aquí entregándolo todo, sangre, todo. Corazón y cuajo.
3: Y lágrimas también.
2: En este día...
3: Es que estamos muy sentimentales hoy. Exacto. En viernes chiquito.
2: Ya como melancólico, estamos pues hablando es que de algo que nunca pensaste que ibas a extrañar, como por ejemplo...
3: Josh me dice, mi querida Celeste, desde Guadalajara, me sorprende extrañar los domingos aburridos en casa. O sea, ¿ya no tiene domingos?
2: No sé.
3: Ha de trabajar todo el día, pobrecita, mi querida Celeste. Sí, pues, te entendemos, Celeste. Y qué buena pregunta, dice Verónica. Los escucho desde Guadalajara y nunca pensé que iba a extrañar que mi papá me llevara a todos lados. Ay, yo también extraño eso. Hola, Café Lovers. Los escucho desde Piedras Negras. Soy Saúl y extraño cuando los amigos llegaban sin avisar y siempre había tiempo para un buen café. Bueno, pues ahora te tomas nuestro café con nosotros, querido Saúl. Aquí eres parte de nuestros Café Lovers, para exacto, que no lo extrañes.
2: Exacto. Y también dicen por acá, hola, Bazooka, espero que estés muy bien. Soy Diego y los escucho desde Monterrey. Extraño tener tiempo para aburrirme.
3: Ay, ¿cómo así? Saludos, soy Luz y los escucho desde Poza Rica. Es raro, pero para mí es escuchar a mis hijos discutir por quién se sentaba adelante en el coche. Hoy cada quien anda en su vida y hasta extraño ese escándalo. Ay, como mamás nos toca, sí, estoy completamente de acuerdo.
2: Qué
3: ay,
2: fillo.
3: Ay,
2: pero fillo. Qué caos, ¿no? Llevar a tus hijos ahí, qué caos.
3: No, pero es que se pelean. No, yo voy adelante, peleando. Yo voy adelante. Es que de chiquitos no pueden ir adelante del coche. Y ya luego llega una edad que por lo general es la prejuventud en donde ya se pelean por irse adelante. Y pues sí es divertido y sí se llega a extrañar. Ya cuando crecen ya ni te pelan. O sea, ya hacen sus vidas y tú ahí con el coche vacío. Oh, my God. ¿Ves? No me quiero poner nostálgica.
2: A llorar a maternidad.
3: A saludar a querido Rómulo, que nos está escuchando aquí en la Ciudad de México. Extraño cuando mis papás todavía me llamaban para preguntarme dónde estaba. Ya ves, yo me pongo sentimental. Porque sí, yo soy de ese mismo club de Rómulo.
2: Ay, dicen por acá, me gustan estas preguntas. Soy Joaquín y los escucho desde Torreón. Yo extraño cuando los vecinos se conocían por su nombre, y siempre había alguien sentado afuera platicando.
3: Ay, es que ya hoy en día todo es tecnología, ya nos saludan, ya cada quien sus cosas, y más sobre todo cuando es en ciudades importantes, ya no hay que el vecino de, hola vecina, hola vecino, ¿me da una tacita de azúcar?
2: ¿Alguna vez te han ido a pedir una tacita de azúcar tus vecinos?
3: No, porque no saben que vivo ahí.
2: ¿Cómo no van a saber?
3: No, porque es casa de mis abuelos, no en mi cacha. Entonces, pues me disfrazo, me camuflajeo. Entonces no me han tocado, pero pues bueno, ya se enteraron hoy, así que pues si gusta azúcar, ahí tenemos, no se preocupe. Oye, y dice Joaquín que les gusta estas preguntas. Dice, ah, no, ese ya lo leímos, ¿verdad? Estamos
2: soy
3: con Lidia, más bien.
2: Exacto.
3: Lidia. Lidia, les mando un abrazo desde Tijuana. Abrazo de regreso, querida Lidia. Nunca pasó por mi cabeza que iba a extrañar tener toda la familia viviendo en la misma ciudad. Ay, sí, sí se extraña. Yo que toda mi familia está en Acapulco, cuando estoy aquí en la Ciudad de México, sí me siento cholita. Mm. Te entiendo, Lidia, te entiendo.
2: Pero tú tienes tu propia familia.
3: Sí, pero es que somos muchos, de verdad. Ya verás, un día te voy a invitar a Acapulco al hotel de mis abuelos y vas a ver de lo que te hablo.
2: Muy
3: oye,
2: bien.
3: Y Socorro, saludos desde Poza Rica. Yo jamás me imaginé que iba a extrañar las tardes en que no había absolutamente nada que hacer. Bienvenida al Club Socorro. Seguramente te toca como a mí, que antes había días que no hacíamos nada y hoy todos los días hacemos algo.
2: Yo quiero, como Cristian Castro, ajá, hacer nada. Hacer
3: okay,
2: nada.
3: Nada.
2: Mejor vamos a un corte comercial en lo que hacemos nada y ahorita regresamos al Café Globo, donde hay éxitos.
3: Todo el día.
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2: Michelita, Bazooka. Bueno, pues ahora tenemos nada más y nada menos que pues a tres actores, dramaturgos que nos vienen a hablar de la obra ganadora del premio Lope de Vega del 2007 allá en España. Esta obra se llama El Charco Inútil, que llega al Centro Cultural Helénico como uno de los thrillers psicológicos contemporáneos más impactantes del teatro español.
3: Juan Ríos, Miguel Cooper y Paulina Treviño, bienvenidos aquí al Estudio Café Globo. Los recibe con aplausos. ¡Qué gusto! ¡Qué honor, oye!
4: Gracias.
5: Gracias.
2: Cuéntenos todo sobre El Charco Inútil.
4: El Charco Inútil es una obra de David de Sola, un autor español que quizás ustedes tuvieron chance de ver algo de él, un guión que estuvo en Netflix por ahí de la pandemia. El Hoyo se llamaba.
2: Sí.
4: Una película buenísima. En México se montó antes Almacenados con Héctor Bonilla y también una larga temporada que hizo con sus hijos. Y El Charco Inútil recibió, como bien decías, el premio Lope de Vega, que es pues el mejor, a la mejor obra de el 2007 en España. Ese reconocimiento se ha montado ya varias veces. Es la segunda apuesta que se hace en México, aunque en realidad es la tercera temporada. Dirige Ruby Tagle, que tú conoces.
3: Claro, Michelle, que conozco. Es que Juan Ríos y yo nos conocemos hace mucho tiempo.
4: ¡Mucho!
3: Ay, me encanta verlo aquí el día de hoy, la verdad. Y con igualmente un proyecto tan exitoso como este y tan exigente.
4: La verdad, sí, es muy demandante para nosotros los actores. En ese sentido, trabajar con Ruby en la dirección, que tiene tanta experiencia, por un lado en una estética que viene desde la danza, pero que sabe llevar ahora y desde hace algunos años ya dirigiendo teatro. De hecho, ellos han sido parte del proceso de Ruby como directora teatral y ya compartimos esa historia con el público y estamos muy emocionados de la reacción de la gente, que ha sido, Michelle, maravillosa.
3: Me encanta.
4: Una gran respuesta. Creemos que conecta con la historia, que es una historia de pérdidas, habla de salud mental, de la ausencia, de cómo de pronto para soportar la realidad tenemos que hacer uso de la locura y de la fantasía.
3: Y hablando de ustedes como actores, ¿cómo fue su proceso y qué les exige este género, el thriller psicológico? Me encantaría que me compartieran un poquito.
6: Bueno, yo voy a responder en lo del género, ¿no? Es que tiene elementos quizá de thriller psicológico, pero sobre todo es una pieza teatral, ¿no? Que
4: no es pura.
6: Que no, como ya son los géneros, ¿no? Porque todo el estudio de los géneros
3: podría
6: teatrales
3: ser como un híbrido, entonces.
6: Son total híbridos.
3: Okay.
6: Pero está tan bien escrita que te hace empatizar desde muchos lados, ¿no? Por ejemplo, mi personaje tiene unos tintes de comedia que no te esperas en unos temas así de serios.
3: No está fácil.
6: No, pero su ironía, su sarcasmo, su manera de confrontar y de provocar a Oscar, hacen que resulte un tanto cómico en la situación, pero
3: es una válvula de escape necesaria, la comedia, en algo así.
4: Por supuesto. Justamente te iba a decir eso. Creo que el dramaturgo es muy inteligente en ese sentido, porque amortigua con la parte de comedia todo este ladrillo denso de sufrimiento, de dolor y tan complejo, porque habla de pérdidas pues muy fuertes. Obviamente la pérdida de un hijo, pues no creo que haya algo que lo pueda superar.
3: De hecho, no existe un nombre para ello.
4: Exactamente, sí, no, por ejemplo. Y la pérdida de identidad de un profesor con el que todo el público se va a sentir identificado. Yo creo que no con ambos, con los tres personajes en algún punto te vas a identificar. Es lo interesante del teatro. Y gracias a esa comedia podemos darnos cuenta y justamente ir soportando el grado de dolor al que nos invita el charco inútil. Y un poco, no es tan, yo creo que no es tan inútil, porque en ese charco se pueden ver reflejados todos.
3: Pues ahora yo te voy a llevar a ti a esta. Ya que tú me vas a llevar a la Sinfónica, yo te voy a llevar a ti a esta, porque se ve buenísima.
2: Muy bien. O sea que en un pequeño charco todos nos podemos ver reflejados, ¿no?
3: Así es.
6: Por supuesto, según las estaciones del año.
3: Chicos, es en el Centro Cultural Helénico. ¿Qué días? ¿Cuántas funciones? ¿Cómo los encontramos?
5: Jueves, viernes, sábados y domingos. Jueves y viernes a las 8, sábados a las 7, domingos a las 6. En el Teatro Helénico, que es Avenida Revolución número 1500, hasta el 30
6: de agosto.
4: 30 de agosto.
3: Así es.
2: Perfecto, pues ahí está.
4: Digo, con esto remarcamos que es una breve temporada. Nos quedan, ya tuvimos un fin de semana, nos quedan cinco semanas más. Y eso, invitamos al público a que se vea reflejado en ese charco. Creemos que se la van a pasar bien. La respuesta, les digo, ha sido maravillosa y me encantaría tenerte ahí.
3: Ay, por supuesto, Michelle, que vamos a ir. Me voy a llevar al bazooka de la oreja.
4: Y te traes a la negrita.
3: Claro que me llevo a Arlet. También. Es que somos de la generación, aunque no parece, pero sí somos.
4: ¡Obvio! No parece, te ves espectacular.
3: Lo que pasa es que hay una larga historia que ya después se las vamos a contar.
4: Pero si entras de muy chiquititita.
3: Sí, igual. Dicen que no, imagínate, amigo, las malas lenguas dicen que yo ya era mayor de edad cuando entré, pero no, aquí está la prueba de que si yo era una niña.
4: Tu primera telenovela no eras mayor de edad.
3: Es correcto.
4: Me acuerdo perfectamente de esa pequeña traviesa.
3: Es correcto. Sí. Oye, pero me va a dar muchísimo gusto irlos a visitar al teatro. Se ve maravillosa la obra. Quiero que nos compartan sus redes sociales, si hay redes sociales de la obra para seguirlos, pero no, ya sabes que todo es las redes sociales.
4: No de la obra tal cual, pero nuestra casa productora es Gang Teatro. Uh-huh. A nosotros nos pueden seguir, bueno, a mí me encuentran tanto en X como en Instagram como @JuanRíosCantú.
5: Yo soy Paulina Treviño y estoy @PauTrevino también en Instagram y en X.
6: Yo solo en Instagram, Miguel_Cooper_actor.
4: Hierofante se cotiza.
3: ¡Eso! ¡Eso!
2: Perfectamente.
3: Pues vengan cuando gusten en su casa, chicos.
2: Es correcto. Y bueno, pues que se llene el teatro y ahí nos vemos. Perfectamente. Muchísimas gracias.
4: Gracias, gracias.
2: Regrese cuando tengan otro proyecto aquí, el Café Globo es su casa. Y gracias. Nos tenemos que ir con más música, pero ahorita regresamos aquí al Café Globo, donde hay éxitos
3: todo el día.
2: Volvemos.

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2: Y ya regresamos, Bazooka. Y ya no estoy nostálgica. Te prometo ya no extrañar las cosas que extrañaba antes. Prometo ser diferente. Pero es que sí, algo que nunca pensé que iba a extrañar es este síndrome del nido vacío. Porque aunque tengo dos hijos chiquitos, pues ya los grandes ya no son chiquitos. Y sí me
3: pero
2: gusta cuando
3: no está
2: están
3: vacío.
2: Todos juntos. Pues sí, los dos grandes ya no están conmigo. Y entonces sí me hace falta como esos, ese ruido. O sea, sí tengo medio síndrome. Si es que se pudiera tener eso. Tú, algo que nunca pensaste que ibas a extrañar. ¿Qué es?
3: Tener mucho trabajo. Nunca pensé que lo iba a extrañar. ¿Y si ahora mi ritmo está muy leve, muy tranquilito? Okay. Y sí, de repente extraño andar en chinga y sube y baja y allá, okay, y ve y córrele y no llegas y como que nunca pensé que iba
2: la
3: a extrañar
2: locura.
3: Eso. Nunca pensé que iba a extrañar
2: es que
3: esa locura.
2: Es un punto en donde sí dices como que, ay, necesito estar rápido todo el tiempo.
3: Porque pero cuando estás en eso dices, no, ya, por favor, me urge paz, estar tranquilo. Ahora que estoy tranquilo, extraño ese
2: pero
3: rush.
2: Pero es que también es un momento de tomarte una pausa, de decir, a ver, ¿qué está pasando? Y enfocar tu energía de una forma diferente. A mí me pasó, y sí se extraña, porque como que te vuelves adicto a ser workaholic. Pero también es la vida diciéndote, a ver, ni muy muy ni tan tan. Hay que encontrar un balance, hay que encontrar un equilibrio. Es momento de reconectar con la familia, con tus seres queridos, contigo mismo. Y a lo mejor te descubres de una manera diferente. ¿No crees?
3: Es correcto.
2: A ver, y nuestra audiencia dice, saludos desde la Ciudad de México, les deseo mucho éxito. Soy Daniel. Extraño cuando todavía podía comer lo que fuera y no me caía pesado. Ándale, o sea, trae gastritis o algo, mi querido Daniel. O yo creo que también extraño cuando podía comer algo y el metabolismo lo desechaba luego, porque hoy en día ya hay que cuidar mucho la alimentación con todas estas exacto nuevas enfermedades, ¿no crees?
3: No, ya bajar la panza cuesta el triple.
2: Sí, la verdad que sí. Es difícil, pero por eso hay que tener más conciencia. Y saludos y bendiciones desde Guadalajara, dice Mireya. Jamás pensé que iba a extrañar pasarme todo el día en la universidad. Yo ni sé qué es eso, Mireya.
3: Pero estuviste en el CEA, ¿no?
2: Sí, pero una breve temporada, un corto tiempo. Tenía maestros aparte, porque pues fue muy poquito el tiempo el que yo pude estar en el CEA antes de comenzar Traviesa. Uh-huh. Y entonces, es como universidad, pero es una universidad diferente. Yo ahorita que mis hijos están yendo a la universidad dije, wow, ¿qué es esto? ¿Cómo nunca me tocó vivirlo? Más Leandro, que está estudiando aviación, tiene unos simuladores de vuelo que dices, nah, esto solo estaba en las películas. De verdad está muy padre esa experiencia. Ahora que yo no lo pude vivir, pero lo vivo a través de los ojos de mis hijos, yo creo que sí se ha de extrañar. ¿Tú fuiste a la universidad?
3: Sí, fui a la universidad y sí lo extraño. Lo extrañé a tal grado que regresé a dar clases. Porque extrañaba la universidad.
2: ¿En serio?
3: Sí.
2: Entonces eras el maestro, así que yo.
3: Fui alumno y fui maestro.
2: Oye, qué padre, eso va a ser una experiencia increíble.
3: Es correcto.
2: Me encanta. Oye, y dice Cassandra, que cómo estamos, que nos saluda desde Monterrey. Dice, extraño ayudar a cuidar a los latosos de mis sobrinos. Ay. Y dice Cassandra, que cómo estamos, que nos saluda desde Monterrey. Dice, extraño ayudar a cuidar a los latosos de mis sobrinos. Ay, es
3: los
2: de mi
3: sobris
2: club.
3: Es correcto.
2: Y del tuyo, que dice

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2: Amigos, amigas de Globo, ya estamos de regreso con nuestro especialista del día. Les cuento un poquito, está con nosotros nuestro cirujano de trasplante capilar, médico mexicano multidisciplinario e innovador, que está enfocado en el estudio y cuidado del cabello, además de que es un gran amigo de la casa, el querido Enrique Orozco. ¡Bienvenido! Oye, Dr. E.O., como te conocen los amigos, cuéntame de estas técnicas tan innovadoras que traes de trasplante capilar. El día de hoy vamos a hablar de estos trasplantes que luego tenemos mucho miedo de hacernos porque no sabemos.
3: Sí, mira, el trasplante capilar realmente surge como una técnica que ayudaba, y antes hacía, no sé si has escuchado el término pelo de muñeca, pero seguramente sí.
2: Que sí.
3: Es como que queda muy feo el pelito, ¿no?
2: Ajá, y como tieso, así feo.
3: Ajá, pero aparte antes
2: como
3: se
2: sacate.
3: Hacía. Antes se hacía como por mechones, o sea, se tomaba el pelo por mechones y así se ponía, entonces por eso no se lograba la naturalidad.
2: No, y luego te cortaban la mitad de la cabeza, ¿no?
3: Esa fue la segunda fase, ¿no? La fase de la tira. Ya en la tira lo que hacíamos era un corte quirúrgico, literalmente, y así sacábamos el pedazo de piel con pelitos, los cortábamos en cachitos y se ponían esos cachitos uno por uno, ¿no? En la cabeza. Y eso ya da más naturalidad. Pero descubrimos una técnica que realmente no descubrimos, redescubrimos, porque ya la había inventado un japonés en los 40s, pero el tema fue que hubo ya Segunda Guerra Mundial, y entonces los gringos decían que eso no servía. El gringo utilizó su técnica y dijo, lo
2: si
3: mío
2: los
3: es
2: japoneses
3: mejor.
2: No saben.
3: Si los japoneses, ajá, exacto. Si, eso, si los japoneses lo hacen, no lo quiero hacer, ¿no? Y entonces lo retoman hasta el cercano a los 2000s, por ahí en los 90s, ¿no?
2: Órale.
3: Y retoman ahí un paper que encuentran ahí perdido y dicen, ay, vamos a hacer esta técnica que es como de uno por uno. Y eso es lo que viene a revolucionar totalmente el mecanismo del trasplante de cabello.
2: A ver,
3: ¿no?
2: Pero uno por uno significa que me cortas un cachito y me lo pones, o que es una aguja muy pequeñita que extrae el folículo y lo vuelves a poner.
3: Imagine,
2: o sea, ¿cómo es?
3: Imaginémonos que estamos en una... ¿Has visto las grúas estas que hacen de extracción de petróleo?
2: Sí.
3: La extracción de petróleo, que son como unas agujitas finas.
2: Ajá.
3: Bueno, finas, si ya las ves, está del tamaño de uno, ¿va? Pero
2: claro.
3: Pero imagínate así en chiquitito, ¿no? Entonces lo que hacemos es con una microaguja justo, ¿no?
2: Microscópico.
3: Se hace con... Es un micro perforador y lo que hacemos es microhoyitos de uno. Así vas viendo con lupitas y vas viendo así el cabello y vas tomándolo uno por uno.
2: Okay.
3: Es técnica FUE, que es técnica de Follicular Unit Extraction, ¿no? Extracción de unidades foliculares. Ahora ya le cambiaron a Follicular Unit Excision, pero es lo mismo, básicamente. Y lo que hacemos es tomamos uno por uno, sacamos una cantidad y lo ponemos, ¿no? En el cabello donde queremos ponerlo.
2: ¿De dónde tomas ese cabello que sacas?
3: Normalmente de la zona posterior, en la nuca, ¿no?
2: Okay.
3: Que es la zona que genéticamente está predispuesta para ser siempre más fuerte, ¿no? Hay gente, muy poca gente, que se le llega a perder la zona posterior en la nuca. Pero sí se puede llegar a perder, en algunos casos muy raros, pero sí puede llegar a perderse. Entonces la mayoría del cabello siempre lo tomamos de ahí.
2: Ok, me contaron de un body hair or something.
3: Ah, el body hair transplant, ese está muy bueno. El trasplante de cabello de cuerpo, ¿no? Ese, lo que hacemos es, tomamos cabellitos de otro lado, ¿no? Algunos le echaron bullying, por ejemplo, a Poncho de Nigris, ¿no? Porque se le salió muy chino y decían que si era vello púbico.
2: ¡Ay, Dios mío!
3: Les juro, que no, pero... pero
2: ¿cómo son, de veras?
3: Justo, podemos tomar de donde sea, ¿no? Yo he tenido casos donde de verdad sí le hemos tomado vello púbico. Cuando ya no nos alcanza la zona porque...
2: Lo de chiquita, la nuca que decías, ya no hay, entonces
3: no
2: hay que explorar otras zonas.
3: Y ahí es cuando justo, la decisión de eso es porque se tomó una mala decisión en el pasado o porque era un paciente que estaba ya como, o sea, que tenía justo estos temitas que te digo, que es como un 5% que puede llegar a perder casi todo. Entonces ahí sí tomamos. ¿De dónde se puede tomar? De donde ustedes me digan. O sea, mientras haya pelo, ahí se puede tomar, ¿no?
2: El folículo como
3: tal,
2: ¿no?
3: El vellito.
2: Oye, ¿y es muy doloroso el procedimiento que realizas? Porque dices que es microscópico y que son agujitas. Y hay mucha gente que le tiene pavor a las agujas.
3: Yo sé.
2: No es mi caso.
3: No, qué bueno que seas valiente, porque...
2: Sí, soy.
3: No, mira, la realidad es que se hace con anestesia local. En algunos países, por ejemplo, Brasil y no me acuerdo dónde, en Europa, pero en dos países lo hacen con anestesia general. A mí el riesgo-beneficio se me hace muy alto, porque en una cirugía de cabello no se te muere el paciente, pero con la anestesia general se puede llegar a morir un paciente.
2: Claro.
3: Entonces prefiero 100% que se haga con local. Y ahí, ¿qué es lo que duele? 2 minutos, porque es... lo que hacemos es bloqueamos nervios y a partir de ahí ya no va a doler nada, ¿no? Entonces, en realidad no es una cirugía dolorosa. Hay pacientes, depende también de la sensibilidad. Tú sabes que los hombres somos chillones.
2: Sí, muy.
3: Mira, si hubiéramos tenido que traer niños al mundo no habría niños ya, o sí, sea, exacto, así de fácil, ¿no?
2: Ya estuviéramos extintos.
3: Exacto, si dependiera de nosotros la evolución ya estaríamos extintos. Entonces, o sea, ¿qué te digo? El hombre es chillón por naturaleza, somos chillones por naturaleza y te lo digo yo siendo hombre, ¿no? Entonces, yo sí lo he visto, por ejemplo, cuando opera una mujer, aguanta, ¿no?
2: Es que tenemos el umbral del dolor un poco más alto que ustedes, caballeros, disculparán.
3: Sí, pues son diferencias biológicas que claro tal que cual. Tenemos. Y entonces, sí duele esos dos minutitos de anestesia, realmente el procedimiento no duele, pero como todo, es como cuando vas al dentista, si te ponen bien la anestesia, pues no te duele, y si no claro. te la ponen bien, te duele.
2: Oye, ya me contaste que las microagujas y que de uno por uno... ¿Qué sigue después? Ya viene el trasplante, es exitoso. ¿Qué pasos tiene uno como paciente que seguir?
3: Pues mira, ahí ya cuando ya pasaste por todo el proceso, nada más es no te puedes exponer al sol los primeros días, no puedes fumar 3 meses, que eso es importante porque luego algunos...
2: O sea, ¿el cigarro ayuda a la caída del cabello?
3: Sí, el cigarro va a ayudar porque obviamente, acuérdate, no oxigenas igual. O sea, estás ¡órale! Metiéndole un humito ahí que te está bloqueando la respiración normal.
2: Ok.
3: Entonces va a ser un factor importante. También no meterse en saunas, todo esto, ¿no? Dormir semisentado los primeros 2-3 días. ¿Para qué? Para que no nos volemos los folículos que te acabo de poner. ¿No? Fuera de eso, realmente no hay. No hacer ejercicio.
2: ¿Rapas toda la cabeza? ¿O solo la parte?
3: Se puede hacer. No, mira, hay dos técnicas, ¿no? A mí, sinceramente, hasta el día de hoy, yo no estoy convencido con long hair porque no quedan igual de bien. O sea, no es más complicado, cuesta.
2: ¿Qué es eso de long hair?
3: Long hair es cuando hacemos el trasplante con cabello largo, ¿no? Sí existe esa posibilidad, pero la realidad es que el resultado no es idóneo, ¿no? Y al final del día no estás trabajando de forma. Mira, para tanto el paciente como uno tiene que trabajar bien, ¿no?
2: Y
3: tiene que
2: trabajar a gusto. Claro, y sentirse cómodo.
3: El rapado es el ideal. O sea, siempre, y si me preguntan a mí, no es porque no creen en técnicas novedosas. El long hair lleva haciéndose años. Pero como que lo retoman cada cierto tiempo porque la gente no se quiere rapar, ¿no? Entonces, cada cierto tiempo se vuelve a hacer tendencia. Y, háganse el long hair porque es lo mejor. No es cierto. Lo mejor es raparte porque vemos bien los espacios, porque sabemos dónde vamos a colocar el folículo. Entonces, lo ideal
2: siempre es el rapado. Y porque crece todo parejo, me imagino.
3: Exactamente. Entonces, y también la otra cosa que también es importante, cuando tú tienes entraditas, se puede hacer sin rasurar, ¿no? Pero de todas maneras, en la parte de atrás, pues vas a rasurar, porque ahí sí tienes que extraer de una forma normal, ¿no?
2: Ok, entonces si tienes las entradas, sí puedes hacerlo como seccionado. O sea, como mujer, si yo me quiero hacer porque tengo entradas, no me voy a rapar toda la cabeza, nada más acá arribita.
3: No, y a las mujeres les hacemos cortinita.
2: A ver si me animo.
3: A las mujeres les hacemos una cosa que es como una cortina, ¿no? Nada más les haces un cuadrito atrás, o sea, les rasuras una partecita y ya de ahí el cabello que tienes te cubre la zona y no se nota que te hiciste un trasplante.
2: Ah, mira qué bonito.
3: Pero se te va a notar adelante porque vas a traer costritas.
2: Yo ya sentía como Sinead O'Connor, dije, ay, qué padre. Y hablando de que caro o no caro, hablemos de precios, doctor. ¿Qué tal si me animo a hacer un trasplante? ¿Cuánto tengo que empezar a ahorrar?
3: Pues mira, es que yo siempre he dicho que es una bonita, es una bonita inversión, ¿no? Okay. O sea, a ver, invertimos 50,000 pesos en un celular.
2: Claro.
3: Hay que invertirle un poquito a la salud. Entonces, el costo general, o sea, en general, por promedio, más o menos anda en 60,000 pesos por trasplante, ¿no?
2: Okay.
3: Que no se me hace un costo elevado por recuperar algo que te va a dar para toda la vida, a diferencia del celular, que mañana ya cuesta menos.
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3: Ay, que,
2: ¿no?
3: que nos digan, claramente que nos digan, y los estaremos esperando con un bonito descuento.
2: Me encanta. Muchas gracias por apapachar y consentir a nuestra audiencia. Y pues bueno, siempre es un placer recibirlos aquí en su casa, Café Globo, donde escuchamos éxitos todo el día. Vámonos a música.

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2: ¡Ya nos vamos!
3: ¿Cómo que ya nos vamos?
2: ¡Ya nos vamos! Acabó lo que se vendía, Michelita.
3: Todavía hay más preguntas en nuestros Café Lovers. No nos alcanzó el tiempo leerlas todas.
2: Como siempre.
3: Pues ni modo, pues, nos vamos, nos tenemos que ir. Ya, ¿qué puedo hacer más que despedirme, decir adiós?
2: Y agradecerle a toda la gente que nos hizo el favor de escucharnos. Muchísimas gracias por preferirnos a pesar de toda la oferta que hay, no solamente radiofónica, televisiva, podcastera,
3: etcétera,
2: de redes sociales y demás. Así es que gracias por escucharnos. Jos Cervantes, nuestra HH productora, estuvo del otro lado
3: del
2: cristal. ¡Te
3: queremos, Jos!
2: Anita y Fabi estuvieron en las redes y la cámara respectivamente, y Aldo y Patricio
3: editando el podcast para ustedes.
2: Exactamente. ¿Qué tuvimos el día de hoy para que la gente se anime a ver el podcast?
3: El día de hoy está buenísimo. Vino el doctor Orozco y le hizo una consulta a Bazooka porque ya le urge.
2: Ya se
3: no es cierto.
2: Recorrió la peluca.
3: Pero bueno, trajo todos sus conocimientos, ¿verdad? Y también hablamos con Juan Ríos, Miguel Cooper y Paulina Treviño, que sí me quedé picada y tú dijiste que íbamos a ir a la obra El Charco Inútil.
2: Sí, tenemos que ir.
3: Y lo mejor del cine con mi querido Oscar Uriel, y hablamos de Spider-Man, Comic Con y todo eso del mundo del cine que es tan atractivo. El séptimo arte, por algo lo llaman así.
2: Exactamente. Pues ahí está, escuchen nuestro podcast, descárguelo, y tenemos una cita mañana a la misma hora, en la misma frecuencia, plataforma o aplicación. Gracias, sean felices.
3: Los queremos, Café Lovers.
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¡Hola! ¿Cómo amanecieron, mi familia linda? 11 de la mañana con 6 minutos. Estamos completamente en vivo acompañándote a través de Globo 88.1. Quiero agradecer a Ricky que me acompaña en el audio control. Yo soy Mónica Cruz y estaré contigo acompañándote hasta las 12:30 del mediodía en vivo. Así que espero me mandes WhatsApp y puedas estar interactuando con nosotros a través de nuestro WhatsApp, que es el 818-256-5150. Hoy vamos a tener un programa interesante porque vamos a tener entrevista, vamos a tener tema del cual vamos a platicar. Y me preguntan, Moni, ¿de qué vamos a hablar el día de hoy? Es una pregunta que yo te quiero hacer, que quiero que todo mundo la responda. ¿Para qué? Para estar conscientes de que la mayor parte de las veces en nuestra vida hay que hacer las cosas por amor. Cuando uno hace las cosas por amor a lo que uno hace, las cosas salen completamente diferentes. No es lo mismo que tú trabajes con amor o por amor que lo trabajes nada más porque quieras percibir dinero. No. Entonces, aquí la pregunta es, sí, qué padre trabajar por amor, pero ¿trabajas por amor o qué has hecho por amor? Esa es una pregunta interesante que ojalá no la podamos hacer. ¿Qué he hecho por amor? No me refiero a que digas, es que me estoy sacrificando por mis hijos, me estoy sacrificando por la familia. No, me refiero, o sea, hacer las cosas por amor. Con sacrificio es sufrir, es perder tu esencia. No, yo hablo de que hagas las cosas con un esfuerzo adicional, que tú dices, ¿sabes qué? Esto yo no lo haría, pero lo voy a hacer porque me nace del corazón. El amor, cuando haces las cosas por amor, no es de que tú te sientas destruido, sino que tú dices, ¿sabes qué? Me siento impulsado a hacer esto porque amo. A veces nos hace levantarnos muy temprano, aprender algo nuevo, el pedir perdón, el ser pacientes, el dar mucho más de lo que regularmente podemos dar. Entonces, hacer las cosas por amor significa que cada día tú vas a elegir construir, que tú vas a elegir a lo mejor cuidar, que vas a elegir crecer, esforzarte, ¿no? Entonces aquí lo que yo quiero que me contestes a través del WhatsApp es ¿qué has hecho por amor? Puede ser desde lo más básico hasta algo sumamente difícil. Tengo una persona que dice, Moni, yo doné un riñón. O sea, yo le di a alguien un riñón. O yo doné sangre. ¿Por qué? Porque lo haces, a lo mejor no lo haces regularmente, pero lo haces por amor. Tú dices, ¿sabes qué? Yo voy a hacer esto. Yo, por ejemplo, fíjense, una de las cosas que he hecho así con mucho amor. Mi perrita, así, simplemente, mi perrita tuvo perritos. Y para mí era muy difícil regalar a los perritos. Y entonces yo dije, ¿sabes qué? Voy a regalar a los perritos, pero no los voy a regalar así que, ¡ay, te regalo un perro! No, sino que yo dije, oigan, tengo unos perritos y quiero darlos a alguien que realmente lo necesite. Entonces, como eran muchos perritos que yo tenía que regalar, quiero que me manden una carta y me digan por qué quieren al perro. Entonces, me acuerdo perfecto que hubo un chavo que me escribió y me dijo, es que, ¿sabes qué? Te platico que mi mamá vive sola, mi papá falleció y mi mamá necesita una compañía y pues el perrito le vendría bien porque pues mi mamá está solita y pues necesita alguien que la cuide, alguien que la quiera mucho. Y entonces, bueno, pues allá va uno de mis perritos, o sea, la cosa es, pues para mí mis perritos son como mis hijos. Y entonces le hicimos llegar uno de nuestros perritos a esa señora que vivía sola. A mí me dolió en el alma, no quería yo regalar ni uno, pero lo hice por amor a una señora que yo no conocía, pero yo sabía que ese perrito le iba a brindar amor a esa señora, le iba a brindar compañía, le iba a brindar ese espacio en su vida y en su corazón que estaba vacío en ese momento. Entonces, eso es algo que tú haces por amor, que tú dices desinteresadamente a alguien que no conozco, porque es sencillo hacer las cosas por amor, por alguien que conoces. Pero todavía doblemente, yo creo que vale más cuando lo haces desinteresadamente a una persona que ni siquiera conoces. Te pregunto, en tu vida, recientemente y en el pasado, ¿qué has hecho por amor? Que tú has dicho, ¿sabes qué? Voy a cambiar algo de mí. ¿Por qué? Porque lo voy a hacer por amor. Entonces, yo ya te platiqué una, que ahorita te platico la más reciente, pero déjame, me voy a música y estaré de regreso contigo para platicar qué has hecho por amor. Espero tus contestaciones a través de nuestra línea de WhatsApp, 818-256-5150, 11 con 11, pidan un deseo.

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2: De regreso con ustedes a través de Globo 88.1. ¿Qué has hecho por amor? Fíjate, hay una gran diferencia entre decir, ay, es que estoy haciendo las cosas por sacrificio. No, sacrificio tiene una connotación negativa, por eso te digo, no es de que hagas las cosas con sacrificio, no, es hacerlo con esfuerzo. Sacrificio muchas veces es, lo estoy haciendo, pero a lo mejor estoy resentido porque dejé de hacer cosas que yo tenía que hacer y lo estoy haciendo porque te quiero. Pero el esfuerzo nace del amor. Nos deja una satisfacción grandísima. Entonces, no digas, estoy haciendo un sacrificio. No, sacrificio no. Y muchos de nosotros tenemos esa palabra en la cabeza. Sacrificio tiene connotación negativa. Mejor es, estoy haciendo un esfuerzo. El esfuerzo nos deja satisfacción y nace del amor. Por ejemplo, los papás que trabajamos porque queremos darles un muy buen futuro a nuestros hijos y a veces pasamos momentos difíciles, pues te esfuerzas y a veces buscas otro trabajo para darles más cosas a tus hijos. Y eso es hacer cosas por amor, ¿no? Otra pareja que tú dices, es que no quiero divorciarme, no quiero separarme porque quiero hacer las cosas bien, mejor, por mi pareja, por mis hijos. Entonces, no es de que me voy a sacrificar, no. Voy a darlo por amor, me voy a esforzar y a lo mejor si mi esposo no quiere hablar, pues yo voy a ser la que va a tocar la puerta para poder dialogar, para poder comunicarnos, para no rendirnos. Voy a hacer las cosas por amor. Entonces, el amor convierte el esfuerzo en una inversión que tú estás haciendo en tu vida para que la vida esté mejor, como dice nuestro programa, o sea, una vida mejor. No lo estás haciendo porque sea una carga para ti, sino te estás esforzando, estás dando de más para que las cosas puedan salir mejor. Ahí te va, la última mía. Oigan, nos fuimos a ver un artista que una de mis hijas ama así profundamente, que es Harry Styles. Entonces, allá en Ciudad de México nos fuimos. Y entonces ahí este señor de Harry Styles tiene una tienda que tiene, se llama Pop-Up Store. Entonces tú entras a la tienda, que es como una bodega, y tiene muchos lugarcitos en donde los fans se toman fotos. Tiene como spots, ¿no? Entonces había mi hija, es que yo quiero ir a la tienda, y quiero ir a la tienda, y quiero ir a la tienda. En esa tienda puedes comprar mercancía oficial del artista. Que la sudadera, que la playera, que el termo, que la bolsa. Entonces mi hija, de que mamá, quiero ir. Oye, pues allá vamos a la tienda. Y había dos filas. Una fila general y otra fila para tarjetahabientes de un banco, ¿no? Pues total, nos vamos a la de la tarjetahabiente del banco. Oigan, no les miento. Filas de cuadras, pero no lo estoy hablando de que una cuadra de fila. No, tres cuadras de fila. Y dije, no, yo no puedo con esto. Y luego con un esguince en el pie, que yo dije, parada tanto tiempo. Entonces yo pregunto, oye, ¿más o menos como cuánto dura la fila? Pues una hora. Y yo dije, Dios mío, yo la neta no quiero quedarme aquí una hora. Pero me dije, es que por favor, mamá, quiero entrar a tomarme la foto. Oigan, pues ahí está la Mónica Cruz parada. Por eso les digo, hacer las cosas por amor. ¿Cuánto creen que me tardé estando parada en la fila para poder entrar a la bendita tienda de Harry Styles? Como 2 horas y media, casi 3. Para poder entrar a la tienda. Pero en el momento que yo dije, ok, está bien. Se los prometo que no sentí que fueron 3 horas, porque yo me la pasé platicando con la gente, y guaraguara, y wiri wiri. Pero fueron 3 horas, haciendo fila para entrar. Cuando entramos a la tienda, que yo dije, ni modo, pues a ver qué haces, pero que se te vayan las 3 horas de volada. Oiga, cuando entramos a la tienda y veo la cara de mi hija al estarse tomando fotos en ese lugar, y el comprar la sudadera que quería, y el que comprara los stickers que quería, y ver su rostro, dije, ¿sabes qué? Valió la pena la espera de estas 3 horas. O sea, ya con esta cara de mi hija, con una sonrisa que no les puedo explicar, dije, esto es. Y por eso nace también el programa, que yo le digo, a ver, yo me esforcé, porque bien le pude haber dicho, ¿sabes qué? Yo no me voy a esperar 3 horas aquí, ¿verdad? Ni de broma, y más con un esguince en el pie. Imagínense qué sentía yo con el esguince en el pie. Pero dije, ¿sabes qué? No, Mónica, te tienes que olvidar y ni modo, párate aquí y hazlo. entrar a la tienda y ver la emoción, la alegría, la sonrisa, se me borraron esas 3 horas por completo. Y dije, lo haría 50,000 veces más por ver a mi hija feliz. Y creo que muchos de los que somos papás hemos hecho un montón de cosas. Y a eso añádenle lo que estuve parada en el concierto, porque nos fuimos súper bien temprano porque era acceso a cancha, y en cancha pues es parado para que la niña viera al Harry Styles a 2 metros de distancia. Entonces, pues con el pie hinchado y lo que sea, pero eso es hacer las cosas por amor, que tú dices, me voy a esforzar y voy a cambiar mi mente, no voy a pensar en el cansancio. Entonces, te pregunto a ti, ¿qué has hecho últimamente por amor? El amor nos mueve, el amor nos hace hacer cosas maravillosas que después te sientes, tú dices, ¡ay, qué padre que lo hice! ¡Qué padre! O sea, no me arrepiento. ¡No me arrepiento de este amor! ¡Saludos a mi amiga La Morocha! 11:24, te pregunto, ¿qué has hecho últimamente por amor? No es de que, ¡ay, me voy a sacrificar! No, no, no, no es eso. Me voy a esforzar por hacer a alguien feliz. A salirme de mi zona de confort por hacer a alguien feliz. Y así podemos tener una vida mejor. Todos, 11:25, estás en Globo 88.1.

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2: Gracias. 11:35 y tengo un audio que me mandaron. Oigan, mil gracias. Me hacen feliz sus audios. Vamos a escucharlo y me le subes, Ricky Porfis, para poder escucharlo súper bien. Venga.
3: Mónica, espero que estés bien. Saludos. Mira, por amor, siempre estoy al pendiente de la vida de mis hijos. Estoy trabajando siempre en equipo, manteniendo una familia unida. Tengo 3 hijos y 6 nietos, pero siempre, siempre al pendiente de ellos. Normalmente trato de que la familia se mantenga unida, muy integrados, pero siempre que requieren de mi presencia, siempre estoy ahí. Ay, para apoyarles.
2: ¡Qué hermoso mensaje! ¡Me encantó! Eso es hacer las cosas por amor. El amor no es solamente un sentimiento, familia. El amor es una decisión que tenemos que tomar todos los días. El amor es decidir respetar cuando a veces es mucho más fácil criticar. El amor es escuchar cuando queremos y tenemos ganas de responder. El amor es decidir permanecer cuando sabemos que vale la pena. Hacer las cosas por amor es entender que todas las relaciones, que todos nuestros sueños y hasta nuestra propia vida necesitan que le dediquemos tiempo y esfuerzo constantemente. Entonces, ojalá que hagamos las cosas por amor. El amor nos mueve, el amor nos hace vivir la vida con una pasión distinta. El amor hacia mí y hacia mi prójimo. Eso es lo que hace la diferencia en la vida. Y les voy a decir una cosa. Hablando de hacer las cosas por amor, tengo a alguien que sí es súper inteligente, que tiene todas las capacidades para poder hacer su trabajo, pero les puedo asegurar que hace las cosas por amor. Indiscutiblemente se nota cuando alguien trabaja por amor a lo que hago, pero también por amor al prójimo. Y está conmigo la doctora Alma Rosa Marroquín. ¿Sí o no, doctora Alma Rosa? Claro, haces las cosas por amor.
4: Por supuesto que sí, con mucho amor.
2: Oye, hoy estamos hablando de cómo la vida cambia cuando hacemos las cosas por amor.
4: Claro.
2: No el de que me voy a sacrificar, no, sino hacer un poquito de nosotros, un esfuerzo, dar un poco de más. Para darle algo y hacer feliz a la gente, ¿a poco no?
4: Claro, claro, y en medio de situaciones muy complejas como son los problemas de salud, tienes que imprimirle un sello diferente y sobre todo dar ese extra que siempre, como decimos, el ingrediente secreto siempre es el amor en todo lo que hacemos. Y cuando te sientes en ese estado de vulnerabilidad como un paciente enfermo, agradeces muchísimo que no solamente la ciencia, la tecnología y las personas estén preparadas, sino que también lo hagan con sensibilidad, con mucho profesionalismo, con ese trato humano que todos necesitamos, pero también con la pasión y con el amor que hace la diferencia.
2: Definitivamente, nada más póngase a pensar en los doctores, que son 24 horas, una urgencia, y te tienen que hablar y el doctor se tiene que ir de su casa, ir a parir o ir a ayudarle al niño. Pero doctora, estoy feliz porque has hecho algo maravilloso, que te quiero aplaudir, que te quiero reconocer, que no ha sido fácil esta tarea de estar a cargo de la salud de todo el estado. Es una tarea titánica.
4: Así es.
2: Y más en tiempos de COVID, porque nos traes un regalo, que hiciste un libro maravilloso, que bueno, a mí de que me lo contaron, yo dije, wow, tengo que tener ese libro. Cuéntame qué onda con este material.
4: Pues fíjate que quisimos dejar plasmado el trabajo de todo el equipo, porque cuando llegamos a la Secretaría de Salud, como bien lo señalas, estábamos en una crisis total. Era la pandemia de COVID, estábamos entrando en la tercera ola, o sea, apenas estaban llegando las vacunas, todavía había una gran preocupación y desesperanza, había una situación de caos a nivel mundial, y cómo volver a reconstruir un sistema donde hay desconfianza, frustración, miedo, donde hay pocos recursos y donde tenemos una población que no confía en el sistema de salud. Entonces, teníamos que atender la pandemia, pero también teníamos o estábamos obligados a generar estrategias diferentes innovadoras, por eso el libro se llama Innovando en Salud, y que transformaran la realidad de las personas en Nuevo León. Y eso es lo que hemos hecho a lo largo de estos casi 5 años. Y muchas de estas cosas están plasmadas en este libro porque es un modelo único en el país, que no lo tiene ningún otro estado, de intervención en salud pública. Y aquí vamos platicando el cómo se fueron gestando cada una de estas intervenciones bajo el paraguas que ya hemos comentado de la estrategia Cuidar tu Salud. Pero más allá de que lanzamos coberturas universales, de que lanzamos proyecto de código infarto de niños, la atención a niños con sordera, más allá de eso es cómo y por qué reconfiguramos el sistema de salud, cómo nos conectamos entre las diferentes instituciones y cómo reorganizamos a los equipos para atender diferente, para atender más y mejor, pero también para brindar esta atención con un lado humano que hoy nos distingue. Y entonces aquí platico todas estas estrategias que estuvimos desarrollando, algunos de los resultados, porque pues es impactante cómo va cayendo la mortalidad afortunadamente en todos los ejes estratégicos, en cáncer de mama, en cáncer infantil, vemos cómo se reduce la mortalidad, en mortalidad materna, cómo se incrementa esta intervención de lactancia materna cuando le estás recordando a las personas la importancia de la alimentación en el seno materno, justo en la semana de la lactancia materna, claro. La semana mundial que estamos en esta semana impulsando, pero pues la lactancia es todo el año, ¿verdad? Todo el tiempo y para todas nuestras niñas y niños. Cómo tenemos el cuidado del adulto mayor y cómo englobamos en cada una de las etapas de vida estas intervenciones y cómo también estas intervenciones deben de convertirse todas en políticas públicas y en leyes estatales. Hoy ya tenemos una ley estatal que es la Ley contra el Cáncer Infantil. Así es que independientemente de administraciones, pues esta ley ya se quedó para siempre. Y ya los diputados pues tendrían que votar en contra para poder eliminar la atención para el cáncer infantil.
2: No, hombre, pues yo creo que no. Sería fatal que dijeran. Ahora te voy a decir una cosa. Me encanta lo que dices de las políticas públicas, de las leyes, porque creo yo que debemos de hacer más leyes en salud. La salud creo yo que es lo más importante. Y una de las cosas que yo quiero resaltar, que viene también dentro de este libro, de este material, que se tardaron 4 años en poder hacer este resumen de todo lo que se ha hecho, es que fue muy difícil cuando en tiempos de COVID, que mucha gente se alejó de las unidades.
4: Totalmente.
2: Que la gente dejó a un lado su seguimiento de padecimientos que tenían, de sus controles que se tenían que hacer, ya sea que estuvieras enfermo o que no estuvieras enfermo. Así y el es. Volver a retomar, porque así eso es un problema para la gente, de decir, oye, ¿sabes qué? Estoy al pendiente de mi salud, pero no puedo hacerlo. Porque no puedo ir porque está el COVID. Y volver a hacer que la gente vaya o volver a hacer que la gente vuelva a tener ese tiempo de dedicarle a lo más importante que tenemos, que es nuestra salud, eso también costó trabajo.
4: Eso ha costado muchísimo trabajo porque tú lo has visto con la vacunación.
2: Sí.
4: Llegamos y las cartillas de vacunación
2: muchos
4: vacías,
2: niños cero.
4: Sí, cero vacunas. Las mujeres embarazadas iban y se hacían un ultrasonido en cualquier parte y ya decían, ya palomé el control prenatal. Eso no es control prenatal. O ya nació el bebé, la fórmula y la mamá con la hemorragia, ya hasta que estaba en un estado crítico, acudían al hospital. Entonces nos esperamos hasta ese último momento y a veces ya no tenemos oportunidad como sistema de salud de responder ante la emergencia cuando ya está muy avanzado también el estado de enfermedad. Entonces por eso es tan importante que conozcamos que toda esta estrategia es compromiso del gobierno del estado, de todo el equipo de salud, de todas las áreas administrativas, jurídicas, sí, de los doctores, las doctoras, las enfermeras, etcétera. Pero también es una responsabilidad de las y los ciudadanos el acercarnos a este sistema de salud, el levantar la mano cuando algo no les gusta, porque estamos muy atentos a escuchar a toda la población y sobre todo que hemos estado, como tú sabes, distribuyendo o de alguna forma integrando a las personas que no tienen seguridad social a la estrategia
2: de
4: cuidar tu salud. Entonces ahí tenemos 1,300,000 personas, pero esos nosotros como sistema público. Pero aparte está el IMSS como otro sistema público, y aparte está el ISSSTE, y luego están los privados, y todos somos proveedores de servicio. Al final nos teníamos que integrar en un solo sistema, y eso es gran parte de lo que ha beneficiado estos resultados, porque no solamente se trata de que nosotros lo hagamos, sino que impulsamos esta cadenita, sí. Es como un efecto
2: como
4: dominó.
2: Como un equipo, hacerlo todo.
4: Lo estamos haciendo en equipo en todas las áreas. Tenemos mucho más coordinación, el código infarto, todos los equipos se conectan, la emergencia de una mujer embarazada, todos los equipos se conectan, todos nos
2: lo
4: comunicamos.
2: Lo del cuidado del adulto mayor. Un trabajo en equipo. Oye, ¿y este libro a quién se le va a entregar? ¿Cómo lo vamos a poder encontrar? Va a ser apenas la presentación del libro el 11 de agosto.
4: Así es.
2: ¿Este libro la gente lo va a poder tener?
4: Sí, mira, en esta primera etapa vamos a hacer la presentación inicial, explicar de qué se trata. No se trata de hablar de las enfermedades, ni qué las causa, ni mucho menos, sino hablar de las políticas públicas de salud que
2: ¿de
4: se han implementado.
2: Hizo? ¿Por qué se hicieron? Sí, ¿por qué fueron importantes?
4: Claro, porque fuimos con ese, digamos, ese ritmo o esa secuencia de intervenciones, qué es lo que sigue, qué... ¿Cómo como sistema tenemos que todos trabajar en equipo, lo que ya decías? Bueno, y entonces vamos a tener una segunda presentación en la Feria Internacional del Libro.
2: Wow.
4: Y después vamos a estar a través de algunas estrategias, pues presentándolo a la población, tratando de que tengan acceso a él a todas las personas que estén interesadas, que puedan contactarse o estar muy pendientes de nuestras redes, porque ahí vamos a realizar algunas dinámicas. Entonces, pues sí, vamos a tener la oportunidad de entregarle el libro a todas las personas que tengan esa inquietud por conocer un poco más, de aportar al sistema de salud y, por supuesto, de hacer equipo con nosotros.
2: Y me encanta esto que estás haciendo, porque es como tu legado, doctora.
4: Así es.
2: Es un legado que no es fácil, que no es sencillo, y también nosotros tenemos que hacer algo como ciudadanía, tenemos que enterarnos, porque a veces no nos enteramos, somos bien padres para criticar cosas que no nos gustan, pero también no nos enteramos de todo lo que se hace en beneficio de nosotros y de nuestra familia. Y les voy a decir una cosa, en el sistema de salud yo creo que es el tema número uno del cual tenemos que ocuparnos en saber qué se está haciendo. Y se están haciendo un chorro de cosas. O sea, yo aplaudo lo que se está haciendo, porque el que estemos enfermos y el no tener a lo mejor los suministros es algo que nos va a perjudicar. Y acá se está trabajando día tras día, cómo se puede mejorar, cómo se puede mejorar, cómo se puede mejorar. Y lo acaba de decir ahorita la doctora. No nada más es lo público, sino también hacer un trabajo en conjunto con lo privado. Y todos, porque todos somos Nuevo León. Entonces, de verdad, doctora, te quiero felicitar.
4: Gracias.
2: Y me encantará que, a pesar de que a lo mejor tu trabajo vaya a terminar, que ojalá que no termine, se pueda dar una continuidad al proyecto de salud, que es uno de los temas primordiales que debe de existir en Nuevo León.
4: Así es, aquí estamos estableciendo las bases para seguir construyendo un sistema de salud que sea enfocado en las necesidades de nuestra población,
2: gente.
4: Porque es diferente, o sea, antes había COVID, ahorita disminuye el COVID, hay otras prioridades en nuestro estado en materia de salud, y bueno, pues van a seguir llegando cada vez nuevas intervenciones, avances tecnológicos, científicos, pero la parte humana debe de prevalecer, el análisis crítico de la información, la toma de decisiones.
2: La cultura de prevención, importantísimo,
4: sí,
2: necesitamos un chorro porque nosotros somos bien cabezones, somos bien tercos.
4: Así es.
2: Y es mejor, yo siempre les digo, mil veces mejor invertir en la prevención de salud que gastar en las medicinas.
4: Así es.
2: Es más barato. Doctora, te quiero.
4: Gracias.
2: Qué bueno que,
4: Sónica,
2: y te felicito por tu trabajo,
4: gracias.
2: Que es un esfuerzo. Lo hiciste por amor.
4: Lo hiciste,
2: ¿verdad?
4: Por amor.
2: Definitivamente,
4: por supuesto.
2: Lo hiciste por amor. De eso estamos hablando el día de hoy. Y eso se refleja en los actos, en nuestro servicio a los demás. Entonces, esto es un ejemplo. La doctora Alma Rosa Marroquín hoy nos viene a presentar este libro, Innovando en Salud, este nuevo modelo para Nuevo León, para cuidar nuestra salud. Y es un ejemplo de hacer las cosas por amor. Mil gracias,
4: muchas
2: doctora.
4: Muchas gracias.
2: Gracias y ven más seguido,
4: sí,
2: porque me falta contigo
4: invites,
2: platicar de las enfermedades. 11:49, estás en Globo 88.1.

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2: Las 12:06. Qué bueno que sigues con nosotros en Globo 88.1 y te puedes comunicar a través de nuestro WhatsApp 818-256-5150 para que nos digas cómo estás y que me respondas esa pregunta que te hice desde el principio del programa. ¿Qué has hecho por amor? ¿Qué has hecho? Una de las cosas, o sea, yo sé que has hecho muchas cosas por amor. Cuéntame, aunque sea una. Acuérdate que no siempre se trata de que hagas algo súper grande por amor. A veces son cositas chiquitas. El amor se demuestra con una llamada, a lo mejor con una persona que te enojaste o algo. A veces se demuestra con un abrazo, con una palabra de aliento, estando presente con alguien que nos necesita. Hacer las cosas por amor pueden significar acciones pequeñas o acciones sumamente grandes, pero que tú eres consciente que lo estás haciendo con tu corazón sincero, que lo estás haciendo desde tu esencia, desde tu luz. Y cuando hacemos las cosas por amor, deja una huella no solamente en la persona por la cual hacemos eso, sino también en nosotros. Y en ocasiones no necesitamos gritar, estoy haciendo esto por amor. No, a veces no se necesita ni siquiera que lo pronuncies, ni que lo hables fuerte, ni que lo grites. A veces es en silencio y nadie se da cuenta. Susurramos en esos pequeños instantes de nuestro día a día y cotidianos cuando haces las cosas por amor. Yo, por ejemplo, tengo un amigo que me encanta, trabaja aquí conmigo. Y me da mucho gusto que él se esté dedicando a hacer ejercicio. ¿Por qué? Porque pues está cuidando su salud, porque quiere bajar de peso, porque quiere prevenir enfermedades. ¿Y sabes qué? Yo un día le traje una sudadera. Y le regalé una sudadera. A mi compañero de trabajo le quise regalar una sudadera. ¿Por qué? Porque me siento muy orgullosa de que está haciendo algo por cuidar su salud. Entonces, mi manera de quererlo, mi manera de amarlo, mi manera de aplaudirle y de reconocerlo es regalándole una sudadera, que a lo mejor él, X, pues Mónica me regaló una sudadera. No, es mi manera de aplaudirle que está cuidando su salud. Entonces son pequeños detalles que podemos tener con alguien, con un compañero, con una amiga, con nuestro papá, con nuestra mamá, con nuestros hijos, con nuestro esposo, con cualquier persona que nos rodea, aunque no la conozcas. A lo mejor tú no conoces a alguien y necesita, no sé, un peso, 2 pesos. Bueno, se lo das. O necesita comida. Yo regularmente traigo cosas en el coche que cuando veo a gente en la calle le regalo una comida o le regalo unas galletas. Lo estás haciendo por amor, hacer una diferencia positiva en la vida de alguien. Qué bonito es eso, ¿no? Te invito a que lo hagamos más, a que multipliquemos esas cosas que hacemos por amor. Imagínense que si todos hiciéramos cosas por amor, ¿cómo cambiaría el mundo? Lo transformaríamos siendo amables con la gente que nos rodea. 12:09, estás en Globo 88.1, no le vayas a cambiar.

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Las 12 con 20 minutos, 12 con 20, ya casi nos vamos a ir. Oigan, quiero agradecerles muchísimo que nos están acompañando durante el día de hoy. Quiero que se queden todo el largo y bendito día escuchando Globo 88.1. La pregunta que les hice el día de hoy es, ¿qué has hecho por amor? Eso es lo que yo quiero que tú te respondas. Hacemos muchas cosas por amor y quiero que seamos conscientes de eso. ¿Qué estamos haciendo todos los días por amor? ¿Estás construyendo la vida que sueñas? Porque es muy bonito hacer cosas por amor por alguien o para varias personas, pero también hacerlo por ti. Cuando hacemos las cosas por amor, fortalecemos nuestras relaciones. Acuérdate que todo lo que hacemos con amor deja una semilla en nuestra vida o en la vida de las personas que nos rodean. Entonces, que las decisiones que tomes puedan nacer desde el amor y no desde el miedo, desde el compromiso genuino de hacerlo por amor y no por obligación. Cuando hacemos que el amor sea nuestro motor, nuestra motivación, nuestra inspiración, dejamos de hacer las cosas por sacrificio, dejamos de hacer las cosas con un esfuerzo y comenzamos a transformar nuestra vida. Pero conéctate a eso. Hoy voy a hacer las cosas de diferente manera. Las voy a hacer por amor. Y empieza a observar el mundo, a las personas que te rodean, tu trabajo, cuando vas a la tienda, cuando vas manejando. Haz las cosas conscientemente con amor. Así. Haz de cuenta que tú eres una regadera y a todas partes a donde vayas, riega amor. ¿Qué pasaría si en el mundo todos tuviéramos esa tarea y esas ganas de regar amor? ¿Qué haríamos si todos regáramos amor? ¿Cuántas oportunidades no encontraríamos o no le daríamos a otras personas si todos regáramos amor? Y con el amor va la paciencia, va la solidaridad, va la compasión, va la empatía, va la sensibilidad. Por eso, ojalá que cada uno de nosotros podamos hacer eso, hacer las cosas por amor. Porque cambiaríamos el mundo y créanme, tendríamos una vida mejor. Mil gracias por haber estado con nosotros. Quiero agradecer a Arturito que ya se posiciona en la mesa de control de Globo 88.1. Yo soy Mónica Cruz. Te vas a quedar con Jazmín con J en la hora más happy de la radio. La señora que andaba vacacionando ya llegó, ¿verdad? Ya llegó. Después de que un chorro de tiempo en la playa. ¡Qué bárbara, Jazmín con J! Te extrañé. Espero que me hayas traído de perdido una conchita. Espero que te la hayas pasado bien, padre, amiga, y qué bueno que ya estás de regreso. Familia, ojalá que con este programa podamos cambiar la mente, el corazón, el alma y la vida de al menos una persona, porque así estaré cumpliendo mi propósito, que es que ustedes tengan una vida mejor. Que Dios los bendiga y se haga presente en sus vidas. Y esta canción es para ustedes con amor, para que la escuchen y cada célula de su cuerpo se transforme en una energía de amor que se pueda haber manifestado en toda tu vida. Dios los bendiga. Hasta mañana.

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0: ¿Y cómo dice Monterrey?
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0: ¡Venga!
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0: Son las 12:33 en la hora donde arranca la hora más happy de la radio.
2: ¡Claro!
0: Yo soy Jazmín con J y a través de Globo 88.1 te voy a entretener, a divertir.
2: Sí,
0: y voy a hacer que te olvides, aunque sea un poquitito, de
2: ¡claro!
0: tus problemas. ¿Cómo estás en este jueves? Ya sabes que la palabra jueves no está sola. La palabra jueves siempre va acompañada de la frase casi viernes. ¿Por qué? Porque yo crecí con el telediario escuchando el muy buenos días, bienvenidos a este jueves casi viernes. O sea, yo me lo aprendí así, no sé ustedes. Los días de la semana son lunes, martes, miércoles, jueves casi viernes y viernes.
2: ¡Claro!
0: Y el cuerpo lo sabe. ¡Ah! Sábado, domingo
3: sí,
0: y volvemos con el do. Tititín, y volvemos con el do. Yo ando bien contenta porque pues ya esta semana regresé a mi rutina, a mis labores. Y yo extrañaba mucho trabajar, la verdad. O sea, sí, amo estar de vacaciones. Pero extrañaba mucho ya trabajar, hablar con ustedes, platicarles cosas que me pasan, regalarles boletos. Esta rutina diaria me encanta, me fascina. Soy de rutinas y las amo. ¿Y cómo estás tú? Cuéntame, ¿qué vas a hacer este fin de semana? Ya falta poco para que regresen a clase los niños. No sé ustedes, pero los míos entran el 24 de agosto.
2: ¡A la mecha!
0: Me falta.

0: ¿Qué me falta? Forrar los libros. ¡Ay, Jesús de Veracruz! ¡Tenme piedad, Señor! Bueno, les voy a confesar una cosa. Yo soy esa típica mamá que no sabe forrar los libros. No me quedan bien. Lo intenté, yo creo, como unos 3 años. Y cuando ya me tocó forrar 2 de todo, o sea, ya eran 2 paquetes de libros, 2 paquetes de libretas, 2 paquetes de lápices, de colores, de todo. Ahí me rajé como las meras machas y desde hace, yo creo, como unos, ¿qué será? 6 años, más o menos. Yo ya no forro. Yo ya no forro libros, pago por eso. Hay que también reconocerle a las personas que cobran por forrar libros y decir, gracias a Dios que existe y que se atreve a decir, voy a poner mi número para forrar libros. Así que yo agradezco muchísimo ese tipo de personas que hay. Me están enseñando una imagen de una libreta toda mal forrada. Así me quedaba a mí. Les prometo que me daban ganas. Pues ya no lo puedes arrancar, ¿estás de acuerdo? El papel de contacto, ya no lo puedes arrancar. Pero yo me acuerdo que dije, voy a volver a comprar los libros. Mi hijo no lo puede llevar así. Claro que me valió, ¿verdad? O sea, y dije, pues ya, hombre, ni modo, no me quedó bien, ni modo. O sea, es la primera vez que me pasa. Cuando ya de plano sí me arrepentí, fue ya la tercera vez que lo intentaba y que no me quedaba bien. Ahí dije, ¿para qué? ¿Para qué yo me arriesgo a este tipo de situaciones, verdad? ¿Cómo estás tú? Saludos a todos esos adolescentes y jovencitos que ya entraron a la prepa. Muchos les tocó el turno de la mañana, otros el turno de la tarde. Lo que sea que te haya tocado, los que van entrando a la prepa, felicidades, porque es algo bien importante en sus vidas, más que sea la escuela, obviamente. Es también una edad donde van a conocer nuevos amigos, donde van a tomar decisiones que van a cambiar el rumbo de su vida. Y pues guíense y acompáñense muchísimo de sus papás, de sus tíos, de sus abuelitos, de sus hermanos, porque en esta etapa de la vida es cuando más lo necesitan. Yo me acuerdo que yo estuve a nada de ser, ay no, de esas que no entraban a las clases, pero soy medio miedosa. Y me acuerdo que solo una vez me volé las clases, toda una mañana, y dije, ay no, yo no me siento bien. Y más porque se volaban las clases, el grupo de amigos que tenía, y se iban como a un depa de uno de ellos a fumar y ahí a dormirse. Y yo, pues ni fumaba, ni tenía sueño. Dije, no, ¿qué hago aquí? Gracias a Dios que me iluminó y me hizo entender y ser muy madura y decir, este no es mi camino. Sí lo hice alguna vez, sí lo hice, pero quedé sana y salva. Así que ustedes no lo hagan, por favor, no hay nada bueno, no hay nada bueno. Vayan a la escuela y regresen a su casa con internet, con clima, con su camita bien rica, con su comidita. Es lo que yo le digo a mis hijos. Aquí tienes todo. ¿Para qué andas en otros lados, verdad? 12:39. Vamos a arrancar este programa donde hay éxitos todo el día. Aquí está esta canción. Ya me queda, porque en menos de un mes cumplo 39 años. Se llama Bella Señora, o sea, Bella Jazmín.
1: Mira.

0: Así cantó mi querido Jon Bon Jovi con esta canción de It's My Life. Ya sabes que hay éxitos todo el día. Ponte happy, ponte de buenas.
1: Sí,
0: lo que sea que estés haciendo, sube a tu radio, claro, porque aquí está Black Eyed Peas. Son las 12 con 47 minutos. Yo soy Jazmín con J. Y escuchas Globo 88.1.

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Son las 12:52, sigues escuchando La Hora Más Happy de la radio. Oigan, pues ¿qué creen? Aquí estoy yo cumpliendo la promesa que les hice desde hace ya tiempo, que es platicarles algo bonito que está pasando en el mundo, porque, o sea, ya ahorita todo el mundo habla de cosas fatales, estás viendo un en vivo y pasan cosas verdaderamente terribles. ¿Qué mejor que hablar de las cosas lindas? De lo más happy que está pasando en el mundo. Esta es La Nota Happy. Hoy te voy a platicar que en Colorado, en Estados Unidos, está por abrir una biblioteca pública muy diferente a las tradicionales. Y ojo, esto es idea para las bibliotecas de aquí, de Monterrey, de México, y también para los que tienen cafeterías, porque hay muchas cafeterías ahorita, que tienen también libros y opciones para que vayas, lees un libro y ya. Bueno, pues resulta que además de libros, prestará equipo para salir a explorar la naturaleza y aprender al aire libre. La idea es que, pues no nada más niños, sino también jóvenes, adultos, descubran el mundo natural de una forma divertida, demostrando que las bibliotecas también pueden ser lugares para vivir aventuras, no solo para leer. Está bien padre esta idea, porque a veces hay una librería que a mí me gusta llevar a dos de mis hijos que les gustan mucho los libros como para niños. Entonces, imagínate, yo digo, si esa librería tiene para un jardincito y tiene para que agarres un libro en la naturaleza y vayas y encuentres unos bichos, o tiene una pecera y busques los peces que vienen en tal libro, va a ser más entretenido. Y de verdad, hoy más que nunca, necesitamos enfocarnos en las cosas buenas, no nada más nosotros de adultos. Que nuestros hijos se enfoquen en las cosas buenas. Esta es una muy buena idea. Imagínate una biblioteca donde además de un libro te prestan unos binoculares para ir a descubrir pájaros, palomas o una mochila para salir a explorar. Definitivamente, aprender también puede ser toda una aventura. Son las 12:54. Yo soy Jazmín con J y antes de que sea la 1:00 p.m, te quiero decir que si ya vas tarde, te pongas happy, no tienes de otra, ¿verdad? Sonríe muchísimo. Aquí está Jessie Enjoy, se llama Chocolate.

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3: ¡Adivina dónde estoy!
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3: Es la 1:00 p.m. en punto, ¿cómo estás tú? Yo aquí muy bien, entreteniéndote, hablándote y valorando que escuches la radio en vivo. No se compara con ningún podcast, no se compara con tu playlist de carretera, Que escuches locutores hablando de lo que está pasando ahorita en el mundo es algo bien diferente en tiempo real. Y sobre todo, que sea la hora happy, estás de suerte, sin duda alguna, estás de suerte. Lo que sea que estés haciendo, espérate tantito y contéstame esta pregunta. Si tú pudieras tener una habilidad nueva de la noche a la mañana, ¿cuál sería? O sea, por ejemplo, no sé si alguna vez vieron la película que se llama Al Diablo con el Diablo, donde él básicamente se topa como a el diablo hecho mujer y le puede pedir lo que sea y él se lo cumple. O sea, le dice, pues quiero ser millonario. Entonces se levanta, se duerme, se levanta y es un millonario, pero pues resulta que es vive en Colombia y que es un colombiano y ya no habla inglés. Entonces habla español con acento colombiano. Bueno, creo yo que si a mí me dijeran, ¿qué quieres amanecer sabiendo al 100%? Sería uno, cómo hacer facturas. En buen plan, no crean que de las malas, no, de las reales. O sea, me encantaría saber yo meterme, o sea, como todo ese sistema y hablar todos los idiomas del mundo. O sea, no nada más de que inglés, francés, alemán, no. Todos los idiomas del mundo.
5: A la mecha.
3: O sea, mañana yo, 7:00 a.m. que abro los ojos, ya saber todos los idiomas y me agarrar la computadora y hacer mis facturas yo sola. ¡Uy, papá! Eso. ¿Tú qué habilidad te gustaría aprender de la noche a la mañana? O sea, amanecer y saber ya hacer eso. 818-256-5150. Dice, humilde opinión, deberían de ser una wish list en Amazon para poder regalarte cosas, los que no estamos en Monterrey. ¡Ah, mono! ¿Sabes qué eso de la wishlist? Paréntesis en el tema. Tú mientras mándame qué habilidad te gustaría aprender de la noche a la mañana. Eso de la wishlist me lo dijo una conocida en la fila para unos boletos para entrar a un concierto. Ella es influencer. Entonces empezamos a platicar y me dice ella, yo tengo mi wishlist. Y mis fans, mis seguidores, me dan cosas. O sea, por ejemplo, si yo quiero comprar un aro de luz, yo lo subo y alguien me lo manda. Y yo, ¿Qué? Si no le pido dinero a los papás de mis hijos, que van a andar pidiendo a mis seguidores. No, yo ocupo mucha terapia. Pero regresamos con el tema, ¿ok? No, mira, yo trabajo aquí en MBS, todo lo que quieras mandar puede ser aquí a MBS, sin ningún problema, ¿ok? Muchas gracias, con permiso, me retiro. ¿Qué te gustaría aprender? Así, mira, nada más cerrar y abrir los ojos y ya tener aprendido una habilidad.
6: Pues dejar de quererlo, nada te creas. Yo creo que también hablar idiomas, me gustaría mucho hablar el English, querida, hello, ¿cómo está? Everybody, daddy.
3: Everybody, daddy, ¿qué es eso, Ale Guajardo? Dice, ahorita no te estoy oyendo porque ando de viaje. Ay, no, hombre, Chapulín. Oye, esa es una plaza aquí en Monterrey, ¿no? Según yo, ¿qué plaza es? Pues, según yo, es de aquí. Sí, ¿no? ¿O no? No sé, mira, yo soy bien mala para las plazas, pero parece IA. Parece y ya tu foto. ¿Qué habilidad te gustaría aprender de la noche a la mañana?
5: Hola, Has, ¿cómo estás? Buenas tardes. Yo, en un abrir y cerrar de ojos, me gustaría... Yo soy maestra de inglés, pero me gustaría hablar más idiomas, dominarlos al 100%, y también aprender lo que es la ingeniería. Saludos. Perdón, ingeniería civil, no ingeniería de electrónica.
3: Fíjate que a mí sí me gustaría ingeniería. Perdón, le acabo de dar una mordida a una empanada. Está buenísima. ¿Sabes qué otra cosa me gustaría? Ya sé manejar, pero me gustaría aprender. No aprender, porque no me voy a dar el tiempo, pero me encantaría manejar un tráiler. O sea, saber manejar un tráiler para yo entenderles, porque a mí me dan mucho miedo los tráilers. Mucho, mucho miedo de que voy al lado de un tráiler y ¡ay! Le saco la vuelta. Antes no, antes de tener hijos no, hasta me peleaba con ellos. Pero, malamente, están muy grandotes, las llevo de perder. Pero me encantaría, o sea, saber manejar trailers. Sacar mi licencia de chofer.
7: ¡A la mecha!
3: La tengo de automovilista, de chofer. La tipo C, ¿verdad? ¿Qué habilidad te gustaría aprender de la noche a la mañana? ¿Saben qué otra sería? Como, no es que yo sea cantante ni me crea cantante, pero en algún momento de mi vida me tocó grabar canciones, pues obviamente por mi trabajo, pero me encantaría saber cantar. Me encantaría saber cómo cantan, porque yo canto como de oído, o sea, a mí para grabar las canciones era, alguien la cantaba y yo la escuchaba y yo la cantaba. No sé eso de que de los tonos, o sea, música, pues, o sea, no tanto cantar. Me gustaría aprender música, pero sin tener que meterme a clases. O sea, nada más abrir los ojos y decir, ay, perdón, qué floja, pero abrir los ojos y decir, ya sé muchos idiomas, ya sé música, todos los instrumentos musicales, ya sé hacer facturas.
8: Mira.
3: ¿Qué otra cosa? Que te hace un chorro de flojera. ¿Qué será? No, hombre, pues muchas cosas, ¿verdad? Que canten las hashtag. Ay, chiquilla cariñosa. Es la 1:06, vámonos a música. Mándame tu nota de voz y dime, ¿qué habilidad te gustaría aprender de la noche a la mañana? Si pudieras decirlo, atrévete a decirlo en el WhatsApp.
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Después de escuchar esta canción, que es un himno para todas las mujeres, nos vamos con el padre de mis tres criaturas. Se llama Enrique Martín Morales, mejor conocido como Ricky Martín. Esto se llama She Bangs, o sea, ella dispara, ella pium pium pium. Una con 14, súbele tu radio, éxitos todo el día.

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0: ando bien happy. Es la 1:27, yo soy Jazmín con J y te acompaño hasta las 2 de la tarde, hablando, entreteniéndote, te iba a decir que cantando, pero pues la verdad es que eso sí no se me da, como cocinar. La pregunta del día de hoy, por si te quieres entretener un poco, es ¿qué habilidad te gustaría que te durmieras hoy en la noche y mañana vas a amanecer sabiendo y teniendo esa habilidad ya en tu mente? O sea, ya está en tu mente, haz de cuenta que te ponen un chip y ya sabes todo. Yo ya dije que hablar todos los idiomas del mundo, saber hacer mis propias facturas, entenderle mira, a todos esos sistemas y que me quiten la dislexia. ¡Por favor! Creo que eso no se quita, pero bueno. ¿Qué habilidad a ti te gustaría tener? No aprender, o sea, que ya la tengas incrustada en tu mente, en tu cerebrito. 818-256-5150.
1: Hola,
0: Han.
1: ¡Holi! Yo, de un abrir...
0: ¿Qué dijo?
1: Azar de ojos, yo quiero... De un abrir... Azar de ojos, yo quiero...
2: ¿Qué dijiste, chavo?
1: De un abrir... Azar de ojos, yo quiero... ser él en la vida y hacer de mis propias cosas. Y que cante Estrellita del Mar.
0: ¡Ay, cuera! No, pero estamos hablando de... Bueno, digo, es válido eso. Pero ¿qué te gustaría como ya aprender? O sea, ya tener en tu mente. Como así fuiste a la escuela y tuviste que pasar todo un año para aprender a escribir, a leer, otro año para multiplicar, dividir, otro año, así... Haz cuenta que ya no va a ser todo un año, ni 6 meses, ni 3 meses, ni 1 mes. Ya vas a abrir los ojos y va a estar en tu mente.
3: Exactamente, Jazmín con J. Saber de finanzas. Metan a sus hijos a cursos de finanzas porque yo no le entiendo al papi SAT. Ayuda, ayúdame. No puedo, Marta.
0: Bueno, ¡ayúdame! ¡Ayúdame, ChatGPT! Fíjate que... sí hay muchos cursos, de hecho, la mayoría de los colegios ahorita tienen una clase de finanzas, ¿no? Entonces, creo yo que está padre. Pero yo que no le sé a todo eso del SAT y que si la firma y no, y ta, ta, ta, pues le tengo que pagar a alguien que lo haga por mí. Llevo muchos años y gracias a Dios siempre he estado como al corriente. Pero...

0: Nadar, manejar y ser feliz.
1: Ay, cuera, con la de ser feliz. Solo te falta escuchar la hora happy todos los días y vas a ser muy feliz, te lo prometo.
2: ¡Sí, señor!
1: Oye, fíjate que nadar, yo no sé nadar, amiga. Yo no sé nadar y no quiero aprender. O sea, digo, ¿para qué? Ni me gusta. Ni me gusta meterme a las albercas, ni al mar, ni nada, nada. Nada, nada. ¿Qué te gustaría aprender? Pero sí me encantaría saber cocinar. Creo que sí es algo que sí me gustaría saber. O sea, no es algo que yo necesite ahorita, pero de pronto, sí digo, me gustaría hacer unas recetas acá como muy, muy, muy acá. O sea, invitar a comer gente a mi casa y yo a prepararle la comida.
3: Hola, Has. A mí me gustaría, aprender idiomas y saber nadar. Saludos.
1: Aprender idiomas y ser. Oye, pues ¿cuántos somos los que no sabemos nadar? ¿Cuántos somos? O sea, sé flotar y todo eso, ¿verdad? Sí, me meto a una alberca y lo que quieras. Pero como no me gusta, pues ¿para qué lo aprendo, verdad? Es la 1:32. Seguimos en vivo en la hora más happy de la radio. Atención. Atención. Hoy tengo boleto doble para nada más y nada menos que ¡Cabá en concierto! Este 22 de agosto llegan celebrando el 30 aniversario de la Calle de las Sirenas. Yo quisiera entrevistar a los de Cabá y preguntarles que de qué habla la Calle de las Sirenas. Oye, ya me dio mucho frío Arturo Velázquez aquí en la cabina. Ay, me está temblando la quijada. Parezco Galilea Montijo. Oigan, no le entiendo a la Calle de las Sirenas. ¿Qué rollo con esta canción? Oye.

¿Cómo dice? O sea, ¿alguien le entiende a la letra de la canción? Le preguntamos a ChatGPT en este momento o me espero entrevistar a los de OV7. A ver, vamos a entrevistarle en este momento, ChatGPT. Hola, quisiera que me dijeras el significado de la canción del grupo Kabá que se llama La Calle de las Sirenas. Vamos a ver qué me dice. A ver. Da calor. Tarde y noche. Ay, mira, dice La Calle de las Sirenas de Kabá, que se lanzó en 1996, no tiene ningún significado oficial confirmado por el grupo, por lo que durante años ha dado pie a distintas teorías. La interpretación más cercana y aceptada es una invitación a no perder la imaginación. La letra describe un mundo fantástico lleno de unicornios, hadas, duendes, dragones, princesas y sirenas. La idea es recordar que, aunque crezcamos, siempre podemos conservar la capacidad de soñar y ver magia en la vida cotidiana. De hecho, los integrantes de Kabá comentaron en algunas entrevistas de la época que querían hacer una canción que hablara directamente de la fantasía y no dejar morir al niño interior. Dice, hay otras teorías que dijo Apio Quijano, que durante una conversación en un reality, que la canción también estaba inspirada en una calle donde había trabajadores de nocturnos. Ok, según esa versión, varios personajes de la letra serían metáforas de las personas que viven o transitan por ese lugar y trabajan de noche. Oh. Fíjate lo que uno se entera preguntando, llegas a donde quieres llegar. Eso le digo a mis hijos, el que pregunta no se equivoca, punto. Dice Haz, hoy me podrías felicitar ya que es mi cumpleaños. Oye, muñeco DJ, ¿cómo quieres que te felicite si no me dejas tu nombre? Para empezar, ponme todos los datos bancarios. Digo, los datos de tuyos. ¿Cuántos años cumples? ¿Cómo te llamas? ¿Qué te gusta comer? O sea que la canción de La Calle de las Sirenas básicamente no habla de nada. Según Apio Quijano, habla de los trabajadores nocturnos.

de las vías públicas. A ver si es cierto, ¿sule? Ok, le estoy entendiendo.

0: Ay, no sé. No sé, sí siento que no tiene mucho significado. Pero bueno, ponme las mañanitas a Arturo Velázquez, porque en este momento vamos a felicitar a Jesús Alejo. Jesús Alejo no pagó las mañanitas, por eso le tocan estas.
1: Venimos a cantar.
0: Muchas gracias, con permiso. Buenas noches. Buenas noches, México. Jesús Alejo dice que si le van a regalar algo o lo van a invitar a comer, que sean hamburguesas, porque a él le gustan mucho las hamburguesas. Oye, Jesús Alejo, pues feliz cumpleaños, que cumples muchos años más, que también le gusta abrir regalos. Ah, pues necesitas tener 1,000,000 de amigos para que cada uno te regale algo. ¡Feliz cumpleaños a Jesús Alejo! Dice, la canción habla de todo y a la vez de nada. Pues sí, ¿verdad? Pues mejor de hablar que no hablar.
2: Qué raras canciones con mensajes subliminales, ¿verdad? También las de Gloria Trevi, la de los borregos. Los borregos eran ellas. Y la oveja, o no sé cómo era Sergio Andrade. Que le tenían miedo al no sé qué, y era Sergio Andrade, y las borregas eran ellas, brincan las borregas dentro de la casa de Sergio Andrade.
0: ¡Claro que no, Jesús Almaguer! ¡Esa canción habla de la política! ¡Ay, no, hombre! Mira, déjame, te envío un sticker.
3: ¡Ah, qué caray! ¡Pues qué bueno!
0: Déjame, te envío un sticker.
3: ¡Qué bueno, qué bueno!
0: Te voy a enviar este sticker, pero tú agrégale una mano con un cachetadón que te estoy mandando. De veras, en serio, Jesús Alejandro, Jesús Alejo, oye, Jesús Alejandro, esa canción habla de la política y los borregos supuestamente somos nosotros, ¿verdad? Las masas, lo que los políticos manejan. Vuélvela a escuchar, por favor. Vuélvela a escuchar, de veras. En la 1:38, vamos a música. Regreso con la competencia cómica mágica musical y para regalar boletos de Cava. Si quieres boletos, quédate pendiente de La Hora Happy.

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1: Saludos al más cinéfilo de MBS. Ay, no, de veras. Saúl, ¿no tienes nada que hacer? Están corriendo gente. Aguas. Pasea muy tranquilamente por los pasillos de MBS. Bienvenidos a la competencia cómica mágica musical. En esta ocasión tenemos una competencia del grupo del que vamos a regalar los boletos, ¿ok? Aquí no voy a regalar los boletos, solo te pido que estés al pendiente, porque en la posición número uno compite Kabá contra Kabá, pero ¿a quién tenemos en la uno? La canción que no habla de nada. Pero dicen las malas lenguas que sí habla de cosas turbias, cosas que pasan en las noches, en las calles, en las principales avenidas del centro de las ciudades.

Si te gusta esta canción, puede que gane, porque se enfrenta justamente contra otra canción de Kabá, que fue un gran éxito y también fue parte importante de una novela muy exitosa. ¿Cuál es, Arturo?

0: cuando eras chiquilla cariñosa. ¿Te acuerdas de esta canción? Vota a través del 818-256-5150. Quiero que me digas en este momento por quién votas. En la posición 1 tenemos a... En la posición 2. En la 1. En la 2. 1. 2. 3, 1, 2. ¿Por quién votas el primer voto que llegó? Es nada más y nada menos. ¿Qué? Ah, espérense. Yo me equivoqué. Acepto mi derrota. Te fallé. Ah, perdón. Yo desconecté un cable.
1: Voto por Amigas y Rivales.
0: Primer voto para Amigas y Rivales.
2: Yo voto por la número 2. Jasmine.
0: Dos votos para Amigas y Rivales. ¿Tú por quién votas?
3: La calle de las sirenas.
0: ¡Auch! Primer voto, ya no cabemos. Para la calle de las sirenas contra 3 de Amigas y Rivales.
1: La calle de las sirenas.
0: Dos votos para la calle de las sirenas contra 3 de Amigas y Rivales.
4: La calle de las sirenas.
0: ¡Se empata la competencia!
5: Yo voto por la número 1, por favor.
0: Cuatro votos para la calle de las sirenas, tres para Amigas y Rivales.
6: Hola, Has, yo voto por Amigas y Rivales.
0: Se vuelve a empatar la competencia, no más votos. Este decide cuál se queda.
7: La calle de las sirenas.
0: ¡Se queda la calle de las sirenas! Y regresando de esta canción, si quieres boleto doble para ir a disfrutar de Cabá, te lo regalo. Solamente si eres bien fan. ¡Súbele tu radio!

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2: En un solo momento me va. ¿Saben qué? Yo tenía dos boletos para regalarles a ustedes, pero como me di cuenta que me gusta un chorro, Cava, me los voy a quedar. Y yo voy a ir al concierto, porque ustedes no lo saben valorar. ¡No es cierto, hombre! Aquí están sus boletos dobles para que disfruten de Cava. Lo que voy a hacer es darle oportunidad a los teléfonos en la cabina, a las llamadas tradicionales muy famosas en los 80s y 90s. Así que, ¡eh, perro! ¡Ah, no es cierto! Márcame al 810-80881. En este momento contesto la primera llamada que entró. Buenas tardes, ¿quién habla?
3: Buenas tardes, habla Mayela.
2: Bueno, le ofrezco la tarjeta plata. Ah, no es cierto. ¿Quién habla?
3: Habla Mayela.
2: ¿Mayela?
3: ¿Sí?
2: ¿Mayela con Y?
3: Mayela con Y, así es.
2: ¿Qué onda, Mayela? ¿Qué andas haciendo? ¿Te escuchas acelerada? ¡Cálmate!
3: ¡Ay, no! ¡Claro que estoy acelerada!
2: ¿Por qué? ¿Qué pasó? ¿Qué pasó?
3: Marque y marque, dije, hasta que entró la llamada, por fin.
2: Pues es que mira, cuando es tuyo, aunque te quites. Y cuando no, aunque te pongas. Cuéntame si eres casada, soltera, viuda, divorciada, con tu peor es nada.
3: Soy casada.
2: ¿Y tienes hijos?
3: Sí, tengo 3 hijos.
2: Ay, te iba a decir algo, pero yo también tengo 3. Oye, Mayela, ¿neta eres bien fan de Cava?
3: Sí, desde niña, desde la primaria los escuchaba.
2: ¿A poco? ¿Y cuál es tu canción favorita?
3: Mi canción favorita es la de Vive.
2: A ver, cántala.
3: Ay, no. Vive el momento sobre tu espacio. Haz que la vida se...
2: No, espérame, te la vamos a poner y tú la cantas. Ahí va. 3, bueno. 2, no. Desde el principio, Arturo. 3, 2, 1. Aquí está Mayela participando por unos boletos. Cántale. ¡Cántale, que no te dé vergüenza! ¡Vergüenza a robar!
3: ¡Ay, ay! ¡Corre deprisa, que el mundo da vueltas sin descansar! El mundo... Y nunca regresará al eterno cuento sin final.
2: ¡Eso!
3: Mañana siempre lo tendrás. Presente en tu amigo el futuro. Vive el momento sobre tu espacio. Haz que la vida se vaya despacio.
2: Mayela.
3: Sí.
2: ¿A qué te dedicas?
3: Soy maestra.
2: Qué bueno, qué bueno que eres maestra.
3: Sí, verdad.
2: Qué bueno. Oye, Mayela, ya tienes un boleto. Te falta otro, ¿ok? Oh, okay. Solo contéstame esta pregunta. ¿Quién va a ganar la casa de los famosos? Náster. ¿Qué le pasó a Galilea en el labio? Ahí te va. ¿Qué día y a dónde llegará Cava a Monterrey? ¿Qué día y dónde su concierto?
3: ¡Ay, no! No
2: me ¡ay, no, sí! ¡Ay, no, sí! Ahí búscale en el ChatGPT. ¿Qué día y dónde es la presentación de Cava en Monterrey?
3: Ahí va, ahí va.
2: ¿Ahí va qué? ¿Ahí va qué? ¿Mayela?
3: Aquí estoy, aún sigo aquí.
2: Pues háblame, me siento sola.
3: No, aquí estoy contigo siempre.
2: Ok, gracias. Te necesito, Mayela. Te necesito presente, de cuerpo presente, como la misa.
3: ¿El 22 de agosto?
2: Ajá, ¿en dónde?
3: En el escenario GNP.
2: ¡Ya ganaste, Mayela! ¡Felicidades!
3: ¡Gracias!
2: ¿Quién está ahí contigo, Mayela?
3: Es mi hija.
2: ¿Y va a ir contigo tu hija o qué?
3: Sí, Se me hace que mejor lleve a mi esposo.
2: ¡Ay, se agüitó la niña!
3: Ya ves, ocupamos más boletos.
2: ¡Hora! Dile a Sofi Rosales, ella es la mera buena de los boletos. Oye, no me cuelgues para poder tomarte tus datos y decirte cuándo puedes pasar por tus boletos, porque te vas a ir a ver a quién, ¿a quién?
3: ¡A Calamar!
2: ¡Felicidades a Mayela y a ti por escucharme! Muchísimas gracias. Te quedas con Ramiro Cantón en contacto, con Arturo Velázquez en los controles y con la dirección de Juan Carlos Nájera. Yo soy Jazmín Conjota y esto fue La Hora Happy.

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3: Ya vamos con los espectáculos en Minuto Jueves Retro. Quédate con nosotros en contacto.

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0: Estamos en contacto. El día de hoy, mesa polémica completa. Bienvenido, Juan Carlos Melchor.
1: Sí, claro que sí, mi querido Ramiro. Gusto en saludarte a ti y a todo tu público. Aquí estamos listos ya en contacto en Globo 88.1. ¿Les gusta la noticia, la farándula? Lo tenemos aquí todo, ¿eh? Aquí, bienvenidos.
0: Así es, de este lado del más allá para el más acá, la señora católica.
2: No, pues estoy aquí ya para el más allá, de que ya están explotando los volcanes, ya ve el de Guatemala. La quemadera de bosques desde Canadá, y hay que ponernos a cuentas con Dios.
0: Ay, pues, muy bien, y acá nos acompaña periodista de espectáculos y estandopera Lili Cabañas.
3: Oigan, qué gusto estar en esta gran mesa, porque se ve que aquí tiempo nos va a hacer falta para este chisme. Gracias, Ramiro Cantú, por estar aquí también y invitarme.
0: Así es, pero bueno, alguien nos está llamando, alguien nos habla. Alguien nos está...
4: Ramiro, vamos con los espectáculos.
0: Vamos con los espectáculos. El día de ayer, noche de nominaciones en la Casa de los Famosos México, cuarta temporada. Díganme la verdad, ¿les gusta o no?
3: A la Casa de los Famosos, a mí la verdad sí me gusta, me entretiene, pero me parece que ya está bastante tibia, y eso que va en la segunda semana apenas.
1: Yo de las anteriores sí, esta como que le falta algo, necesitan meterle un poquito de picante, ¿no? Un poquito de lo que no atrapa, sí, así es.
0: Oigan, es que Janet García, con todo respeto, da flojera. ¿Sí o no?
2: Sí, a mí me dio mucha tristeza que sacaran a Mariano Ochoa. Para mí era la más inocente de toda esa casa.
0: Mira.
1: Eso.
0: Ay, de veras.
3: Oye, ¿no le sabes algunas cosas del pasado? Se me hace, querida.
1: Lili lo dice por algo, ¿eh?
3: No, pues. Pero buena onda. O sea, yo tampoco esperaba. Yo también me quedé con la misma cara de Mariana el día que la sacaron. Dije, ¿cómo? ¿Cómo es posible que a lo mejor una Jimena o por ejemplo, un Luis en ese momento que estaban nominados y que dices tú, casi nadie los conoce o no tienen tanto fandom, sacaron a Mariana de OB7, ¿no? O sea, era inaudito.
0: Qué cosas, ¿verdad?
1: No, pues sí, no, el público es el que manda. Yo creo que checaron ahí algunas notas, algunos niveles de audiencia, y yo creo que eso fue lo que la hizo que...
0: Así sacaran. Es. Si les parece, escuchamos parte de lo que se vio en esta noche de nominaciones. Adelante.
5: Tú sí estás nominado. ¡Oh! Ernesto. Esta noche, Ernesto. Tú sí estás nominado. Uno de ustedes tres esta noche está nominado. Y eres tú. Eres tú, Memo.
6: Nosotros podemos hacer un grupo de unas 7-8 personas. Nosotros podríamos meter a 3 personas en la placa de la otra, de los demás. Podemos meter a 3 de allá. Entonces ya nada más meterían a 2 de acá. Ya sería una placa que hay más posibilidad para nosotros.
7: 3, 2, 1. Sí. ¡Wow! Ok, le doy 3 puntos a Gema. 2 puntos a Moisés. 1 punto a Cintia.
8: Moisés es líder, no puedes nominarlo.
7: Ernesto.
8: De nuevo, por favor.
7: 3 puntos a Gema, 2 puntos a Ernesto, 1 punto a Cintia.
9: Pues el grupo de las divinas, Janet, mira, llegó bien calladita. Después de la primera nominación y el primer posicionamiento, pues la casa la victimizó, esa es la verdad. Y entonces le empezó a girar, y ahora es la que controla el grupo, es la que les da órdenes y es la que les dijo qué estrategia usar. Y cabe mencionar que Cintia se salvó de la nominación por...
0: ¿Qué sería? ¿Verdad? Pero pues bueno, pues así las novedades con la Casa de los Famosos México, cuarta temporada. Que bueno, hay mucha gente que no le ha gustado, necesitamos que nos atrapen más.
3: Oigan, pero ¿así se han dado cuenta que hay una guerra entre influencers y las figuras importantes de la televisión? Que bueno, no digas que famosos, pero bueno, son los que están dándole nombre a la Casa de los Famosos. Y hay una guerra. Entonces, lo que pretenden los influencers es ir sacando uno a uno a cada uno de los fuertes.
1: O sea,
3: digamos,
1: estás diciendo
3: de
1: que
3: nombre.
1: Ya se hicieron los grupitos de influencers contra los famosos.
3: Este tema de las
1: famosos.
3: Divinas contra los populares, el que estas chavas, que aparte son guapísimas todas, bueno, con filtro, ¿verdad? Pero que ya estén a la orden del día yéndose contra personajes específicos. Esto no. Es lo que le está dando, mira, medio sabor, ¿eh? Porque todavía no...
1: Pero no se me hace buena estrategia. ¿Usted qué piensa, señora católica?
2: No, siempre desde Televisa se ha visto que no quieren a los influencers, que porque es que nosotros tenemos trayectoria, tenemos estudios, tenemos escuela. O sea, el influencer tiene experiencia y tiene unas madrizas que ha tenido en toda la vida para
0: ¡hora!
2: Llegar
0: a cosas.
3: Ahora la experiencia.
2: A uno ha pasado por mucho no para poder ser viral.
3: No, pues, ¿no crees que se hace viral? Todos, sí. Todos.
2: Entonces ellos también. Pero ahora ya está en la Condesa, sacaron los de La Paz es primero que pusieron en un restaurante de la Condesa de México prohibido la entrada de influencers.
0: Ah, sí.
2: Y su amigo Roberto de la Vega dijo, ja, ja, ja, ja.
1: Pero
2: le dije, ¿por qué te burlas, Roberto de la Vega?
0: Oye, pero ¿quién es Roberto de la Vega?
2: Pues su amigo, el que maneja escuela de
0: ¿qué estudia?
2: De modelos.
0: ¿Qué come?
3: Oye, pero aparte de eso tenía una razón.
0: Oye,
3: y esta razón era...
0: está padre eso, ¿no? De, ¿quién es Ana Show? Yo no la conozco.
1: ¿Tampoco?
0: ¿Tú la conoces? Yo no la conozco.
2: Pues yo no. No, no, yo
0: nadie
2: no
0: la conoce.
2: No.
0: Nadie
2: no la
0: Monterrey no conoce a Ana Show.
3: ¿Quién dices?
0: Yo nada más conozco al The Show. Lobo. Lobo. Oye, es que ahora todos se dicen show, Lili. ¿Tú sí, que andas también con stand-up y demás?
3: Lili Cabañas Show.
0: Oye, ¿tu Instagram cuál es?
3: Lili Cabañas Oficial, para todos los que me quieran seguir y...
0: Todas las actividades que tendrás en Monterrey.
3: Y por supuesto tienen que ir a ver todo lo que voy, porque yo estoy aquí en Monterrey por algo. Vayan y yo les voy a contar todos los chismecitos.
0: Dale pues. Oye, pero qué cosas. Es que de verdad, ¿quién es Ana Show?
1: No, pues no, yo no sé quién es Ana Show, ¿eh?
0: ¿Sabes quién es Ana Show? Yo no.
1: ¿Quién es?
2: Ana Bobana, hola, ¿qué canta?
0: No. Esa es otra. Esa es de burbujas. Buenas tardes.
2: Ana Bobana.
0: Hola, hola.
1: ¿Dónde está?
0: Buenas tardes.
1: Está.
10: A ver, sí, a... cierto, en cierta forma. Por ti, Ramito. Y estoy escuchando a la señora católica y saludos a todos, pero sí es cierto, en cierta forma, porque ponen a los artistas y a los influencers, actores y incluso gente de deportes, pues que no pueden expresar sus habilidades, están en un área muy cerrada ahí en la casa de los famosos. No pueden mostrarse como son, los vemos de otra manera, sin la producción. Entonces, pues por eso vemos lo que están comentando en el baño, por ejemplo, de los sonidos de sus compañeros cuando van al baño. Temas que son difíciles, difíciles de pasar.
0: Es correcto, tal como lo está comentando el Cholo del espectáculo, ahorita los influencers quieren hacer tele y no les sale. Sin embargo, nosotros que venimos del medio tradicional, podemos hacer redes, esa es la gran ventaja.
1: Sí, es correcto.
3: Oye, ¿no te ha sorprendido, por ejemplo, las historias que está contando Cynthia Clitbo de cómo la atacaban cuando era muy joven, cuando le empezaron a dar los primeros papeles, que tuvo mucha suerte, y cómo esta gente tan importante ya le tiraba, ya funaban en ese tiempo,
0: ¿sí?,
3: a los menos, pero bueno, estas historias me parece que son los que le están dando sabor a la casa.
0: Esperemos que todo mejore para bien, ¿les
1: y
0: parece?
1: Y muchas, claro, por supuesto, que es lo que quiere el público, claro, ¿no? Que le pongan más picardía y todo eso.
0: Vamos a irnos con música, regresamos en este Jueves Reto para platicar mucho del espectáculo. Seguimos y estamos en contacto.
4: Tú, sí, tú, estás nominado.

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0: ya estamos de regreso en contacto. Ajá, ya estamos listos para enlazarnos en minutos, en segundos con Mariana Seoane, que tiene un nuevo tema de estreno. ¿Cómo ven?
1: Ah, qué bien. Me encanta la Seoane. Soy fan tuya, Mariana.
0: ¿Sería ya tenemos una a Mariana ahí en línea? ¿Cómo está? Hola, hola. Pues bienvenida a Monterrey. Mariana, es tu casa. ¿Cómo estás?
2: ¿Cuántos momentos y cuántas fiestas?
0: ¿Cuánto no, Mariana? ¿Verdad? Ya tenemos años. Claro. Oye, pero Mariana, pues qué padre que Monterrey, pues es tu segunda casa, ¿estás de acuerdo?
2: Por supuesto que es mi segunda casa y así lo siento. Y tengo muchísimas ganas de llevar mi música para allá. Ya, o sea, ya tengo que a todos los empresarios de Monterrey, ya anímense a llevarme. Porque siento que piensan que mi cumbia no tiene esta onda tan norteñona, pero mala, tiene una fusión increíble, es una cumbia tumbada, y así vengo con otras canciones listas para el norte.
0: Oye, estamos escuchando el tema de estreno, súbele, Artur, por favor, súbele.
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0: Oye, pues ni tan mala, te escuchas muy bien, Mariana, la niña buena ahora es mala.
2: Tanto hombres como mujeres en algún momento de nuestras vidas hemos estado al lado de un narcisista que ha sido complicado, y también de una persona que se vuelve, pues, en lugar de sacar lo mejor de ti, se vuelve tu peor versión, ¿no? Hacen que seas tu peor versión. Y por eso esta canción, de una vez hace muchos años, una canción que compuse al lado de Rafa Loar, guitarrista de Elefante, y que quisimos llevarla y sacarla en este momento, después de venir con un exitazo con Lila Downs de Por un mal amor, de Sé que te amo con Escumbia Pedregal. Creo que fue un gran momento. Estoy feliz porque estoy a punto de llegar al 1,000,000 de views con Mala a una semana de lanzamiento, y pues no tengo más que agradecimiento y todo el amor para mi público, que saben que entrego todo y que siempre es su niña buena. Mala está haciendo siempre música y cosas bonitas para que toda la gente se espeje con mis canciones y puedan seguir gozando de mi música, sabiendo que me encanta estar en a la vanguardia y seguir pues proponiendo, haciendo propuestas de cosas nuevas, y así será.
0: Claro.
4: Mariana Seoane, buenas tardes, te saluda tu servidor Juan Carlos Melchor. Oye, pues muchas felicidades por este tema que estás sacando, y seguro que va a ser un éxito, que mucha gente, como hombres y mujeres, se van a identificar con la letra, y más que la van a poder bailar.
2: Sí, fíjate que sí, es una cancioncita que tiene ese swing para bailarla, pero también para esa onda del despecho y dedicarla, ¿no? Siento que tiene, que reúne muchas cosas para poder disfrutarla, y también me estoy abriendo de alguna manera también, si se han dado cuenta, como aunque mi música es la cumbia, es un género popular, también estoy abriéndome a otros géneros sin dejar lo mío, porque el 28 voy a tener una primera vez, me van a escuchar cantando una ranchera.
4: Bueno, sí.
2: Claro. ¿Me escucharon?
0: Sí, claro, aquí estamos, claro.
2: Ah, es que perdón, mi amor, de pronto no escuché.
4: Seguimos aquí.
0: Vas a próximamente cantar, cuéntanos.
2: Bueno, no puedo decirles con quién voy a hacer este feat, porque todavía no estamos todavía en el tiempo de Mala, pero me voy a animar, ya me animé y canté una ranchera banda con todo mi corazón, y creo que va a gustar muchísimo. También una canción de desamor, de grandes autores, esta no es de mi autoría, pero autores que amo mucho, como América Jiménez, como Jerónimo Ansur, como Jorge, ¿cómo se llama el George? Bueno, se me fue ahorita el nombre de Jorge, ahorita se me

0: Ya pronto vamos a tener sorpresas contigo. De este lado está Lili Cabañas.
1: Mariana, no estoy soportando con lo sensual que te ves en ese video. ¿Qué te pasa, Mariana?
2: Ay, tan linda, Lili, qué hermosa.
1: Oye, pues Mariana, mira. Mariana, yo te quiero preguntar algo porque, bueno, este es el momento, estamos en la temporada de La Casa de los Famosos. ¿A ti te ha llegado esa propuesta para ir a este reality a demostrarnos quién es Mariana? Porque yo creo que tú sí acabarías con todas, ¿eh?
2: Pues la verdad, siempre me han invitado, cosa que yo agradezco mucho, no solo en México, también en Telemundo, me han invitado. En realidad, como tengo muchos amigos que han formado parte de este proyecto, que a todos los que estamos como espectadores nos gusta mucho ver y opinar, pero en realidad los que entran están en otro canal.
1: Sí,
2: me refiero, no estoy juzgando quién entró, sino diciéndote que sí está hecha, es un proyecto que está hecho para psicológicamente, obviamente no hay tiempo ni espacio, a lo mejor, ¿me entiendes? Cambias tu realidad, puedes salir tu peor versión, puede caerte alguien mal, y también hay ese tema donde, como yo soy muy, muy frontal y muy auténtica, no estoy cuidando mi vida, mi intimidad lo más posible, porque no sé si sé que me iría bien, pero no estoy dispuesta a mostrar toda mi
1: Claro, claro, completamente. Oye, Mariana, porque sí es una delgada línea, ¿no? Entre el te puede ir muy bien o de pronto lo hemos visto que hay algunos que de pronto, pues no digamos que se les acaba la carrera, pero no tienen la aceptación correcta.
2: Es que esto es lo que quiero decirte, que adentro ellos viven una realidad y afuera hay otra, ¿no? Entonces, sí es complicado, sí está muy complicado, yo no quiero juzgar a nadie, sí tengo mis opiniones cuando lo veo y todo, pero me parece que es un proyecto, un gran acierto para los espectadores, pero no creo que sea lo mejor para un artista.
0: Muy bien. Lo importante es que tenemos de estreno Mala aquí en Monterrey en contacto, Mariana. Gracias por hacer este enlace posible. Por aquí está la señora católica que dice que en el video te ves muy pecadora. Ya sabes cómo es de atrevida la señora católica. Mándenle la bendición, por favor.
3: Sí, no, te mando la bendición, que el Señor te bendiga y te guarde, te muestre su rostro, tenga misericordia de ti, y ya mejor vete a un convento, mija, ya no estés pecando con ese cuerpo tan pecador, y cómo traes a los hombres como tus gatos. Al hombre, el hombre es la autoridad, ¿cómo te atreves a jalarle el pelo a ese hombre en el video? Arrepiéntete, pecadora.
2: Déjela. Es que hubiera hecho más cosas, pero no se puede porque me bloquean el video en YouTube. Le iba a hacer otras cosas para que veas qué pecadora, porque si me voy a ir al infierno, me voy a ir al infierno.
4: Que se vaya contenta.
0: Así es.
2: Pero como me diste la bendición, ahorita ya estoy exorcizada, ¿sí o no?
0: Así es.
3: Así es.
0: Mariana, se van en contacto, esperamos próximamente tenerte en Monterrey, tu casa Globo, y pues adelante a presentar Mala aquí en contacto.
2: Amigos de Globo, Ramiro y a toda la gente hermosa que está ahí en cabina y la gente que nos escucha en mi querido Monterrey, regios, ahí les va Mala, Mariana Seoane.

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1: Yo.

0: Ramiro, vamos con los espectáculos.
1: Gracias, jefa. Vamos con los espectáculos precisamente y platicando de otras cosas del espectáculo. Franco Escamilla ayer se presentó en un conocido recinto aquí de Monterrey. Sabemos que Franco tiene un humor negro. Fíjense que les platico que hace algunos ayeres, unos 15 años yo creo, pues yo estaba en otra empresa de radio. Ahí pues fui colaborador durante un año, no duré mucho, porque nada más era una colaboración. Y en ese espacio por la tarde yo estaba con Franco Escamilla y era el conductor de espectáculos junto con él. Entonces pues olvídate, pura risa. Ajá. Está igualito el hombre. Y ayer llenó un recinto aquí en Monterrey. Y le preguntamos, ya ves que ahorita tiene recientemente muchas funas, ¿no? Pero un tema polémico fue cuando se burló de una quinceañera. Que después se burlaban de su hija, ¿se acuerdan? Niña, claro. ¡Qué cosa!
2: Esa polémica, fuerte, ¿no? Bueno, ese Twitter, que lo hizo en Twitter hace muchos años, alrededor como de 15, justo 15 años, ya tiene muchos. Y cuando viene lo de los 15 años de su hija, nunca imaginó que escupir, ¿no? Te iba a caer en la cara y todo mundo hizo polémica de eso y no le gustó, ¿no? Pues no le gustó nada.
1: No, para nada, pero bueno, ya sé que próximo 2027, pues va a estar en el Madison Square Garden.
2: Ok.
1: Oiga, él solo.
2: Qué orgullo, sí, claro.
3: ¿Y sabían que me anda haciendo la competencia? O a lo mejor ya la traía. Ya la hace de Don Católico.
2: Ah.
3: Tiene un show con puras citas bíblicas.
4: No me diga.
1: ¿Cómo?
4: ¿Sí? No me diga, lo va a demandar.
3: No, yo nada más digo.
1: Demanda celestial.
4: Sí, por ¿verdad? Favor.
3: Yo lo único que sé es que yo a él no le caigo bien. Él no cree en mí. Pero
1: pues
3: yo.
1: Pues usted le cae mal a mucha gente.
2: Ah, eres, o sea, polémica, eres polémica.
1: Sí, también.
3: Me cae. Ay,
4: es que usted dice la verdad y a veces duele.
1: Las cosas como son. ¿Cómo son?
3: Sí, bueno, es que yo no soy monedita de oro.
1: Para Dios las cosas son las sinceras, ¿verdad?
3: Sí. Con que les caiga bien el niñito Jesús, con eso
4: con
3: me
4: eso
3: doy.
4: Eso basta. Ser.
1: Bien, basta.
3: Ah, bien, basta.
1: Vamos. Oye, a ver qué dijo Franco Escamilla. Adelante.
5: Que tenemos en México una gran tradición de comedia desde los 60s, entonces no es como que estemos haciendo nada. Nada del otro mundo. La comedia mexicana siempre ha tenido grandes exponentes, grandes referentes. Nos toca colaborar con un granito de arena a la historia de la comedia mexicana. Obviamente orgulloso de ser parte de este hermoso gremio, pero no cambia nada. La comedia mexicana siempre ha sido buena y espero que así va a ser durante muchos años. O sea, quieres decir todo lo que tú quieras, va a haber consecuencias. Alguien se va a enojar, alguien se va a molestar. Obviamente mi intención, y lo digo una y otra vez, reitero, nunca es ofender a alguien. Mi intención es hacer un chiste. Llevamos 14 funas y seguimos trabajando. O sea, yo aguanto vara.
1: Son cosas que pasan, ¿verdad?
5: Claro, dicen por ahí, si no te gustan los pastelazos, no te metas de payaso. Obviamente no es un show más, pero queremos que la gente sepa que valoramos igual cualquier recinto, aunque obviamente sí estoy muy emocionado por hacer el Madison Square Garden.
1: Oigan, ayer en esta velada nos topamos a Oscar Burgos, a José Luis Agar, a Marco Polo, bueno, un montón de talentos, porque la comedia regia, y tú que eres de la Ciudad de México, pues aquí es muy unida.
2: Okay.
1: Entonces se cubre mucho el gremio, se cuidan entre ellos.
2: Y me encanta, digamos que lo mismo está pasando en Ciudad de México, en el caso de los estandoperos o la comedia tradicional, han hecho camaradería, y también creo que está importante, porque si no te ayudas en el gremio, pues ¿quién, no? ¿Quién festeja estos logros?
1: Claro,
2: ahora pues, que va a ir a Nueva York, pues creo que...
1: Es un logro.
2: Es un logro que nadie ha hecho, por lo menos en la comedia.
4: Pues aquí
2: ¿no?
4: en Monterrey, qué chido, ¿no? Que todos sean uno,
1: sí,
4: nada más,
1: la verdad,
4: ¿no? Que hay grupitos.
1: A mí,
4: aquí,
1: Franco, me cae súper bien, pero para mí ahorita el top de la comedia en Monterrey, en México, es Brincos Dieras. ¿Cómo lo ven allá en Ciudad de México?
2: Pues digamos que
1: es
2: tiene
1: fuerte.
2: Un gran público, ¿no? O sea, todo mundo quiere tener en su fiesta Brincos Dieras.
4: Lo bueno es de que hay diferente comedia, ¿no?
1: ¿A usted nunca ha hecho variedad. Chamoy?
4: No,
3: desafortunadamente
4: chamoy, mega chamoy.
3: Lo entrevistamos en la fiesta de Conan y no me fijé que estaba con la mano. No sentí que me tocara, pero hizo la seña.
1: Y o sea, le tocó echaron, el chamoy.
3: O sea, no me tocó diga. Porque si me hubiera tocado lo hubiera sentido. Pero hizo la hizo el simulacro.
4: Chamoy.
3: Y el video tiene muchas reproducciones.
1: Mira,
3: y van a pensar que yo ando
4: de
3: jamón.
1: De chamoy.
3: No, a mí esas cosas no me gustan.
1: ¿Le hubiera hecho un helicóptero?
3: Menos.
4: Ay, ¿verdad? Por favor.
1: Imagínate,
4: amigo.
1: Contigo, no es un helicóptero, es una avioneta. Buenas tardes, hola.
6: Pues es que lo mismo que pasó con Facundo. Antes podían decir, hacer y deshacer, y eso era lo que daba rating. Ahorita pues ya se tienen que controlar bastante con lo que dicen, porque luego hay gente que se ofende y que las cancelaciones y cuánta cosa, y más como son influencers que a eso se dedican, pues ya no pueden decir tanto con Cari. Y es más, incluso Karina y Aldo se les ve así como que son un poquito los que dan contenido, pero ni hace nada, porque yo siento que todo el mundo tiene miedo de abrir la boca, de mostrarse como son y que la vayan a regar y los vayan a regañar, los vayan a cancelar. Ese es el,
1: sí, es verdad,
6: el tema.
1: Es que
6: la verdad,
1: ser muy,
6: está muy agüitado
1: en las redes para hablar, pero para una cámara no la arma.
2: Oye, pero aparte que te estés cuidando todo el tiempo y que no des contenido, pues ¿qué? ¿Para qué entras? Mejor quédate en tu casa.
1: Hola, Janet García, buenas tardes.
7: Señora Católica, por mi casa hay un niño que se llama Jesús y le caigo bien. Entonces ya la hice.
3: No, no, ¿cómo que te caes bien? Mira, lo que debes hacer es llevar a catecismo a ese niño y pregúntale si hizo su primera comunión pecador, para que le lleves a comprar su libro, patrocínaselo. Y patrocínale el trajecito ya cuando la haga,
1: ¿eh? Oiga, vamos a ir con mucho más música y regresamos con el chisme y escándalo de este jueves retro. Seguimos y estamos en contacto.

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1: Déjenme les confieso que ya, señora católica, por favor, ya no nos diga pecadores aquí en cabina.
2: Entonces son enmendados, regenerados y reivindicados.
1: Buenas tardes.
3: Oye, Ramiro, una pregunta, a ver si tú sabes. Se menciona sobre Fede ahí en la casa, que va a ser por tiempo limitado, por un tiempo...
1: ¿Es correcto?
3: Estimado, pero ¿tú sabes más o menos cuánto tiempo es el que estará ahí dentro?
1: No se sabe, recordemos que hasta Cintia Clitbo le dio votos y pues no tenían validez porque él es un infiltrado. Yo creo que como se lleva el show, la verdad necesitan meterle más candela porque está muy aburrido.
2: Yo tengo otros datos que sí les va a dar candela, pero un candela del infierno.
1: A ver, mamá.
2: Metieron una cuija y todos jugaron
1: la cuija. ¿Qué?
2: ¡Cuija!
1: ¡Cuija!
2: ¡Ah, cuija!
1: ¡Una cuija!
2: Una
1: oye, sí, eso es del, eso del sí, demonio.
4: Demonio. Sí,
2: sí.
4: La ouija no, la cuija sí.
2: Y que se que empezaron, una se retiró y que no cerró porque hay una algo tienen que cerrar la puerta.
5: Abrió un portal.
2: Abrió un portal y se paró y ya no cerró el portal y dicen que ahí andan ya espíritus en la casa de los famosos.
1: Yo por eso ese aparato yo le tengo mucho respeto, porque uno abre portales y energías y no está padre. Oye. Conozco mucha gente que los persigue a los muertos.
5: Tengan mucho cuidado.
4: Oiga, pero yo ya vi que ahora que salga, ya se está especulando un montón de personajes que según van a cubrir a Fede ahora que salga. A mí se me hace como absurdo, ¿no? O sea, ya, ¿para qué metes un infiltrado? Y luego, ay, ¿cuál va a ser la justificación de que lo saques y luego entre otro? No entiendo.
1: No, fíjate que también ahí, ven, déjate a Mariana Sewani. De Mariana Ochoa, Ochoa, oye el otro. Mariana Ochoa.
2: Mariana Ochoa tiene carita de niña.
1: Sí, pero es lo que te digo, faltó que escupiera veneno de OV7.
5: No,
1: está
5: no
1: peleando la marca.
5: No alcanzó.
1: Y su ex marido, que no le da para el gasto.
4: O cuando te acuerdas que le tomaron las fotos de infidelidad. Ajá. O sea, tenía historia y no, nos quedamos con las ganas de saber.
1: ¿Verdad?
4: Ahora, ¿qué nos va a contar Janet? ¿Qué nos sabramos?
1: No, pues a lo mejor va a contar de su amorío con Alan Pulido. Ah, perdón.
5: Ah, caramba.
1: Ay, estamos al aire, perdón.
4: A mí,
1: perdón.
4: ¿Sabes qué me gustaría aquí escuchar? ¿Te acuerdas que ella era novia de el marido ahora de Martha Higareda? Entonces a mí me gustaría ver si hubo en algún momento algún roce.
1: Creo
4: entre
1: yo
4: ellas.
1: Que la Figareda. La, hoy te ando bien trabalenguas. La Higareda es tipo Panini.
4: O sea, era amiga de la
1: no
4: Janet.
1: No tanto, pero andaba con Janet y le pusieron un cuerno.
4: Ok. Yo quisiera esa historia. O sea, ahí sí eso me tendría entretenida,
5: es bueno, sí.
4: Janet.
1: Que diga quién es el sugar de la Janet, porque le están ventaneando ahí los en Instagram el super penthouse que tiene, que es en la segunda zona más rica del mundo. Ese penthouse vale millones de dólares.
2: ¿En dónde
5: está? ¿En Nueva York,
2: país?
5: ¿No?
1: Antes ella lo comentaba. Ella hacía pipis y popis aquí en el pozo en Santiago, por la cola de caballo. Si usted iba de paraje turístico a la cola de caballo, seguro había pipis de Janet cayendo en la cascada.
5: Ahorita la van a ir a buscar.
1: ¿No sabías? ¿De la ciudad católica?
2: No, es que debe
1: como usted en Zacatecas va a letrina.
5: ¿Sí?
2: No, ¿o tiene? No, si hay baños. No, no,
1: o tiene flush.
5: No, cuando va al rancho.
1: Bueno, por lo pronto nos tenemos que despedir. Lili Cabañas, adelante.
4: Gracias por esta invitación. Qué gusto siempre echar la chorcha con ustedes. Amigos, oigan, síganme en mis redes porque tengo mucho que contarles de qué voy a estar haciendo en Monterrey y en otras ciudades. Gracias, Ramiro. Gracias.
1: Agradezco, Juan Carlos Melchor.
5: Gracias, Ramiro. Gracias a todos ustedes por habernos acompañado. Síganme en mis redes, JC Melchor-25, ahí en TikTok, Instagram y Facebook.
1: Gracias, señora Católica.
2: Muchas gracias, SRA Católica guión bajo. Pórtense bien porque les doy unos latigazos.
1: Y esto fue En Contacto. Gracias a todos el equipo por hacer lo posible. Esto fue En Contacto, porque para hablar de espectáculos hay que saber de espectáculos. Gracias, buenas tardes.

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3: Muy buenas tardes, son las 3 en punto y estos son los titulares de MBS Noticias Monterrey a través de Globo 88.1. Muere conductor de autobús tras choque por alcance contra un tráiler en la carretera Monterrey Nuevo Laredo. Explosión e incendio en la colonia Buenos Aires en Monterrey deja un hombre gravemente lesionado. En información nacional, refuerza salud, vigilancia sanitaria, tras confirmar 33 casos de ciclosporiasis en México. Y en información internacional, brote de salmonela en Estados Unidos afecta a 345 personas por consumo de chiles jalapeños distribuidos desde México.
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4: Muy buenas tardes. En estos momentos la vialidad sobre las avenidas Lázaro Cárdenas y Garzazada en dirección a Carretera Nacional está muy complicada. Y esto se debe a dos choques que ocurrieron en esas avenidas. Sin embargo, para quienes se desplazan en dirección al norte sobre Garzazada, tomen en cuenta que también se reporta otro choque sobre la lateral, pasando Alfonso Reyes. Mientras que en Apodaca se atienden reportes de percances en la avenida Miguel Alemán, uno a la altura de la clínica 67 del IMSS y otro en la avenida Carlos Salinas de Gortari en dirección a San Nicolás. En tanto, en ese municipio hay un choque sobre López Mateos hacia el poniente antes de llegar al cruce con Casablanca y otro en Universidad al norte antes de llegar a Fray Bartolomé de las Casas. Hasta aquí el reporte de la vialidad. Para MBS Noticias, Arturo Montoya.
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3: Muy buenas tardes, feliz jueves. ¿Cómo están?
5: ¿Cómo están?
3: ¿Cómo están? Jueves 6 de agosto, ya a una nada del fin de semana. Qué bueno que estamos juntos a esta hora de la tarde. Espero que ya hayan comido, que y si no, pues que coman pronto porque ya es tarde. Antes, muchos años antes, como que aquí comíamos más temprano, como a la 1 de la tarde. Y como, no sé, siento que los años más recientes empezamos a comer como 2:30, 2 de la tarde. Bueno, depende de la actividad de cada quien. Pero bueno, si ya comieron, buen provecho. Yo ya comí, me comí una hamburguesa a la mitad nomás, pero en lugar de pan, con lechuga. Muy fit yo hoy. ¿Tú qué comiste, Gil? Comiste pechuga de pollo, verduras y 3 huevos cocidos. Muy fit también. Por eso, mi querido Gil, ¿lleva cuántos? 36 kilos, oigan. 36 kilos desde enero, ¿verdad? De enero para acá. ¡Qué bárbaro! Y hay el crossfit y la dieta y etcétera. Y Arturito, no, este hombre come todo. No es tocado por Dios porque no engorda nada, nadita. ¿Ya comiste? ¿Qué comiste? Gordito. Ven. Uno sin el pan la hamburguesa, el otro a la parrilla. Uno respira y engorda, dice Gil. Y Arturo, gordita. Sí, señor. ¿Y qué desayunaste? Algo parecido.
6: No, unos
3: molletes. Bueno, ven. La vida es muy injusta, la vida es muy injusta. 8182556709, 8182556709 es nuestra vía de comunicación. Estamos, ya saben, con ustedes hasta las 4 de la tarde, con mucha información. Hoy viene Iván Gutiérrez, que es nuestro experto en finanzas. Vamos a tocar temas, ya lo saben, que nos ayuda a llevar nuestras finanzas en orden. Y, bueno, tenemos, ya saben, mucha información y mucho calor también. Hay 34 grados en la zona sur de la ciudad de Monterrey. Se siente muy bochornoso porque, mire, por ejemplo, aquí en el estudio, en la cabina, Está 26 grados, 26 grados el clima. Ya le bajó Arturito a 20. Tiene que estar entre 23 y 24 grados el aire acondicionado, Según los que le saben, según los expertos en aire acondicionado, tiene que estar entre 23 y 24, pero uno tiene calor y llegas y le pones a 19 o a 20. ¡No! 23, 24 para no forzar la máquina y la energía, etcétera. Es lo que dicen. Si usted que me escucha es experto en aire acondicionado y estoy diciendo una barrabasada, dígamelo, por favor. 8182-556709. Se quedan con nosotros, por favor, no se me vaya, que hay mucha información. Vamos a comenzar.
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3: Esta mañana se movilizaron elementos de seguridad a esta plaza en el centro que es muy conocida, muy emblemática, la Plaza del Chorro. Ahí donde los viernes, en las tardes, noches, hay un mercado maravilloso con muchos oferentes. Bueno, en esta plaza que tiene muchos años, en esta plaza, en la mañana, reportaron a un hombre sin vida. Presuntamente fue víctima de un asalto. Fue cerca de las 7:30 de la mañana cuando las autoridades y paramédicos se movilizaron al cruce de las calles Isaac Garza y Arista. Hay que recordar que esta plaza está en Isaac Garza, Doctor Cos, Treviño y Arista. Bueno, en Arista e Isaac Garza, ahí encontraron tendido a este hombre, un hombre de aproximadamente 40 años. Al momento de revisarlo, confirmaron la muerte debido a heridas por arma blanca. El área fue resguardada por policías y otras personas que vieron lo ocurrido y dieron información a los responsables. Inmediatamente los uniformados comenzaron a rastrear las cámaras del C4 y localizaron a las personas que habían atacado a este hombre y que le dieron muerte. Los detuvieron cuando viajaban en una bicicleta. Y un hombre de aproximadamente 60 años murió la noche de anoche. Fue agredido por tres hombres en el centro de Monterrey. Esto fue después de una discusión entre la víctima y uno de los involucrados. De acuerdo con las autoridades, el hombre intentó alejarse por la calle Aramberri y fue alcanzado en Cuauhtémoc, ahí frente a la estación Alameda del Metro, y ahí pues lo agarraron a golpes y quedó inconsciente. Llegaron los paramédicos, confirmaron que la víctima ya no contaba con signos vitales. Elementos de la policía de Monterrey detuvieron a estos agresores, tres presuntos agresores, y los trasladaron a las celdas municipales. Trascendió y está en investigación que había una vieja rencilla entre uno de estos jóvenes con la persona fallecida, que presuntamente la persona fallecida había asesinado al hermano de uno de los agresores, y por eso había una vieja rencilla por ahí. Es lo que están investigando ya las autoridades. Y el chofer de un autobús murió, chocó por alcance contra otra unidad que había impactado previamente a un tráiler en la carretera a Nuevo Laredo, esto en el municipio de Anáhuac. Trascendió que los autobuses implicados son de una misma compañía, no llevaban pasajeros. Esta carambola fue reportada en la mañana 11:15 en el kilómetro 167. Lo que se sabe hasta el momento es que el tráiler que circulaba en sentido de sur al norte fue impactado por uno de los autobuses. Luego llegó la segunda unidad que iba detrás del autobús de pasajeros y se estrelló en la parte posterior del autobús. El impacto fue justo en el área del chofer. Cuando llegó el auxilio, el operador de la segunda unidad ya había fallecido. Y bueno, lamentable esto que ocurrió en la carretera Nuevo Laredo. Este accidente además pues dejó un caos vial, por lo que algunos automovilistas y transportistas tuvieron que empezar a circular por la terracería para poder salir de este tramo donde fue el accidente. Dicen que aparentemente el tráiler iba muy despacio y el primer autobús que se impactó no alcanzó a frenar, y el segundo también le dio alcance, y por esto esta tragedia que se está ya investigando. También, oiga, muchas situaciones que se vivieron en la mañana, porque cerca de las 8:20 de la mañana se reportó una explosión presuntamente originada por la acumulación de gas. Esto fue en una vivienda en la colonia Buenos Aires. Ahí un hombre joven, aproximadamente 25 años, sufrió lesiones, diversas lesiones, luego de que la casa que habitaba se registrara esta explosión en la calle Macario Pérez y Alfredo González Treviño. Le digo, es la colonia Buenos Aires, ahí llegaron elementos de bomberos, también de Protección Civil, y trasladaron a este joven con quemaduras en casi todo su cuerpo. Lo trasladaron a un hospital, al hospital universitario. Se le brindó apoyo también a una mascota, a un perro que también estaba ahí al interior de este domicilio, y lo trasladaron al área de bienestar animal ahí en el Parque España. Y ayer rescataron a dos niños que andaban deambulando ahí en el centro de la ciudad. Fueron rescatados por elementos de la policía de Monterrey. Presuntamente su mamá los abandonó ahí en el centro, en un estacionamiento público. Estos pequeñitos, imagínense, de 3 y 10 años, fueron puestos bajo resguardo del DIF Monterrey. Ahí se activó el protocolo correspondiente para su protección. Esto fue ayer por la tarde, un poquito antes de las 5 de la tarde, en un estacionamiento que está ubicado en Allende, entre Doctor Cos y Diego de Montemayor, ahí en el primer cuadro de la ciudad. Hasta ahí llegó los elementos de la Policía Turística de Monterrey, estaban haciendo labores de patrullaje, pero vieron a los niños solos. Se acercaron para pues ver dónde estaban sus papás, y al entrevistarlos, pues ahí les refirieron que estaban ahí desde hace buen rato. Y el encargado del estacionamiento informó que una mujer llegó cerca de las 11 de la mañana, dejó a los niños ahí y se fue. Sin dar explicación alguna, dejó ahí a los niños. El trabajador del estacionamiento dijo que un día antes esa misma mujer había acudido con los menores y se retiró con ellos cerca de las 2 de la tarde. Sin embargo, bueno, pues llegó de nueva cuenta a dejar a los niños ahí en este sitio y ya no regresó por ellos. Ante esta situación, los oficiales iniciaron las indagatorias, trasladaron a los menores a la Defensoría Municipal para la Protección de Niñas, Niños y Adolescentes del DIF Monterrey, donde se le está dando ya seguimiento a su caso. Una fuente cercana a la investigación dice que esa mujer, bueno, ya está siendo buscada por las autoridades desde ayer. Hasta el momento las autoridades no han dado información al respecto, a ver si ya dieron con el paradero de la madre de los pequeños.
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3: Vamos con mi compañera Judith Medrano, porque hoy estuvo el gobernador Samuel García en Guadalupe en una rehabilitación de escuelas, porque bueno, pues ya viene el regreso a clases, están trabajando a marchas forzadas porque entran a clases el día último de este mes. Y habló el gobernador de varios temas, entre ellos dijo que se va a concluir su sexenio sin rezago educativo. ¿Qué más dijo? Judith Medrano nos platica. Judith, buenas tardes.
6: Hola, hola, ¿qué tal, Maru? Te saludo con gusto. Con la promesa de inaugurar una escuela por semana a partir del día de hoy, y hasta el mes de diciembre, el gobernador de Nuevo León, Samuel García Sepúlveda, prometió que con ello va a concluir el rezago educativo. El Ejecutivo Estatal, durante la rehabilitación de la Escuela Juárez y la Patria en la colonia Camino Real, en el municipio de Guadalupe, pues mencionó que se van a invertir 1,000,000,000 de pesos en infraestructura educativa en municipios de ultracrecimiento. ¿Cuáles son estos? Vamos a escuchar a Samuel García Sepúlveda.
7: 7 muy próximas, que son 2 jardines de niños en Salinas y Ciénega, una primaria enorme en Juárez y 4 secundarias en Juárez, Cadereyta, Salinas y Pesquería. Vienen además 90 nuevas aulas para educación media superior, es decir, donde ya hay una escuela ampliamos la construcción, las aulas. 9 prepas junto con la Federación Margarita Massa, 2 bachilleratos tecnológicos y más de 4 bachilleratos de educación dual. Todo eso se entrega desde hoy, uno por semana, de tal manera que vamos a terminar el sexenio sin déficit educativo.
6: Se quiere comentar que García Sepúlveda agregó que Nuevo León se cuenta con los primeros lugares como la educación también en la reducción del rezago educativo en la educación dual en nuevas ciencias y tecnologías, así como en la introducción de la inteligencia artificial, los cuales dijo, pues pasan a un segundo plano, Maru, porque primero está la infraestructura de educación para las partes. Incluso dijo que esto se ha hecho aún y con no teniendo un presupuesto, porque recordó que el Poder Legislativo pues no le ha aprobado este proyecto del paquete fiscal presentado por la Administración Estatal para este año. Pero fue que lo hizo Juan García también.
7: Todos estos primeros lugares son superfluos si hay escuelas que no tienen la infraestructura para el cuidado y la enseñanza de los hijos. Entonces quiero platicarles que aún sin presupuesto, porque llevamos 5 años de gobierno y en 4 de ellos el Congreso no nos ha dado presupuesto, que es su dinero, bloqueado por los diputados, hemos invertido un poco más de 1,000 millones de pesos en lo que llamamos mantenimiento. Tan solo de enero a la fecha, con la excusa del mundial y que quisimos poner canchas en todas las escuelas que hubiera espacio, pues la verdad es que cada escuela que hacíamos una cancha aprovechábamos la vuelta para revisar techos, impermeabilizar ventanas.
6: Es importante también señalar, Maru, que el secretario de Educación, Juan Paura García, en su mensaje mencionó que en el estado hay 4,000 planteles educativos, de ellos 3,400 son públicos. Pero de todos estos, de este universo, pues se identificaron a 595 escuelas con necesidades prioritarias. Esa fue la meta, 595, pero él dijo que se rehabilitaron 700, son escuelas de todo Nuevo León, todo para el regreso a clases, el cual está cada vez más cerca. Maru, mi reporte, buenas tardes.
3: Gracias, Judith, buenas tardes.
6: Buenas tardes.
3: Bueno, hablando de cuestiones de educación, habló también sobre este tema de los colegios militarizados, Juan Paura, el secretario de Educación. Los colegios militarizados de Nuevo León van a continuar en operación, es lo que dijo Juan Paura, el secretario, porque dijo que alcanzaron un acuerdo tras una reunión que tuvo con el secretario de Educación Pública Federal. Juan Paura dijo que van a realizar modificaciones en la estructura administrativa y en el organigrama de los planteles. Precisó que los cambios van a ser de forma y no van a afectar la operación de las escuelas. Y es que hay 11 planteles aquí en Nuevo León, donde estudian 10,500 alumnos. Van a continuar con sus actividades regulares. Dijo que estos colegios sí cumplen con la estructura orgánica, jurídica y administrativa establecida. Vamos a escuchar al secretario de Educación en Nuevo León, Juan Paura.
8: Llevar a cabo un análisis para efectos simplemente de algunas identificaciones específicas que se hicieron a nivel nacional.
9: En el caso de Nuevo León, ¿les hicieron alguna sugerencia sobre cambiar alguna normativa?
8: No fue ninguna situación específica ni particular hacia Nuevo León. Todos fueron lineamientos que se señalaron a nivel nacional y Nuevo León se va a someter al cumplimiento de estos, pero repito, nosotros, eso es lo más importante que debe de prevalecer para tanto la escuela, la institución, como los padres de familia, es de que se van a seguir llevando a cabo las actividades estudiantiles y académicas, como normalmente se estaban haciendo. Simplemente, jurídicamente, vamos a analizar 2 circunstancias o 3 que por ahí prevalecen para el efecto de caer dentro de toda la normatividad que nos estableció la CEP a nivel nacional.
9: ¿Cuáles fueron estas?
8: Bueno, son señalamientos como para el efecto de analizar la estructura orgánica en la que se encuentra establecida, el nombre que se tiene en lo particular, pero ya son detalles, repito, muy específicos que apenas vamos a llevar a cabo el análisis.
3: Bueno, esto es lo que dijo Juan Paura con respecto a las academias y colegios militarizados, que había mucha inquietud por parte de los padres de familia y de los mismos alumnos después de lo que había dado a conocer Mario Delgado y la presidenta Claudia Sheinbaum, Mario Delgado, el secretario de Educación Federal, sobre todo después de lo ocurrido, no solamente en Ciudad Madero, con el fallecimiento de Dafne, sino con el otro chico el año pasado también, de la academia en la Ciudad de México, Olin Cuauhtémoc, que falleció un menor de edad también, por estas novatadas y estas pues actividades que no están reguladas y que por eso se está tomando cartas en el asunto. Bueno, ya escuchamos que aquí en Nuevo León seguirá estas academias y colegios militarizados. Vamos con Alma Torres porque pues habló el coordinador de la bancada del PRI en el Congreso local, Heriberto Treviño, habló sobre pues la urgencia de nombrar a un tesorero antes de que se discute el paquete fiscal 2027. No tenemos todavía tesorero, no tenemos el paquete fiscal autorizado este año y pues ya casi es fecha de que llegue el próximo año. Alma Torres, platícanos.
10: Muy buenas tardes, Maru, te saludo con gusto a ti y a nuestro auditorio para informarte que la designación del titular de la Tesorería del Estado debe resolverse antes de que inicie el análisis del paquete fiscal 2027. Coincidieron legisladores del Congreso local, quienes además aseguraron que existe disposición para construir los acuerdos necesarios con el Ejecutivo siempre que se respeten las atribuciones del Poder Legislativo. El coordinador de la bancada del PRI, Heriberto Treviño Cantú, sostuvo que el primer paso debe ser cumplir con el procedimiento constitucional para nombrar al tesorero estatal, esto al considerar que ello otorgará certeza jurídica y financiera al proceso presupuestal. Pero escuchemos un poco de lo que nos dijo Heriberto Treviño Cantú.
11: Antes de hablar del presupuesto hay que cumplir con el primer paso y el primer paso es respetar la Constitución y respetar la autoridad que tiene este Congreso. En el marco de la división de poderes, pues de alguna manera, para que se pueda transitar, primero tiene que haber el nombramiento de un tesorero formal que permita tener certeza jurídica y financiera para Nuevo León.
10: El legislador señaló que aunque el gobierno del estado anunció que presentará el paquete fiscal dentro de los plazos legales, no ha precisado el envío de la propuesta para designar al titular de la tesorería, por lo que consideró que el tema sigue pendiente. Por su parte, la presidenta del Congreso, Itzel Castillo Almanza, reiteró que el Poder Legislativo mantiene apertura al diálogo con el Ejecutivo y aseguró que existen condiciones para construir un presupuesto en beneficio de Nuevo León. Escuchemos ahora a la presidenta del Congreso, Itzel Castillo.
12: Nosotros estamos dispuestos a recibir un presupuesto, pero parte de nosotros, parte de nuestras atribuciones que tenemos como diputados es revisar el presupuesto que nos va a llegar. Entonces, que no venga el gobernador a decir que somos chiflados, que somos esto. Yo lo invito a que se siente y que nos busque al Poder Legislativo para que transite ese presupuesto. Si tantas ganas tiene de que haya un presupuesto, que haya las condiciones. Nosotros, el Poder Legislativo, ponemos las condiciones, estamos abiertos a escuchar.
10: La legisladora hizo un llamado al gobernador Samuel García para privilegiar el diálogo institucional y presentar junto con el paquete fiscal la propuesta para nombrar al tesorero del Estado. Castillo Almanza sostuvo que la solicitud del Congreso no representa un obstáculo para la aprobación del presupuesto, sino el cumplimiento de una obligación constitucional. Asimismo, reiteró que el Congreso mantiene la disposición para construir acuerdos y recibir la propuesta presupuestal siempre que ésta contemple las necesidades del Estado. Maru, este es mi reporte.
3: Gracias por la información, Alma. Buenas tardes.
10: Muy buenas tardes.
3: Oiga, el gobierno de Monterrey realizó trabajos de renovación en la señalización horizontal en Paseo de los Leones, pero no allá en el poniente hasta allá, sino acá por Simón Bolívar, donde está la rotonda. Bueno, toda esta parte de Simón Bolívar y Paseo de los Leones hicieron estos trabajos de renovación de señalización. Estas labores incluyeron además aplicación de pintura termoplástica para la delimitación de carriles. La supervisión de estos trabajos estuvo a cargo de la directora de Movilidad y Espacio Público, Marta Adriana Torres, y del director de Seguridad Vial, Emanuel Acevedo. El municipio informó que este material permite mantener visibles las marcas sobre el pavimento por más tiempo. Durante este año, en el municipio de Monterrey se han aplicado más de 54,000 metros lineales de delimitación de carriles y casi 10,000 metros de cruces peatonales. Vamos ahora con mi compañero Denny Leiva porque nos tiene información sobre la Universidad Autónoma de Nuevo León, que está convocando a toda la comunidad a apoyar al hospital universitario. Va a haber conciertos a beneficio, pero él nos platica, nos da los detalles. Adelante, Denny.
13: Hola, ¿qué tal? Muy buenas tardes. La Universidad Autónoma de Nuevo León anunció la realización de dos conciertos con causa a beneficio del Hospital Universitario, con el objetivo de recaudar fondos para fortalecer el equipamiento, mejorar la infraestructura e impulsar diversos proyectos en el área médica. El director de la Facultad de Medicina y del Hospital Universitario, Óscar Vidal Gutiérrez, informó que los recursos obtenidos serán destinados a áreas prioritarias del nosocomio, como los servicios de hemodiálisis, radioterapia y otras necesidades de atención médica, gracias al respaldo de la comunidad y de artistas nacionales e internacionales. Por segundo año consecutivo, la Facultad de Música participará en esta iniciativa a través del ensamble vocal Veritatis, que acompañará al Quinteto Internacional Ecolon Voices en un concierto programado para el 7 de agosto en el Aula Magna del Campus Mederos. Vamos a escuchar.
14: Los invitamos este viernes 7 de agosto a las 8 p.m. al concierto a beneficio del Hospital Universitario y el ensamble vocal Veritatis de la Facultad de Música de la Universidad Autónoma de Nuevo León.
15: Tenemos muchas ganas de compartir nuestra música con vosotros.
13: Además, el 14 de agosto se llevará a cabo una gala de ópera en el Teatro Universitario, con la participación de destacados jóvenes intérpretes internacionales, quienes ofrecerán un repertorio que incluirá el estreno de dos obras musicales. La subdirectora de la Facultad de Medicina, Mayela Villarreal Hernández, invitó a la comunidad a sumarse a estos eventos, destacando que además de disfrutar de espectáculos de alta calidad artística, los asistentes contribuirán a fortalecer la atención que brinda el Hospital Universitario a miles de pacientes, informó para MBS Noticias Monterrey, Deni Leiva.
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3: Ya llegó Alejandro Santana y ahora, bueno, si usted es de las personas que escucha regularmente este espacio informativo, primero le agradezco a nombre de todos los que hacemos posible este espacio. Y en segundo, si nos escucha todos los días, sabe pues que traemos desde hace varios días que cuando viene Alex Santana, que es parte de nuestro equipo, él todos los días está con nosotros vía telefónica, salvo lunes y jueves, que está aquí en la cabina y me da mucho gusto siempre que vienes, Alex. Uh-huh. A veces viene con las manos vacías, como hoy. A veces viene con regalitos para ustedes, que hace mucho que no nos trae regalos, por cierto.
17: Ya 2 semanas.
3: Por cierto, ¿eh? 2 semanitas. Bueno, pero el día de ayer, nuestro querido productor, Gilberto Junior, no me vieras así, Salas Rodríguez, dijo, mañana nos ponemos la playera gris, porque los tres tenemos la playera igualita de MBS. Y entonces, cuando no hemos venido como uniformados, nos tomamos foto y la subimos a las bonitas redes sociales. Uh-huh. Y benditas, diría aquel. Bueno, el señor Gilberto Salas, que es nuestro productor, a quien le debo mi respeto, mi cariño también.
17: Hoy no.
3: Hoy no lo voy a respetar hoy no. Y hoy no lo voy a querer. Alex, platícale a la gente, bienvenido primero, la ofensa que nos hizo.
17: Muchas gracias, un saludo para todos ustedes. Y sí, tienes razón, porque no solamente hizo eso, tú ya te estabas despidiendo, ya nos estábamos despidiendo, y él fue el que te interrumpió y te dijo,
3: mañana
17: vamos a ponernos otra camisa.
3: Sí. ¿Y qué pasó? Pues que el señor Gilberto no la trajo.
17: ¿Y no la trajo?
3: ¡Anda!
17: Hice la misma cara cuando tú hiciste conmigo.
3: Es que ya estamos parejos todos. Oye, ya deberían de ponerte el micrófono ahí, Gil, y ya platica con nosotros, ¿verdad? Sí. Bueno, resulta que la primera vez falló Alex, la segunda fallé yo y ahora falló Gil, así es que estamos a mano.
17: Ya estamos a mano.
3: Entonces ya podemos querer y respetar otra vez.
17: Hasta la próxima semana.
3: El lunes.
17: Que traigamos todos otra vez.
3: El lunes no voy a poder yo.
17: Ay, es cierto.
3: Me voy de vacaciones, gente.
17: ¿El miércoles, no?
3: Yo me voy el sábado de la próxima semana. O sea, todavía vengo la próxima semana. Voy a estar en mi cumpleaños, entonces aquí los espero. Ven el miércoles en lugar del jueves para partir el pastel, Alex. No, es que voy a grabar y voy a hacer muchas cosas. No voy a traer la playera. Pero, no, yo voy a estar fuera del 17 y regreso al 27. Se va a quedar Carlos Campos, para que, gracias a Carlos, ¿verdad? Porque, híjole, bueno, ya mucho bla, bla, bla, la gente quiere saber qué hay de novedad en nuestro portal, mbsnoticias.com.
17: Pues hay muchísima novedad, Pero ahorita les venimos a hablar sobre la tradicional lluvia de estrellas de agosto. Tradicional lluvia de estrellas de agosto.
3: ¿De veras?
17: Sí.
3: ¿Y esa dónde va a salir o qué?
17: Pues fíjate.
3: O vienen muchos artistas y es la lluvia de estrellas, ¿no?
17: No, de esas estrellas.
3: Son
17: no,
3: de asteroides.
17: Son estrellas que andan en el cielo.
3: Perseidas.
17: Vamos a ver en el cielo. Las estrellas Perseidas, es correcto, que también se conocen como lágrimas de San Lorenzo.
3: ¿Por qué?
17: Que si usted se pregunta el por qué o quiere saber, bueno, pues ahí les decimos.
3: Ay, yo quiero saber, me vas a poner a leer ahorita.
17: Sí, sí, porque mira, este periodo de actividad de las Perseidas, pues ya inició desde el 17 de junio. Y se acaba hasta el 24 de agosto.
3: Ajá.
17: Pero su punto máximo de intensidad se concentra justamente en este mes de agosto.
3: Ok.
17: Y justamente ya en unos días más vamos a poder presenciar a la estrella de mar.
3: No, es que es la noche del 12 de agosto.
17: Sí, sí.
3: Es cuando se concentra con mayor intensidad. Es el punto máximo, de esta lluvia de estrellas, de estas, ¿cómo le llaman? Lágrimas de San Lorenzo.
17: De San Lorenzo. Pero qué bonito regalo para ti.
3: No.
17: No.
3: ¿Por qué? ¿Qué hago con él?
17: No, pero pues verlo, un regalo del universo.
3: Bueno, eso sí. Una pero me duermo temprano Dios. También, porque me levanto muy temprano.
17: ¿A qué hora te vas a levantar?
3: ¿A qué hora me levanto?
17: Sí. ¿Cuatro, de la...
3: ¿no? No, sí. Bueno, por eso me duermo temprano. Bueno, a esa hora salgo a ver.
17: A verlo, sí.
3: Ah, puede ser.
17: Como quiera, ahí en el portal les decimos exactamente a qué
3: sí,
17: hora.
3: Está loca que está haciendo a las 4 de la mañana asomándose al cielo. Espero que no esté nublado. Porque la vez pasada nos hablaste de una lluvia de estrellas que no se vio porque estaba nublado.
17: Sí, pues las condiciones no permitieron. Pero mira, ahorita que esperemos que sí, ahí les decimos en el portal, les damos las recomendaciones sobre cómo verlas.
3: Ah, no, pues ya empecé. Ya, les voy a dar el primero.
17: Tú dale.
3: El primero, aunque se enoje Alejandro. Buscar un lugar alejado de la contaminación lumínica de las ciudades con el horizonte despejado. Pues ya. Ya. Ya. El primer punto ya no la vi.
17: Ya valimos, no, hombre.
3: Ya no la vi. Tendríamos que irnos a ver no sé dónde.
17: ¿Por Chipinque?
3: A la sierra con el Capi. A la sierra, y está la Cienega de González ahorita. Allá arriba está el Capi. Oye, y bueno, hay muchas recomendaciones.
17: Sí,
3: pero sí, sí vale la pena que entre a la página.
17: Sí.
3: ¿Cómo se llama, por favor, esta nota para que lo veamos ahí?
17: Mira, usted va facilísimo, está esta nota que se llama Espectáculo Astronómico Imperdible, que son las Perseidas, cuándo y dónde verlas.
3: Ah.
17: Ahí le van a dar clic y listo, van a encontrar la información completa sobre las fechas exactas, porque no nada más es el 12. También es otro día.
3: Ah, sí.
17: Y ahí les decimos, como te comentaba, les decimos cuándo, dónde, a qué hora. Y también,
3: ¿y por
17: bueno,
3: qué?
17: Y
3: todo.
17: Porque sí.
3: Todo viene.
17: Pero también algo importante es que, pues de acuerdo con la NASA, se podrán observar de entre 50 y 100 meteoros por hora durante el pico de actividad. Así que esto va a estar bueno.

0: cosas puede encontrar usted en nuestro portal, mbsnoticias.com. También que nos sigan en redes sociales.
1: Claro, en todas estamos como MBS Noticias Monterrey, donde también ahí les estamos compartiendo algunos videos sobre varias notas que tú también estás dando por aquí.
0: Claro.
1: Entonces, si ustedes quieren ver las imágenes, videos, pues váyanse a las redes sociales y ahí van a encontrar todos los detalles.
0: Bueno, ahí está. Nos vemos y nos escuchamos. No nos vemos. Nos escuchamos mañana, Alex.
1: Así es.
0: Alejandro Santana, hasta mañana. Vamos a una pausa, 3:32.
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7: Estamos de regreso, 3:38. Bueno, está Iván Gutiérrez, ya lo saben, viene el todos los jueves. Ay.
8: ¿Todo bien por ahí?
7: ¿Se cayó Iván? ¿Estás bien, Iván?
8: No, aquí estoy.
7: No sé
8: aquí
7: si la gente oyó, pero se oyó un ruido acá. Oye, Iván, a ver, parte de lo que muchos no entienden o no entendemos, que es mi caso, es que la vida se va de volada. Ahorita me preguntabas que cuántos años voy a cumplir. Voy a cumplir 58. Si yo hubiera entendido que la vida se va de volada a los 30 años, porque todo el mundo te lo dice, pero no lo asimilas, dices, no, hombre, de aquí a que yo cumpla 60 o que me vaya yo a jubilar, falta mucho, la vida se va de volada. La necesidad de un ahorro para el retiro, porque vemos luego a muchas personas adultas mayores, pues sí, afortunadamente ahora tienen una pensión del gobierno universal, y qué bueno, que no es suficiente. Por supuesto, mucha gente trabajó toda su vida y les alcanza una pensioncita chiquita que no les alcanza ni para los medicamentos. Y hay que ponernos las pilas, ahorita yo ya voy de salida, hijo, pero hay que ponernos las pilas, sobre todo la gente más joven, todos, ¿verdad? Pero la gente más joven, para empezar a pensar, hacer cosas desde ya, que abonen a que el día de mañana podamos tener un retiro digno. Hay muchas formas de hacerlo. Uno es el plan personal para el retiro.
8: Exacto.
7: El PPR, del cual tú eres especialista y que mejor me callo yo la boca para que tú nos platiques, porque se dicen muchas cosas de estos planes.
8: Así es, Maru. Te saluda a ti y a toda la audiencia. Y a ver, y fíjate que lo que voy a decir en un inicio. No todo el mundo necesita un PPR y no es para todos el PPR. Y no deberían de tratar de venderte uno si no conocen tu situación actual. ¿Y por qué digo esto? Porque como todo producto financiero, toda cosa que contratemos, Maro, servicio, hay que entender los alcances, lo que se puede, lo que no se puede y para qué está diseñado. Realmente el PPR funciona, es muy bueno, es un buen producto, pero también quiero señalar, aguas, ten cuidado.
7: No es magia.
8: No es magia y pueden tener costos, checa bien qué trae, como todo, ahorita platicamos de otro asunto, pero no todos realmente saben lo que están vendiendo. Y también hay que decir, oye, a ver, escucho lo que me dicen, pero ¿sabes qué, Maru? Léelo, que te muestren el folletito, la información. En todos lados, de lo que te dicen, valídalo con un documento oficial.
7: Ahora, vamos a ponerlo de palabras más llanas. Ya. El plan personal para el retiro es un, digamos, seguro, digámoslo así.
8: Es que no, ahí se va. El plan personal para el retiro es un producto diseñado de ahorro para el retiro. Puede ser en casa de bolsa, puede ser con una aseguradora. Puede tener o no un seguro de vida. Okay. Se le conoce el seguro de retiro a otro producto que tiene un seguro de vida.
7: Ok.
8: Pero no necesariamente
7: es ese.
8: Y no necesariamente es con una aseguradora.
7: Ok.
8: Porque hay gente que sabe invertir, y no te voy a mentir, Maru, dale por tu cuenta. Vete a una casa de bolsa, saca un PPR y ahorra e inviértelo por tu cuenta.
7: Sí, o la gente que está con la ley anterior del Seguro Social y está poniéndole a la modela de 40.
8: Exacto, por ejemplo, vi una persona hoy que me dijo, oye, tiene 55. Señora, ¿no alcanzó la modela anterior? Ah, déjamelo, checo. Sí, mejor chéquelo, porque ¿para qué le vendo algo que no necesita?
7: Claro.
8: Pueden variar muchos de los casos, eso es lo que voy. Es entender bien este producto, ¿a quién está enfocado realmente?
7: ¿A quién está enfocado?
8: Está enfocado sobre todo a las nuevas generaciones, claro, que no entraron en la pensión anterior, pero también a las personas de la ley anterior que no la alcanzaron, por alguna razón que cotizaron mal, bueno, te puede ayudar este producto. Pero comprender, si realmente es el que necesitas, si quieres un seguro de vida o no. Si okay, estás de acuerdo, ojo, si estás de acuerdo con las condiciones de ese producto, adelante. Pero también quiero señalar que no es un producto perfecto, porque claro que tiene comisiones y tiene límites. El detalle es que los conozcas.
7: Oye, y algo bien importante, hablamos en otros programas aquí en MBS sobre la libertad financiera.
8: Exacto.
7: Imagínate llegar a tus 60, 65, 70 años y no tener los recursos suficientes para ser independiente. O sea, que no tengas, para empezar, tus hijos no es la obligación de ellos mantenerte.
8: Muy bien.
7: No es tu obligación. Bueno, se dice que sí. Porque eso es un debate distinto.
8: Eso ya es otro tema.
7: Sí, pero a lo que voy es, para uno, como quizás adulto mayor, pues lo que menos quieres es estar batallando o dar mortificaciones nadie.
8: Pues al revés, ahí toca a veces que los papás ya están ayudando a los hijos y exacto, ya tienen 30, 35.
7: O más.
8: Y están batallando. Entonces, ¿qué esperar una ayuda de ellos, verdad?
7: Qué mejor que lleguemos a una edad adulta, de adultez mayor, con un dinero que nos sirva para vivir, para pagar nuestros medicamentos, para, no sé, para poder ser felices y vivir. Pero hay que empezar desde antes.
8: Lo que quiero dar a entender con esto es que es un producto que funciona, Maru, porque te quitan el dinero, se ahorra, se invierte, no te das cuenta y hay veces que te lo gastas y de eso es demasiado funcional.
7: Y es muy caro.
8: No es caro. Claro que tiene comisiones, claro que tiene que ganar de alguna manera y hay que comprender cómo antes de contratarlo y saber cómo puedo sacar el dinero, cómo no puedo sacar el dinero y qué sí y qué no. Si comprendes eso antes de contratarlo, estás haciendo una buena contratación. Pero si no te das cuenta y lo haces y confías y omites información y no leemos y no nos dedicamos tiempo a lo que estamos consumiendo, el problema no es el producto, Maru.
7: ¿Cuánto tiempo antes o por cuánto tiempo? Yo sé que hay diferentes productos.
8: Claro.
7: Porque hay unos que pagas y pagas y pagas y pagas y pagas durante no sé cuántos años. Y hay otros que tienen este seguro y hay otros que no. Yo sé que cada uno es diferente.
8: Claro.
7: Pero lo ideal es empezar a los 30, 40 años.
8: Yo creo que lo ideal es que si tu situación financiera te lo permite y ya tienes un fondo de emergencias, porque imagínate, saco mi plan de retiro, no tengo dinero, imprevisto en 6 meses, y le digo a mi asesor, oye, quiero sacar de mi plan de retiro. Oye, ¿para esto no era? ¿No, claro, no tienes tu fondo de emergencias? ¿Qué es eso? Hay que tener educación financiera para saber qué producto estoy contratando y para qué está diseñado. Porque okay, ahí es donde vienen los problemas. Y le echamos la culpa al producto. ¿Cómo que no puedo sacar mi dinero para el retiro? Oye, es que no era para eso.
7: Bueno, es bien importante leer
8: Vamos a tener una segunda cápsula donde vamos a entrar más detalle porque quiero hablar de lo bueno y lo malo. No defendiendo el producto, pero tampoco lo quiero crucificar. Simplemente de cómo es y si con tu situación financiera encaja. Porque hay personas que lo están contratando por la parte que es deducible de impuestos.
7: Claro, como puedo ahí deducir impuestos, pues sí, échamelo.
8: Y no le estoy dando foco a la otra cosa.
7: Así
8: y
7: dice, es.
8: Oye, hay que saber, independientemente, aunque sea deducible, hay que entender que estoy contratando, porque si no, mira, aunque lo saques deducible de impuestos.
7: Y sobre todo que mucha gente cree que es como si fuera una cuenta de ahorros.
8: Exacto.
7: Sí lo es, pero no lo es.
8: Hay que entenderlo bien. Solo lo que yo busco con la audiencia es que entiéndelo bien para que tú decidas como audiencia si lo contratas o no.
7: Bueno, la próxima semana yo no voy a estar.
8: ¿Cómo?
7: No, sí voy a estar. Voy hasta la otra. Sí, bueno, la siguiente semana sí hablamos de esto. Y si hay una tercera parte, ahí sí no me va a tocar.
8: Ya,
7: pero vamos a, si tienen preguntas, 8182556709, se las hacemos a Iván para la próxima semana. O síganos en sus redes sociales. Iván Gutiérrez, asesor. En todos lados, ahí lo encuentran. Facebook, Instagram, TikTok, señales de humo. Donde usted
8: también
7: quiera,
8: donde usted
7: ahí
8: quiera,
7: lo encuentran.
8: Donde usted quiera.
7: Gracias,
8: quedó,
7: Iván.
8: Nos vemos en la próxima.
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7: Vamos con mi compañero Arturo Montoya, que nos tiene lo más importante de lo que se habló en la mañanera el día de hoy.
9: Muy buenas tardes. Durante la conferencia en Palacio Nacional, la presidenta de México, Claudia Sheinbaum, informó que se sigue enviando más elementos de Guardia Nacional para mejorar la seguridad en el estado de Michoacán. Y esto se da luego de que su homólogo de Estados Unidos, Donald Trump, cancelara de manera temporal la importación de aguacate desde esa entidad por hechos de inseguridad.
10: Entonces nos reunimos con ellos y estamos haciendo un plan de trabajo muy importante para garantizar todavía más la seguridad en ciertas zonas donde no había tanta presencia de la Guardia Nacional. Eso es lo primero. Lo segundo, a través de Roberto Velasco, del secretario Omar y de la secretaria de Agricultura, se pidió a la Embajada de los Estados Unidos que nos pudiéramos reunir a la brevedad posible con el Departamento de Agricultura y las áreas de inspección para que se pueda retornar a este trabajo o, en último de los casos, sustituirlo con inspectores de Senasica, que también es una probabilidad. Entonces, en los siguientes días vamos a seguir hablando de este tema. Se va a reforzar la seguridad en otra zona de Michoacán.
9: La mandataria federal también informó que este día se estarán intensificando las reuniones con representantes de las industrias y otros grupos, esto debido a que continúan con las inconformidades por los lineamientos sobre los derechos de las audiencias.
10: Está consulta pública los lineamientos de la comisión. El objetivo es garantizar el derecho de las audiencias. La propia Cámara de la Industria de la Radio y la Televisión ha reconocido, porque incluso estuvo de acuerdo cuando se votó la ley. Entonces, si les parece, el día de hoy va a haber varias reuniones, no solo con la Cámara, sino con otros grupos. Entonces, vamos a esperar la próxima semana a que haya una conclusión de, o esta misma semana a lo mejor, y mañana se da, y si no la próxima semana, de cuáles serían los lineamientos finales. Y a partir de ahí puede seguir el debate sin problema.
9: En lo relacionado al fracking, Sheinbaum Pardo informó que el gobierno será el que condicionará cualquier eventual explotación de gas no convencional.
10: Antes de iniciar cualquier producción de gas no convencional, primero asegúrense de que haya agua salada en el subsuelo, porque no se puede usar agua dulce, porque esa agua dulce está comprometida para el consumo humano y para el riego agrícola y para otras actividades. Entonces asegúrense que en el subsuelo de las otras cuencas haya agua salada que puede ser utilizada para ello. ¿Qué tienen que hacer para asegurarse que hay agua salada? Hacer pozos experimentales para ver cuánta agua hay a profundidad y qué calidad del agua tiene, para saber si es factible de utilizar en la producción de gas no convencional.
9: También, luego de que ayer se informara de que se buscará contar con la visita del Papa León XIV a México, la presidenta afirmó que la máxima figura de la Iglesia Católica está entusiasmada de visitar nuestro país, aunque por el momento no existe una fecha estimada para ello.
10: Nos informaron es que va a Perú, Argentina y Uruguay, porque son tres países que no visitó el Papa Francisco. Y ahora el Papa León XIV quiere como dar una continuidad, además, pues de la relación personal que tiene en particular con Perú, porque vivió muchísimos años ahí. El Papa Francisco no fue a Argentina, aunque ya como Papa, aunque era argentino. Entonces, lo que nos informaron es que esos son los tres primeros países que va a visitar de América Latina. Entonces, pues seguimos extendiéndole la invitación. Nos dijeron que sí, que tiene muchas ganas de venir a México y que en todo caso pues lo que se estaría viendo ya es la fecha en la que pudiera venir. Pero no hay una fecha establecida todavía. Bueno, ese es el objetivo, pero ya dependerá de él y de las propias decisiones del Vaticano.
9: Para MBS Noticias, Arturo Montoya.
7: Gracias, Arturo Montoya, por la información. Le comparto lo que ha informado la Secretaría de Salud a nivel federal de nuestro país, que se está manteniendo bajo seguimiento epidemiológico. 33 casos de ciclosporiasis que hay distribuidos en diversas entidades del país. Ante la notificación emitida por autoridades del Reino Unido sobre el contagio de viajeros después de una estancia en la Riviera Maya, la COFEPRIS y la Dirección General de Epidemiología desplegaron brigadas de verificación ahí en Quintana Roo, en 16 hoteles. Ahí realizaron inspecciones, rastreabilidad de alimentos y toma de muestras de agua, frutas y verduras. Las visitas de campo en el sector turístico concluyeron el día 4 de agosto, antier, y los laboratorios se encuentran procesando las muestras recolectadas para dar a conocer los resultados de manera formal.
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7: Y hablando de enfermedades, fíjense que en Estados Unidos se están advirtiendo sobre un brote de salmonela ligado a chiles que provienen de nuestro país, que ha enfermado a cerca de 345 personas en 27 estados de los Estados Unidos. Esto de acuerdo con el CDC, que es el Centro para el Control y la Prevención de Enfermedades. Hasta el momento, 36 personas han sido hospitalizadas. No se han registrado, afortunadamente, fallecimientos. Pero esta investigación epidemiológica rastreó el origen de los chiles jalapeños ahí en Sinaloa, en nuestro país, desde donde fueron distribuidos por Coast Citrus Distributors. Esta empresa ya inició el retiro del producto y notificó a sus clientes. Estos jalapeños afectados fueron enviados principalmente a restaurantes y a distribuidores mayoristas. Y tras conocer este brote, algunas cadenas de comida mexicana retiraron de inmediato, por si sí o por si no, aquellos chiles jalapeños que estaban dando en sus restaurantes. Así las cosas con la salmonela, salmonelosis allá en los Estados Unidos. 3:53.
5: Vamos a una pausa y continuamos con más información. 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
5: Ana Sofía González, qué gusto saludarte. Adelante.
6: Un gusto saludarte, Maru, a ti y a todas las personas que nos están acompañando. Nos vamos de lleno con la información deportiva. Platicamos un poquito del compromiso del día de ayer de los Rayados de Monterrey. Un partido bastante polémico por el tema del arbitraje, ¿no? Ya que bien sabemos, los Rayados empezaron con el pie izquierdo esta contienda de la Leagues Cup, pero no necesariamente nada más por el tema del resultado, ¿no? Que no favoreció a los Rayados, sino que a pesar de que ellos estuvieron buscando la oportunidad, tuvieron dos goles anulados dentro de este encuentro, uno de ellos sumamente criticado, ya que no se logra percibir las imágenes puestas en pantalla, ¿dónde estaban esos? Y la verdad es que fueron ya algunos jugadores a dar declaraciones diciendo que, bueno, fue bastante obvio que el arbitraje no estuvo a su favor, y también Matías Almeida un poco molesto por este tema. La realidad es que el día de ayer dejó un tanto descontento a la afición rayada en este tema del arbitraje, pero bueno, tienen que sacudirse rápidamente porque tienen compromiso el día sábado contra el Inter de Miami. Muy pendientes porque siguen dentro de la contienda, no lograron sumar puntos. Eso es muy importante porque recordemos que aún nada más clasifican los primeros cuatro lugares de la Liga MX. Y en el caso de Tigres juega el día de mañana. Ellos ya se están preparando para este compromiso y la actividad será frente al Minnesota United en un partido clave para sus aspiraciones dentro del torneo. Los felinos buscarán mantener el buen paso y sumar resultados positivos que los acerque a la siguiente ronda. Cabe mencionar que los felinos suman hasta el momento 2 puntos, buscarán continuar seguir sumando, y ellos posteriormente tendrán su último compromiso de la Leagues Cup en casa, algo que, bueno, podría ser todavía más fuerte a Tigres dentro de esta competencia. Pero no nada más hay fútbol, Maru, porque el día de hoy es la Navidad. ¡Feliz Navidad para todos los aficionados de la NFL! Porque la espera terminó. Este jueves comienza oficialmente la pretemporada de la NFL, marcando el regreso de la actividad rumbo a la campaña 2026. El primer encuentro servirá para que los equipos empiecen a evaluar a sus nuevos talentos, probar esquemas y definir a los jugadores que buscarán un lugar en el roster definitivo. Aunque los resultados pasan a segundo plano, el arranque de la pretemporada representa el inicio del camino hacia una nueva temporada de la liga más importante del fútbol americano en el mundo. Con millones de aficionados pendientes del regreso de la NFL el día de hoy a las 6:00 p.m, los Carolina Panthers enfrentan a los Arizona Cardinals. Entonces, muy pendientes que ya arranca también la NFL y cada vez hay más deporte y hay más saborcito en todo esto.
5: Ana Sofía, bueno, pues estaremos pendientes, por supuesto, con lo que siga en la Leagues Cup y, por supuesto, la NFL, que ya dices, pues para la gente que es de fútbol americano, pues ya están más que felices. ¿A qué equipo le vas, Ana Sofía?
6: Dentro de la NFL, he de decir, a mí me gustan mucho los Buffalo Bills, entonces esperemos esta sea la temporada.
5: Oye, yo soy de otra generación, yo soy de los Acereros de Pittsburgh, porque en aquel entonces, hace muchos años, había como una rivalidad, que todavía la hay, ¿no?, entre los Vaqueros de Dallas, que mucha gente aquí en Nuevo León le va a los Vaqueros, y los Acereros de Pittsburgh. Entonces, pues no sé por qué empecé yo a querer a los Acereros, que últimamente no nos ha ido nada bien. Gracias, Ana Sofía, mañana seguimos platicando, ¿te parece?
6: Gracias a ti, nos escuchamos el día de mañana aquí a través de Globo.
5: Gracias a ustedes, los dejo con Gaby Vargas, hoy nos habla del bikini. del bikini. Claro, estamos en época de vacaciones también. Gaby Vargas a continuación y terminando este espacio, Pati, que justamente vino en bikini. Solamente trae el bikini y un collarcito de perlas. Quédese aquí en el Globo 88.1. Cuídense, hasta mañana.
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8: En medio de este verano quiero platicarte de un popular traje de baño que surgió en los años 40 y que en definitiva supuso una gran liberación para las mujeres de aquella época. Te hablo, por supuesto, del bikini, cuyo Día Internacional se celebró el 5 de julio. En realidad, la historia del bikini comenzó hace miles de años. En un mosaico siciliano del 1600 a.C., podemos observar a varias mujeres que vestían un traje similar a esta popular prenda. No obstante, el primer traje de baño de dos piezas del que se tiene constancia se remonta a la época romana, cuando se usaban para hacer deporte, y el concepto del bikini como tal llegó mucho después. A mediados de los años 20 y durante el racionamiento de telas en la década de los años 40, empezaron a aparecer trajes de baño de dos piezas estadounidenses. Posteriormente, su uso empezó a extenderse tanto en América del Norte como en Europa. La diferencia entre estos primeros diseños y el actual bikini era mantener el empeño de ocultar el cuerpo y la figura femenina todo lo posible, ya fuera bajo volantes o adornos que escondían el cuerpo de la mujer. En junio de 1946 surgió el bikini tal y como lo conocemos hoy, gracias a un ingeniero mecánico y diseñador francés, Louis Réard. Cuando ya se preparaba el terreno para la Guerra Fría, Estados Unidos llevaba a cabo pruebas nucleares con bombas de hidrógeno en el atolón polinesio de Bikini, ubicado en las Islas Marshall, una formación coralina en pleno Océano Pacífico. El terreno sufrió la potencia de la detonación y su vegetación quedó completamente desolada. Por esas fechas, Riard, después de ver cómo las mujeres se remangaban el bañador para broncearse, tuvo la idea de esa novedosa prenda que en su tiempo desafió las estrictas leyes morales y de conducta. Para ese primer diseño, Riard tomó un sujetador y dos piezas cortadas en triángulos que elaboró con apenas 76 centímetros de tela, de acuerdo con la revista del Smithsonian. El escueto conjunto de dos piezas fue lucido por la bailarina de cabaret Micheline Bernardini, ya que ninguna otra chica quiso portarlo. Se presentó en la piscina de Molitor de París en julio de 1946. Era el bañador más pequeño del mundo, y en honor a la desnudez en la que aquella isla coralina había quedado, se le dio el nombre de bikini. Lucía Bosé fue una de esas primeras portadoras públicas, ya que recogió el título de Miss Italia con un pequeño bikini, lo que puso la prenda ante los ojos de todo el mundo y con ello consiguió el éxito y reconocimientos necesarios. Esta prenda estuvo prohibida en algunos países e incluso en regiones de Estados Unidos y fue gracias a la normalización que hicieron tanto actrices como modelos y medios de comunicación que el bikini logró superar esos rígidos principios morales y pasó de ser censurado a convertirse en toda una tendencia. A mediados de los años 50 ya se consideraban de moda, popularizado por estrellas como Brigitte Bardot. A lo largo de años ha cambiado de forma y diseño. Entre las múltiples versiones se encuentra el trikini, el tankini o el burkini, este último adaptado a mujeres musulmanas. Desde ese lejano primer modelo que provocó tantas protestas y manos en la cabeza, el bikini ha evolucionado de acuerdo con el estilo de cada época y ha llegado a nuestros días como uno de los indispensables de cada verano.

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4:09 y arrancamos este espacio. Yo soy Pati Pati y el día de hoy te voy a estar acompañando a partir de este momento y hasta las 6 de la tarde. Me acompaña Arturo Velázquez en los controles. Hoy viene vestido, él va a un bautizo, hoy va de padrino de bautizo o primera comunión, todavía no lo sé. Oye, hoy vamos a estar hablando acerca de un tema que yo creo que a todos nos pega. Quiero hablar acerca del amor de mamá. A ver, mamá siempre va a ser mamá, no importa que te regañe y que la chancla y que esto y que el otro, mamá siempre va a ser mamá. No hay nada como el sabor de mamá también, como los regaños de mamá, pero sobre todo las enseñanzas, ¿no? Quisiera que este programa se volviera un poco como un tributo, como una manera de agradecer eso, porque también sé que muchas veces no estamos tan acostumbrados a demostrar lo que sentimos. Si en estos momentos estuviera contigo frente a ti tu mamá, ¿cuál sería o qué sería lo primero que tú le dirías? Mándamelo en un audio a través de WhatsApp, 8182-56-5150. Algo breve, tampoco no se vayan a desahogar acá que los 7, 8 minutos. Algo breve, así, lo primero que se te ocurra que tú te acuerdes de tu mamá. O a lo mejor algo divertido, que digas, híjole, yo me acuerdo de esto de mamá que me daba mucha risa y bueno, lo sigo recordando con mucho cariño. Platícamelo a través del WhatsApp y por lo pronto, vámonos con música. Esto es Guitarras Blancas aquí en Globo 88.1.

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2: 4:22, suena la alerta de la primera complacencia, 34 grados en el centro de la ciudad de Monterrey, sigue viendo húmedo el tiempo, la verdad, 45% de humedad, entonces, híjole, ya se te ha dicho, es como calor de playa sin la playa. Sígueme mandando tu mensaje, diciéndome qué es lo que tú recuerdas de tu mamá o qué actualmente te dice tu mamá, que tú dices, híjole, esto lo voy a recordar para toda la vida. Ayer yo te platicaba que yo nunca voy a olvidar, nunca voy a poder sacar de mi mente cada que mi mamá me ha dicho, no tienes más focos que prender, ¿no? O sea, eso no se me va a olvidar, de plano no se me va a olvidar. Ya entendí lo que es pagar un recibo, dice por acá a través del grupo de WhatsApp. Yo recuerdo que mi mamá trató de enseñarme a hacer tamales y fui un fracaso. Y eso que me encantan los tamales, híjoles. No, yo soy cero de cocinar, ¿eh? A ver, obviamente considero que mi mamá cocina muy rico, pero no. Y mi hermano también es muy bueno cocinando, pues se dedica a eso. Pero yo nada más no, pero dice también, tengo otras recetas de ella que me quedan súper. Es que aparte la receta de mamá es la receta de mamá. O sea, no le muevan nada porque así es como tienes que estar. Y luego a ti te da coraje porque dices, híjole, ¿cómo le hago para que me quede igual si ya seguí todas las instrucciones al pie de la letra y nomás no me queda igual? ¿Qué estoy haciendo mal? Pues obviamente el secreto siempre es el amor de mamá, se sabe que ese es el ingrediente secreto y al final termina siendo aquello que hace que algo sepa rico, ¿no? Sígueme contando tus experiencias, cuál es esa cosa que vas a recordar para siempre de tu mamá o que si tu mamá ya no está contigo, pues qué es esa cosa que permanece en tu mente. Tenemos un audio por aquí, a ver, vamos a escucharlo.
3: Sí, Pati, pues mira, mi mamá ya no está conmigo en el plano terrenal, pero la recuerdo con mucho amor. Y recuerdo que siempre que hablaba con ella, no podía faltar esta pregunta: ¿eres feliz? Y luego me decía, porque a eso viniste, a esta vida, a ser feliz.
2: Ay, me encantó y la verdad es que es una pregunta que todos deberíamos hacernos diariamente cuando estamos haciendo todas nuestras actividades de ¡hey! ¡Detente! ¿Es realmente esto lo que te está haciendo feliz? Y qué bonito porque siento que probablemente es una pregunta que te inculcó desde que tú ni siquiera sabías cuál era realmente el significado detrás de él, ¿no? Pero ya cuando uno está grande y lo procesa y dice, ¡claro! Por eso mamá me lo decía. Platícamelo a través del WhatsApp de Pati en Globo 8182-56 6-51-50 y por lo pronto vámonos con música. Esto es por ti. Lo escuchas a través de la estación más exitosa.
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0: Y continuamos con más aquí en Globo 88.1. Yo te dije que hoy había muchísimas sorpresas, un programa nostálgico el día de hoy. Es por eso que en estos momentos estoy enlazándome con Jackie Rivera porque nos trae una sorpresa que, híjoles, nos va a emocionar a todos. ¿Cómo estás?
1: Estoy muy bien, contenta de estar aquí. Gracias por tu tiempo. Y pues tengo un proyecto que ya... Ya mero termino, pero es parte de ese proyecto, es una canción que se llama If I Ain't Got You, que es un regalo para mi mamá, se puede decir, y pues viene de mi corazón.
0: Oye, sabemos que forma parte justamente de este álbum Corazón Desnudo, y creo sí. Que justo el título describe muchísimo eso, ¿no? O sea, eres tú mostrando en parte toda esta vulnerabilidad a través de una canción que conecta directamente con tu mamá, que también sabemos que el proceso para hacerla también llevó su complejidad, me imagino, ¿no? ¿Me puedes platicar acerca de esto?
1: Sí, pues sentí que era de agregar esta canción... Era perfecto para este disco porque realmente no nomás es una canción, es un momento que marcó mi vida. Aunque en el momento que sucede no ni estaba dispuesta o decidida en una carrera musical, era más mi mamá siendo una buena mamá, viendo una visión para mí. Y siento que ella sembró una semilla. Y finalmente, con este disco siento que estoy dando fruto. Ya me siento realizada, me siento más segura de mí misma en que lo quiero, qué es lo que quiero decir o entregar al mundo a través de mi música.
0: Oye, nos va a ser un placer para todos escuchar esto, porque creo que muchos, pues obviamente conectamos contigo, con la historia, con el hecho de que pues se trata de una canción muy íntima. Porque es ahora sí que una colaboración con tu mamá, una canción que ya es una canción bastante pesada y que ahora tú la reinterpretes con este amor. Ahora, también sabemos que mamá siempre será mamá, ¿no? O sea, ¿cómo te sientes tú ahora sí que de rendir este tributo con esta canción de aquí hasta donde ella te esté viendo y te esté cuidando?
1: Me siento completa, si se puede decir. Tomé mucho tiempo para finalmente decidirme y más, no tanto decidirme, pero creer en mí misma, en no dejar el miedo ni el temor de tenerme.
0: Tal cual siento que esta canción refleja justo ahora sí que tú, Jackie, de chiquita al lado de tu mamá, tan imponente y tan protectora como siempre. ¿Te parece si invitas a toda la gente a que escuche esta canción y que la disfrute muchísimo también?
1: A toda la gente que están escuchando ahorita, gracias por el apoyo, por el amor, por mantener la memoria de mi mamá viva, y les invito que si han perdido a alguien, un ser querido que ya no está aquí físicamente, que escuchen If I Ain't Got You, entrar en todas las plataformas digitales. Muy pronto tengo anuncios.
0: Muchísimas gracias aquí en cabina a esta gran canción If I Ain't Got You con Jackie y Jenny Rivera aquí en Globo 88.1.

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1: Cuatro con 50 minutos, suena la alerta de la complacencia. Estamos hablando acerca de qué es lo que te dejó tu mamá. O sea, ese pensamiento, esa idea, eso que no has podido olvidar, algo que te haya dicho tu mamá. Por ejemplo, nos comparten aquí. Hola, Pati, fíjate que algo que amo de mi mamá es la forma en la que ve las cosas. Por ejemplo, una película, no sé, El Rey León. Yo diría, no, pues, Simba era bien despapalloso. Y por su culpa, su papá, pues, perdió la vida y se escapó. Y mi mamá diría, no, la leona se quedó viuda por culpa del huerco que le salió muy inquieto. ¡Hora! Y mi cuñado nomás nos molesta. ¡Espérate! Para ella los villanos se llaman mugre vieja. ¡Ay, pobrecita! Oye, a ver, yo la neta, también trato de ver las cosas de manera diferente, pero no hacia eso. O sea, ella es más directa. Ella es lo que molesta y punto. Tenemos ya una llamada aquí en cabina. Hola, hola.
2: Hola, ¿cómo estás?
1: Muy bien, ¿y tú?
2: Muy bien.
1: ¿Qué onda, Brenda? Oye, platícame algo que te haya dejado tu mamá.
2: Pues, mi mamá todavía vive.
1: Ok, ¿y qué lección dices? Híjole, el día en que ella no esté, me voy a quedar para siempre con esto.
2: Pues en que cocinamos rico.
1: Ay, el sabor de mamá. ¿Y tú sabes cocinar?
2: No.
1: ¿Por qué, Brenda? Apréndele el sabor a tu mamá.
2: Pues no cocinar.
1: Ah, no te culpo, yo estoy igual, la verdad. Oye, ¿qué canción quieres?
2: La de... Híjole, ¿cuál será?
1: ¿Cuál estará bien? Una de... Ah, ya sé. Una de aventura. Sí, de aventura. O Romeo Santos.
2: Una de Romeo Santos.
1: Ándale, una de... Yo sabía. Una de Romeo Santos, pero que esté así bien deliciosa para bailar. Ahorita, el primero que entre a cabina lo voy a bailar ahorita, la bachatita. ¿Cuál de Romeo Santos quieres? ¿Cuál te gusta? La de... ¿Cuál podrá ser? Dile al amor, El Malo...
2: La del malo,
1: va, pero dime cuál es la estación que sí te complace.
2: FM Globo.
1: ¡Éale! Vámonos con este éxito de El Malo a través de Globo 88.1.

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0: Bienvenidos a esta segunda hora. Híjole, hoy estamos hablando acerca de nuestras mamás. ¿Qué es eso que te deja marcado? O sea, no me vas a decir que la chancla, el cinturón. No, no, no, no. O sea, un pensamiento, una idea que tú estés adoptando de tu mamá, o bien si tu mamá ya no está contigo, pues algo que se haya quedado marcado en ti. Nos están mandando otro audio por acá. Vamos a escucharlo.
1: Mi hija nació 6 años después de que yo me casé. Batallé mucho en ese tiempo para poder hacer crecer la familia.
0: Ah, ya, ya.
1: Mi mamá no alcanzó a conocer a mis hijos. Entonces me acuerdo que ya cuando ella estaba a punto de partir, le dije que lo único que me pesaba es que ella no pudiera conocer a los que iban a ser sus nietos, hijos míos, porque ya tenía más nietos, ¿verdad? Y me dijo, pues ellos me van a conocer así como tú conociste a tu abuelita, porque yo no conocí tampoco
0: a
1: mi abuelita, a su mamá, pues. Y me quedé yo pensando y me dijo, así como yo te contaba historias de tu abuelita, tú les vas a contar historias de nuestra vida juntas.
0: Oye, sí es cierto, o sea, a ver, híjole, no, hombre, abriste una ventana gigantísima a un tema que creo que a todos nos pegaría mucho, híjole, es este tema de cómo conoces a la gente a través de otros. O sea, tal cual, muy probablemente ahora tus hijas o tu hija, pues ya conocen a la abuela a través de ti. O probablemente tú misma has dicho, híjole, mamá hacía esto, esto y esto. O sea, no la conociste en persona, pero te lo estoy transmitiendo, ¿no? Y está padre, porque con el paso del tiempo, pues ya tus hijos o tu hija va a adoptar estas cualidades que no son propiamente ahora sí que originales tuyas, sino que vienen de tu mamá y probablemente vienen de la mamá de tu mamá y probablemente vienen, o sea, desde atrás, ¿no? Qué curioso cómo en realidad, si nos ponemos a analizar y nos sondeamos un poquito en el tema, o sea, todos estamos compuestos de un poquito de nuestros antepasados y se me hace muy bonito. Dice, ya abusando, hay una canción de Manuel que se llama Tengo mucho que aprender de ti. Ah, esa es la de Tengo mucho que aprender de ti, sí, ¿no? Creo que es esa. Síganme mandando este tema a través del WhatsApp de Pati Patín Globo, 8182-56-5150. También nos escribieron algo acerca de los tamales. Ahorita lo estaba leyendo en el grupo de WhatsApp de Pati Patín Globo, que como que querían enseñar a hacer tamales o cómo estaba ese rollo. Déjame, te busco el mensaje en este preciso momento. No, es que empezaron a hablar de los tamales porque alguien dijo que fue un fracaso porque le intentaron enseñar a hacer tamales y nomás no. Y alguien dijo, yo sí sé hacer, pero qué flojera estar embarrando las hojas. Oye, mejor los compro. Mejor te compro que tu media docena o tu docena. Y ya. ¡Vámonos con música! Afortunadamente no eres tú. De Pati Cantú aquí en Globo 88.1.

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5:35 minutos, un reír aquí en la cabina, oye, de Mega Más el cotorreo. Estamos hablando acerca de estas cosas que tú recuerdas de tu mamá o que se te van a quedar para siempre en tu vida y que te lo haya dicho tu mamá. Por ejemplo, aquí nos escriben, la frase que más escuché fue, avísame cuando llegues, ahora entiendo por qué. Ah, no, pues es que la neta sí, ya cuando uno crece ya te das cuenta que sí preocupa. O sea, y es más, estoy segura que tu mamá se quedaba despierta hasta que llegaras a las 2, 3 de la mañana y no te decía nada, y al día siguiente la veías bien desvelada y nosotros no pasaba por nuestra mente pensar que era porque nos estaban esperando. Dice por acá, cuando todavía escucho su voz diciéndome no salgas con el cabello mojado. No, hombre, cuántas veces a mí no me hicieron ese comentario, la neta yo era muy muy valechis, o sea, me valía, yo me salía con el pelo mojado. Nunca entendí por qué no podía salirme con el pelo mojado hasta que alguien me dijo, pues porque hay un choque de temperatura, a ver, te lo explico. Tú acabas de bañarte, tu cuerpo ya se acostumbró a una temperatura y luego sales y si afuera está fresco, hay un detalle, tú no sientes tanto el cambio de temperatura porque te acabas de bañar y tu cuerpo está equilibrado. El frío lo vas a empezar a sentir despuesito. De hecho, eso explica por qué hay gente que luego en la primaria o en la secundaria, ay, ya me estoy poniendo bien ñoña otra vez, en la primaria o en la secundaria no se bañaban en la mañana. Y eso era pensando, ay, para que no le dé frío al día siguiente que se vaya a la escuela. Pero en realidad les daba más frío a esas personas. Y aquellas personas que sí se bañaban en la mañana regulaban su temperatura y eso hacía que no les diera tanto frío cuando salían. Y ahora sí que en el exterior, de que a 10 grados o algo así. Ah, eso no te lo esperaba, eso no la viste venir. Y nada más, ¿por qué me dijeron esto? No, hombre, no, me paso de lanza, la neta. Dice, mi mamá siempre sabía cuando algo me pasaba, aunque yo dijera que estaba bien. Es que las mamás tienen un sexto sentido. O sea, las mamás tienen como un tercer ojo siempre activado. Yo siempre he pensado que en cuanto nace, ya a partir de ese momento, ya tienen este sexto sentido activado y ya saben todo el manual de mamá, ya se les incluyó en la mente la chancla y toda la cosa. ¡Vámonos con...! ¿Qué nos vamos a ir, Arturo? ¿Con qué...? ¿Con qué no sé? ¿Se te está yendo la voz o con...? ¡Ah! ¡Nos vamos con...! ¡Se me va la voz! ¡Ya! ¡Vámonos con este éxito de Alejandro Fuentes!

0: este éxito, 5:45, esto es de Cristian Castro, Lloran las rosas, aquí en Globo 88.1.
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1: 50 minutos, suena la alerta de la última complacencia del día de hoy y ya tenemos llamada. Oye, un sonar ahorita los teléfonos, no me la... Y yo, espérense, todavía no entra la alerta. ¿Quién anda por ahí? Hola.
2: ¿Cómo estás?
1: Hola, ¿quién habla?
2: Cris Lara.
1: ¡No! La misma... Oye, ¿por qué has estado tanto tiempo ausente de estas tierras de 4 a 6?
2: Es que me... metí al gimnasio y se me desacomodaron los tiempos, nada más que ahora me dijo el entrenador que no iba a poder llegar y dije, bueno, es aquí en la casa.
1: Ok.
2: Y la ropa, ya está lloviendo aquí en la Indepe.
1: ¿Ya está lloviendo ya?
2: En la Indepe, sí.
1: No me la hagas, me va a tocar lluviecita. Oye, ¿qué canción quieres escuchar?
2: Por favor, la de Sweet Child of Mine, okay, de Guns N' Roses.
1: Es que como no ha llegado Isaac, le batallamos. Pero ya la estamos buscando, la de Guns N' Roses. Oye, pero dime cuál es la estación que sí te complace.
2: Globo 88.1.
1: ¡Éale! Muchísimas gracias.
2: Me faltó éxitos todo el día.
1: Lo digo completo. Sacó 10 de 10, 500 de 10. Oye, nos vamos a ir con un éxito de Guns N' Roses. Híjole. ¡Qué chulada de canción! Neta, esto es un éxito de aquellotes. Este como que hard rock, como que glam metal, algo así. Y lo que vas a escuchar a continuación se llama Sweet Child of Mine. Y está justamente ahí. Y la escuchas aquí en Globo 88.1.

0: 8:56. Nos despedimos de este espacio. Yo soy Pati Pati, @soypatipati en todas mis redes sociales. Twitter, Facebook, Instagram, TikTok, YouTube, Threads, lo que tú quieras. Ahí me vas a encontrar. Te quedas con más de Globo 88.1, DJ Fabián Hernández, el mismísimo y autonombrado Mesías del Rating. Llega a partir de las 6 de la tarde en Prende el Karaoke. Oye, tengo una duda. ¿Quién está controlando los éxitos?
1: Controlando los éxitos, Arturo Velázquez.
0: ¡Véale! Arturo Velázquez controlando los éxitos. Llega Isaac a relevarlo. Y tú y yo nos escuchamos el día de mañana en punto de las 4 de la tarde. Vámonos con este éxito de Conmigo Sin Ti, de Matiz y Cristian Castro, aquí en Globo 88.1.

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